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0: El concepto de resurrección es piedra angular de varias religiones y sistemas de creencias, haciendo referencia al renacimiento o la restauración de la vida después de la muerte física. Sin embargo, la interpretación y el significado de este concepto varían significativamente entre diferentes tradiciones religiosas y culturales. En el contexto del cristianismo, la resurrección se refiere principalmente a la creencia en la resurrección de Cristo después de su crucifixión, lo que es esencial para la fe cristiana. Según la enseñanza, Jesucristo falleció en la cruz como sacrificio por los pecados de la humanidad, pero al tercer día resucitó de entre los muertos, demostrando su divinidad y su poder sobre la muerte. Tal milagro es celebrado en la festividad de la Pascua. Pero, ¿cuáles son las claves del concepto de resurrección? ¿Qué dice la Biblia sobre ello? ¿En qué otras religiones se halla tal creencia? ¿Qué vínculo existe entre el día del juicio final y la resurrección? Bien, pues para responder a estas y otras cuestiones tenemos con nosotros al doctor Yogari Pujol, exégeta, teólogo por la Universidad de Estrasburgo, experto en textos bíblicos y egipcios y escritor, y a Josep Morell, portavoz local del Departamento de Información Pública de los Testigos Cristianos de Jehová en Cataluña. Señor Josep Morell, muy buenas noches y bienvenido a Luces de la Oscuridad.
1: Muchas gracias, buenas noches.
0: Buenas noches, bienvenido. Doctor Yogari Pujol, muy buenas noches.
2: Muy buenas noches.
0: Bienvenido, Yogari, bienvenido.
2: Muchas gracias, siempre aquí.
0: La palabra griega que en la Biblia se traduce por resurrección es anástasis, creo entender, acción de ponerse de pie de nuevo. Os voy a hacer una pregunta a los dos, porque el otro día me chocó que alguien me dijera que hay información de que Jesús no murió en la cruz. Y a la altura que tenemos en el siglo XXI, después de 2000 años, que alguien diga que Jesús no murió en la cruz, que murió en otro sitio, a uno le despista mucho. Josep Morell.
1: ¿Pero te dijo dónde murió entonces?
0: No me dijo dónde, pero que no murió en la cruz.
1: La Biblia tampoco habla de la cruz, habla de un madero. O sea, lo que sería una viga, sí, en situación, una viga de madera en situación vertical. Hechos de los Apóstoles en el capítulo 5, versículo 30 y 10, versículo 39, hacen referencia al hecho de que Jesús murió en un madero. En cualquier caso, en un sitio o en otro, no debería de restarle valor y mérito a lo que Jesús hizo a favor nuestro.
0: No obstante, creo que en el Antiguo Testamento no habla de resurrección, no aparece nunca la palabra resurrección. Oseas es el único que creo que es el que habla y dice que os traeré de nuevo a la vida o algo parecido, ¿no? Os traeré, os recobraré de la muerte.
1: El término resurrección no me suena que esté en el Antiguo Testamento o escrituras hebreas, pero el concepto sí. Por ejemplo, Abraham recibe la promesa de que a través de su descendencia se bendecirá todas las naciones. Esa descendencia es Isaac, su único hijo legítimo. ¿Qué ocurre? Que Dios le dice que sacrifique a su hijo y Abraham no duda en hacerlo, aunque tenía presente la promesa de Dios sobre lo de la descendencia, lo que quiere decir que él tenía mucha fe en que Dios tenía el poder de resucitar en caso de que hubiera llegado a consumar el sacrificio. Un patriarca de tiempos tan tempranos como Job habla de la resurrección y le pide a Dios que cuando está tan mal, pues que lo esconda y que se acuerde de él más adelante, haciendo una referencia explícita al hecho de resucitar. En el caso de Daniel, por ejemplo, Daniel el profeta, el ángel también es muy explícito. Dice que moriría, pero que se pondría en pie al final de los días. O sea, etcétera, etcétera, ¿eh? Isaías dice que Dios acabaría con el último enemigo de la humanidad, que es la muerte. O sea, hay muchas referencias, si no al término exacto resurrección, pero sí al concepto.
0: Yogari, las dos preguntas son también para ti.
2: Bueno, lo que estamos discutiendo aquí es exactamente que a ver si hay resurrección, si se puede,
0: hablaremos
2: si
0: de
2: Jesús
0: la resurrección.
2: Ha resucitado o simplemente sí, si es posible una resurrección. Los judíos creían que habría al final de los tiempos una resurrección para todo el mundo, o bueno, para los salvados, o los 140, los que fueren. Pero el problema está en a ver si había habido una resurrección personal. Entonces esto es distinto. En el Antiguo Testamento creo recordar que sí, que había un profeta que resucitó a una hija, creo, ¿no? Pero es rarísimo. Bueno, eso de la resurrección, me parece que todo el mundo puede pensar en que por qué morirse, ¿no? Y por qué acabar todo eso. O sea que la idea mundial, me parece que en todas las religiones más o menos no quieren acabar así final, sino que hay una esperanza o hay una visión de futuro. O sea que no resucitar, pues eso es ponerse de pie otra vez
0: volver. Que Jesús resucitó.
2: Lo que dice el Evangelio, sí, evidentemente. ¿Sí? Lo que dice.
0: ¿Y murió en una cruz o en un madero?
2: Bueno, sí. Eso de que no murió y tal. Hay, como el papel lo soporta todo, también dicen que se fue a Cachemira o cosas de estas.
0: Antes.
2: O sea, yo creo que los que estamos aquí estamos discutiendo única y exclusivamente lo que es el texto sagrado, ¿no? La Biblia, lo que pone escuetamente. Pues bueno, sí, efectivamente, en el Nuevo Testamento se dice que Jesús murió y resucitó. Bueno, pues ya está, ¿no?
0: Muy bien. También se habla de una resurrección y de la segunda resurrección. La primera resurrección es la que va uno a convertirse en rey al lado de Jesús en los cielos, y la segunda es cuando, eso está en los Salmos, y la segunda cuando la persona va a vivir en la tierra nuevamente. Entonces podemos decirlo que eso está así, que nos es eso es tal cual.
2: Bueno, pues ahora sí que ya entraríamos en otro aspecto, digamos, de una crítica, una revisión, que es mi especialidad, o sea, buscar si en los textos de la Biblia pues se encuentra una fuente, o sea, si no es así surgido de la nada, o en cambio pues hay algo detrás, ¿no? Y es lo que yo hace muchos años que estoy trabajando en ello. Por ejemplo, en Egipto, el que resucita es el faraón. O sea que esto está muy bien. Los sacerdotes egipcios pues elucubraron una teoría fantástica en la que el faraón podría estar muy contento, ya que para él pues habría eso, una resurrección. Pero como que en el mundo pues hay los celos.
0: Porque en Yogari, Josep, ¿hay algún tipo de constructo cuando se habla de que Jesús resucitó que esté copiado de algún libro antiguo? Que sea lo mismo, que podamos decir, es que el hablar de un resucitado es hablar de lo que vivió alguien hace 3.000 o 4.000 años anteriormente y lo escribió, y los judíos lo copiaron, los seguidores de Cristo lo copiaron. Desde el punto de vista científico eso no se entiende, evidentemente, porque en un ser humano, ¿cómo puede? No se entiende, hay que tener fe.
1: Sí, pero no hace falta una fe ciega. La fe ha de estar basada en una lo que comentábamos antes de que empezara el programa, ¿no? Uno puede tener fe en una persona que lleva años conociéndola y se fía totalmente de él. Esta fe está basada en conocimiento, en el conocimiento que tiene de aquella persona y que ha ido acumulando
0: el contacto, ¿no?
1: Durante, exactamente, nuestro creador lo podemos conocer gracias a lo que nos enseñan las páginas de la Biblia. Cuando uno ve el trato que ha ido teniendo Dios con la humanidad y concretamente con el pueblo de Israel y ve sus normas de justicia, su misericordia, su benevolencia, la ecuanimidad, la imparcialidad, todo eso, pues entonces es cuando la fe de una persona va aumentando. También ve los hechos poderosos y fuera de lo normal que ha, de los que ha sido protagonista nuestro creador. Entonces, claro, la fe sí que existe y es necesaria, pero una fe basada en sustancia.
0: Claro, como decía San Pablo, ¿no? Una fe sin obras no es fe. No es fe, ¿no? No es fe. Claro, nos han dicho siempre que tenemos que leer la Biblia como un libro, pues no sé, como una novela, y no a pies juntillas, porque pues bueno, ahí no se separaron las aguas, el Mar Rojo. Eso es, pues no sé si es un constructo de otras religiones o si de verdad es un invento, pues para darle una imagen, porque era un pueblo llano, un pueblo que no sabía leer ni escribir y necesitaba un sustento de algo, un milagro. No sé si esos milagros de la Biblia son milagros como tal o son historias como el que le cuenta una historia o un cuento a un pequeño para que la entienda, ¿no?
1: Aquí hay un hecho que debe servir de base. Si uno acepta, primero, la existencia de Dios, que no es una figura imaginativa, y si acepta que este Dios es todopoderoso. Poder, si existe Dios, poder no le habrá faltado y debe ir muy sobrado de poder. O sea, lo del todopoderoso encaja porque para crear todo lo que él ha creado se necesita mucha energía. Energía que se transforma en materia y que lo hace con sabiduría en la medida perfecta y al tiempo oportuno. O sea, si nos dejamos guiar por la lógica, hemos de entender que es verdad, que tiene que ser todopoderoso. Entonces, basándonos en un Dios todopoderoso, puede hacer lo que quiera.
0: He sacado textos de la Biblia, por ejemplo, que me gustaría que me explicares. Por ejemplo, dice: quienes resuciten para vivir en la tierra gozarán de un cuerpo de carne y hueso, sano y sin defectos, Isaías.
1: Sí.
0: ¿Y los que son incinerados?
1: No hay problema, porque no se aprovecha la materia original.
0: O sea que Dios nos vuelve a una edad determinada, que eso tampoco lo sabemos, teníamos 5, 10, 15, 30 años.
1: Tal como creó a Adán y a Eva.
0: ¿Existieron Adán y Eva, Josep?
1: Mira, es que si no nos fiamos. A ver, ¿qué alternativa hay? Si no existieron, ¿qué alternativa hay? Tiene menos credibilidad que la que ofrece la Biblia, porque se necesitará mucha más fe para pensar que la primera pareja humana llegó a existir de otro modo. O sea, estamos muy bien hechos. Para hacer un cuerpo humano como el que tenemos, aparte de todos los animales que pululan por ahí, se necesita esto por casualidad. En fin, esto ya es un capítulo aparte que no tiene que ver con la resurrección. Pero el hecho es que si aceptamos el hecho de que Dios es todopoderoso, que por lógica tiene que serlo, Él puede haber dividido las aguas del Mar Rojo, las puede haber ordenado que se juntaran de nuevo, puede resucitar a alguien. Partiendo de un cuerpo que está recién fallecido o partiendo de la nada, como es la resurrección que comentas tú del profeta Isaías. Uh-huh. Porque ¿Qué falta de recursos debe tener Dios para hacer esto, si es un Dios todopoderoso?
0: ¿Yogari?
2: Ante este discurso, pues muy bien y ya está. ¿Qué quiere que le diga? No se puede decir nada. Ante una visión tal cual, pues ya está. O sea que, pues mire, si es así, es así. Yo qué
0: pero tú qué opinas, que tú crees.
2: Yo opino totalmente en contra de lo que está diciendo este señor, pero es igual. Lo que dice está muy bien, sí, es muy lógico, pero luego, analizando. Mira, ahora se me acuerdo de eso que decía de que Dios lo ha hecho todo muy bien. Yo lo entro aquí porque estábamos hablando de otras cosas, pero en fin, aquí podemos hablar de todo. Yo me acuerdo de un científico que decía. El cuerpo humano está muy bien, pero lo haríamos mejor. Se puede hacer mucho mejor. Se puede hacer muchísimo mejor. Porque, claro, entonces ya entramos en eso de en fin, de la evolución y esas cosas. Pero yo no quiero hablar de Dios porque, claro, si empezamos así. El otro día un señor me decía. ¿Cómo es posible que cuando leemos el Antiguo Testamento veamos a un Dios que es tan sádico? Es sádico a tope. O sea, hay pasajes terribles de esto. Bueno, pero en fin, yo creo que no hemos venido a hablar aquí de Dios, supongo. Hemos hablado de eso, de la resurrección, si es posible o no es posible. Evidentemente que todo puede ser posible, no lo sé. Pero en cambio, a mí me parece que el Evangelio está copiado según la muerte y resurrección de Osiris, porque hay muchísimas cosas que están calcadas de, digamos, de esa visión egipcia, y que las cosas no salen de la nada, y no solamente del Nuevo Testamento, sino que hay muchos estudios en los que se habla siempre de una influencia egipcia en el Antiguo Testamento. Los salmos, ¿no? Hay algunos salmos en que clarísimamente pues se dice que es de influencia egipcia. ¿Cómo no va a ser una influencia egipcia un pensamiento que hace pues ya 2000 años antes, digamos, de o 1500 o 1800, ¿cuándo se redactó el Antiguo Testamento? Creo que es en tiempo de Josías, o sea, el año menos 600, y entonces, pero ese menos 600, pues antes ya había el menos 2000 y 2500, con los textos y la teología de egipcia, de los textos de las pirámides, y sobre todo un texto muy importante, que es el texto, digamos, de los muertos, o sea, y muchísimas cosas estas de que leemos en el libro de los muertos, pues es lo que ha pasado al Nuevo Testamento. ¿Por qué Pablo dice, si no ha habido resurrección, vana nuestra fe? Claro, evidentemente, porque él, como tiene el modelo egipcio, si no ha muerto Osiris, entonces todo queda paralizado, porque, digamos, la visión no histórica, claro, entonces ya abordamos el problema de si el Nuevo Testamento es es algo, digamos, histórico, o simplemente estamos en la misma línea. Tienen que pensar que miles de personas, por no decir millones, bueno, digamos miles de miles, egipcias, creían en Osiris como el dios. Y no solamente como Osiris, sino los dioses, el Re, el Sol, Amón y muchísimos. Creo que en Egipto hay unos 200 dioses. ¿Por qué? Porque lo único que mueve a la persona humana es que buscar algo, buscar a alguien que nos ayude. El libro de Daniel, por ejemplo, está calcadísimo de un texto egipcio, que es la profecía de Nefertí. Está calcado clarísimamente. El libro de Daniel es cuando empieza precisamente, bueno, una visión, digamos, fuerte. ¿Por qué? Porque cuando en esa profecía de Nefertí habla en el año menos 1700, se habla precisamente de eso, de estamos en un momento de situaciones convulsas y entonces ¿qué buscamos? Un Mesías. De Mesías ha habido dentro de la Biblia pues toda una serie, o sea, uno busca siempre un salvador. Y aquí en Egipto, pues en el año menos 1500, pues entonces en una situación convulsa, pues hay un profeta que dice, vendrá un tiempo en el que aparecerá el Hijo del Hombre, nacido de una mujer, y esas son palabras clarísimamente que encontramos en la epístola de Pablo, pues eso, y los estudiosos dicen que cuando se anuncia un Mesías, no es un Mesías futuro. Eso de que se ha hablado del Mesías y luego se coloca en Jesús, los especialistas dicen que no, que el Mesías es en cada momento, en tiempo de los Macabeos, en tiempo de tal, o sea que en el momento determinado de la historia aparece eso. Y los profetas, o sea, anuncian de alguna un Salvador.
0: Manera, de alguna manera, Yogari, Josep, está diciendo Yogari que a lo mejor todo está como muy copiado de otros libros.
1: Mira, es la copia puede existir en muchas direcciones. El texto de las escrituras, tanto hebreas como griegas, tiene paternidad propia. Y como dice la escritura, está inspirado por Dios y por su contenido no hay poco a discutir. Mira, un botón de muestra. Las normas de higiene que tenía el pueblo de Israel, por ejemplo, tocar un cadáver y hacerte inmundo y tenerte que limpiar para que no transmitas enfermedades a la comunidad, por ejemplo, esto era algo propio solamente del pueblo de Israel. Mientras el pueblo de Israel se mantenía sano, poniendo en práctica normas como esta, normas sanitarias que las tenemos entre los libros de Éxodo y Deuteronomio, los egipcios iban muriendo víctimas de pestes y de otras enfermedades.
0: Perdóname, Josep, la diferencia entonces entre uno y el otro contertulio de los que tengo aquí es que uno, porque han leído el mismo texto sagrado, pero uno cree que es copiado y otro lee a pies juntillas que aquello es una revelación de Dios.
1: O sea, pues, por supuesto. Puede haber textos parecidos y no nos ha de extrañar porque, como dijo Jesús, Satanás es el padre de la mentira.

0: Reino de Dios en la Tierra.
1: Estás muy bien documentado.
0: Hacemos nuestro trabajo. En 1914, ¿por qué 1914?
1: Bueno, la historia lo señala. La historia lo señala.
0: ¿Quién lo dice? ¿Quién lo dijo? ¿Por qué el año 1914?
1: 1914 ocurre esto y coincide con que se arroja a la Tierra, es decir, al área de dominio de la Tierra, Satanás y sus demonios. Y consecuencia directa hay de la Tierra y el mar, porque el diablo ha descendido a ustedes teniendo gran cólera y sabiendo que tiene un corto periodo de tiempo. Pues este ahí no tardó en estallar. Primera Guerra Mundial, la influencia española, y desde entonces hemos pasado del año 14 hasta hoy 110 años, y pudiendo vivir como reyes, con la tecnología que tenemos a nuestra disposición, estamos a punto de autodestruirnos.
0: Antes hablabas del demonio. ¿Una figura, un símbolo, una realidad, Yogari?
2: Bueno, para algún egipcio está clarísimo, es Set. O sea, y hay un alemán que ha hecho un estudio diciendo que de ese, bueno, Set es el hermano de Isis y de Osiris, etcétera, dentro de lo que es la visión egipcia. Pues ese alemán dice clarísimamente que de Set, Satanás. O sea que no hay ninguna duda.
0: ¿Podría estar Satanás dentro del Vaticano ahora?
2: Al fin y al cabo, ¿de qué estamos hablando? Estamos hablando de lo que son una tipología, ¿no?
0: Una tipología. O sea, últimas, Yogari, Josep, las últimas informaciones llegan desde el Vaticano y dicen que el Papa no quiere que le llamen más Papa. Ha creado él su propio discurso, su propia bula, diciendo que a partir de ahora lo que quiere que le llamen a los papas es el señor presidente y su apellido, ¿no? Y el apellido del papa que esté en ese momento, ¿no? Toda la curia vaticana y
1: se han alarmado
0: y se han tirado encima y lo están poniendo verde al pobre hombre diciendo que es el propio Satán.
1: Solo que no le faltan motivos para asumir este papel, porque Jesús dijo claramente que no llamarán padre a nadie de entre ellos, porque solo había un padre, que era el celestial. O sea que si en este caso el Papa opta por esta posición, pues hombre, hay que aplaudirle, porque al menos una cosa bien hecha sí que hace.
0: Porque el nombre de Papa se lo puso alguien al Papa, ¿no? Pues esto, ¿quién se lo inventó? ¿Quién dijo, a partir de ahora voy a llamarme Papa? Porque si tú acabas de decir ahora que Jesús dijo que el único padre es el Padre Celeste, iba en contra de las palabras de Jesús entonces, en su momento.
2: Bueno, esto ya entramos en la historia de la Iglesia, que es una historia fatal. O sea que muchísimas barbaridades. Pero en fin, es la historia de un grupo de personas que eran judías, pero mi visión es esa. En el momento muy grave en que Roma aniquila a los palestinos de aquella época, o sea, los judíos que habitaban Palestina, Jerusalén y compañía, el año 70, que es la destrucción total, y entonces empieza, pues, bueno, Jerusalén está la hecha, digamos, no hay piedra sobre piedra, entonces hay ese movimiento, digamos, de la diáspora, o sea, de que los judíos se van por aquí, pero en el Flavio Josefo, ese señor sacerdote, y que al principio se hizo caudillo de los que quedaban en Galilea en contra de los romanos, él se pasó a los romanos. O sea que es muchas personas ya no dudan en decir que fue un gran traidor, pero él se pasó a los romanos. Pero pasarse a los romanos el año 70, antes ya lo habían hecho en Alejandría, Filón de Alejandría, y también el hermano, la familia, y el sobrino Tiberius Julius.

0: Julius Alexander, algo increíble, que no se habla mucho de él, pero es el único general judío romano. O sea, hay toda una serie de intelectuales o de lo que fuere, un grupo de gente que se pasa ya a los romanos. Y ese Flavio Josefo, pues dice, Dios no está aquí, Dios no está en Jerusalén, Dios está en Roma. O sea que Yahvé, en cierta manera, ha muerto. Entonces, eso, ante esa desolación y ante esa situación, digamos, histórica grave, pues los judíos que están en Alejandría, pues tienen un modelo a seguir, que es el que copian, o sea, el modelo de la religión que en aquellos momentos estaba en Egipto, porque los Ptolomeos habían tomado Egipto y habían grecicizado o helenizado la religión egipcia. O sea que Osiris más Zeus, y, o sea, otra visión. Y esto es Serapis. En aquel momento, en que, del año, digamos, cero y compañía, cuando ocurrió esto, pues en Egipto había esa Osiris II. Y los judíos de Alejandría hicieron Osiris III. O sea, que es Serapis más, digamos,
1: ¿Qué opinas tú del criterio de Llobet y Pujol, Josep?
2: Claro, es que se pueden escribir tantas cosas.
1: Pero hablamos del mismo texto bíblico, ¿no?
2: No. O sea, mira, lo que ocurrió en el año 70 en Jerusalén, la destrucción de la ciudad en manos del general Tito, esto ya era algo predicho con exactitud por Jesús, por el propio Jesús, en la Biblia. En tanto en Mateo 24, en Lucas 21 y Marcos 13, se da con detalle, se transcribe con detalle lo que Jesús dijo sobre, profetizó sobre este tema. Y bueno, Dios, claro, Yahvé estaría muerto para los que morían. Para los que murieron, sí, pero para los que sobrevivieron, que entre ellos estarían los cristianos, que Jesús les dio la señal que tenían que observar para sobrevivir y no ser víctimas de la destrucción que hubo en Jerusalén, claro, para ellos no. Jesús, Jehová, Dios, Yahvé, era un Dios vivo, y es un Dios vivo que continúa vivo hasta el día de hoy, porque además las profecías que emitió Jesús, que se cumplieron con exactitud en el pueblo, en la ciudad de Jerusalén y en el pueblo de Israel, hoy siguen cumpliéndose a escala mundial. Entonces, claro, yo evidentemente no entraremos nunca en una confrontación, y porque cada uno es muy libre de escribir lo que quiera, de creer lo que quiera, pero lo que es el texto bíblico no tiene estas conexiones.
1: Antes decía yo, Gary Pujol, que tenemos un Dios que nos ha hecho imperfectos y que el hombre, el mismo hombre, podría crear a un ser humano aún más perfecto de lo que somos, ¿no?
2: Una enmienda. No, Dios nos hizo perfectos. Dice que vio Dios todo lo que había hecho y vio que era bueno.
1: Y era bueno.
2: Cuando Adán y Eva pecan, entonces es cuando adquieren la imperfección. Pero la versión original no era la que salió del paraíso con una mano adelante y otra atrás, sino la versión original era muy diferente. Adán y Eva, un cuerpo perfecto, podían vivir eternamente. El cuerpo estaba preparado para irse renovando, restaurando, reparando eternamente. Dejó de hacerlo porque ellos violaron la ley de Dios. Y entonces,
1: ¿En qué fecha podríamos ubicar a Adán y Eva?
2: Si nos guiamos por la cronología que nos facilitan los sucesos de la Biblia, estaríamos sobre los años 4000 antes de Jesucristo.
1: O sea, la época de los sumerios, de las primeras ciudades-estados.
2: O sea, si nos guiamos por la, los años que vivió Adán, los años que vivió Set, los años que vivió Noé, los que vivió Matusalén, o sea, todo esto está especificado en la Biblia, los años que vivió Noé, los años que vivió Abraham, Jacob, si todo esto, o sea, ves cuándo nacieron, ves cuándo murieron, si todo esto vas ordenándolo por orden cronológico, nos iríamos aproximadamente, porque tampoco hay que ser dogmáticos con esto, pero aproximadamente al año 4000 y poco antes de la era común.
1: Es difícil de entender desde ese punto de vista, porque
0: evidentemente que si uno acepta lo escrito no hay ningún problema. Yo cuando estuve estudiando en la Universidad de Estrasburgo tuve la suerte de tener una compañera que era especialista en textos cuneiformes. Y ella me dijo, ahora se pretende de que en los textos cuneiformes se encontraría ya algunos personajes bíblicos, por ejemplo, Abraham y tal. Y ella citaba dos o tres. Y decían, esto es completamente falso. Los que quieren que se encuentren en escrituras cuneiformes, o sea, esa tan antigua, un relato de personajes bíblicos como es Abraham y compañía, es totalmente falso. Han, digamos, tergiversado la lectura de los personajes. Y entonces el texto decía tal cosa que no decían para nada. Bueno, en fin, o sea que estamos siempre en una lucha, o bien leemos las cosas a pie juntillas y nos lo creemos, y está muy bien, y entonces otras personas que empiezan a encontrar cosas que no funcionan bien o que son contradicciones, o simplemente en el Antiguo Testamento creo que se habla del diluvio universal, ¿no? Si luego alguien descubre que hay un gran diluvio en la historia de Gilgamesh, me parece que todo el mundo ya acepta de que efectivamente aquí los que escribieron el Antiguo Testamento, como estaban bajo el influjo de Asiria, Babilonia, pues entonces había toda una serie de cosas del Antiguo Testamento, pueden estar calcados de allí. Y después, en el siglo menos 300, 400, que están bajo el yugo de Persia, entonces allí, pues Zoroastro y compañía, hay toda una serie de visiones que encontramos en la religión judía del Antiguo Testamento, que están bajo el influjo persa de Zoroastro. Y entonces, cuando se escribe el Nuevo Testamento, como están en Egipto, está bajo la influencia de Osiris y Serapis. Pues ya está.
1: Estamos hablando o de historia científica, ¿no? o de fe, ¿no?
2: Solo una observación, mira. Creo que la ha clavado, porque sí, porque dice, si nos lo leemos a pies juntillas o no.
0: Sí.
2: Hay ciencias que, si las quieres entender y quieres progresar en ellas, o las aceptas a pies juntillas o no. Por ejemplo, Einstein durante mucho tiempo pensó que el universo no había tenido principio y siempre estaba en una situación estática. Hubo un momento que el hombre, a la vista de la evidencia científica que había hasta aquel momento, tuvo que corregir, aceptó la evidencia que había, la aceptó a pies juntillas, y a partir de ahí desarrolla la teoría de la gran relatividad, y con todo lo que esto ha conllevado. Si no hay rigor, Einstein fue una persona que aplicó sus conocimientos con rigor y no tuvo inconveniente en corregir cuando tenía que corregir. Bueno, pues esto lo trasladamos a otras disciplinas, como puede ser esta, y entonces o nos ponemos serios y rigurosos O es que entonces nos perdemos, porque claro, es lo que le decía, es, ojalá, que hay tantos escritos.
1: Josep Morello, te agradezco mucho que hayas estado esta noche con nosotros, aportando ese punto de fe, ¿no? y de resurrección, porque era el tema que hoy queríamos abordar. Muchas gracias por estar en Luces de la Oscuridad y un día más.
2: Muchas gracias por la invitación, y creo que con todo, que ha sido un intercambio de impresiones, sí, muy, muy suculento, pero creo que daría pie para otras reflexiones.
1: Cuando queráis.
2: Tú tienes la batuta.
1: Yo, Gary Puyol, muchas gracias.
0: Bueno, pues a ti también muy bien, ¿no? O sea que me parece a mí que los que nos están o nos escucharán o verán, pues
1: vamos a hacer dos posiciones. A hacer una cosa, para que no quede la cosa fría. ¿Hacemos Resurrección 2 la semana que viene?
0: Bueno, no sé cómo está nuestra cronología.
1: Si de verdad lo hacemos. Gracias a los dos y estamos en contacto. Venga.
2: La semana que viene o cuando quieras.
1: Muchas gracias.
2: Por mi parte, estamos siempre a tu disposición.
1: Muchas gracias a los dos. Buenas noches.
0: Igualmente, buenas noches. Muchas gracias.

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Hace cientos de años, en un paso al norte de China, vivía con su familia un anciano guardia fronterizo que entre sus pocas pertenencias tenía un caballo. Un día, el caballo escapó inesperadamente y por mucho que lo buscaron, no lo pudieron encontrar. Los vecinos de la región, que estimaban al viejo guardia, al enterarse de la pérdida, pensando que estaría triste o molesto, se acercaron para consolarle. Sin embargo, lo encontraron tranquilo. Según su experiencia, la pérdida del caballo podía ser el augurio de algo bueno por venir. Tal como lo había dicho, unas semanas más tarde el caballo regresó junto con otro espléndido caballo, por lo que enseguida los vecinos, pensando que estaría muy feliz, se acercaron a su casa para felicitarle por la buena suerte que tenía. Pero el anciano no se mostraba tan alegre como ellos y les comentó que no estaba seguro de que fuese algo tan provechoso. Nunca se sabe lo que puede traer una buena suerte inesperada. Apenas unos días después de que llegara el nuevo caballo, al intentar montarlo, su hijo se cayó, se rompió una pierna y se quedó cojo. Una vez más, los vecinos acudieron a visitarle para consolarle, seguros de que este suceso era una verdadera desgracia para el anciano. Pero de nuevo, se sorprendieron ante su actitud. No se sentía afligido ni veía el accidente como un infortunio. Le parecía que era una suerte del destino. Al cabo de unos meses, cuando estalló una nueva guerra, todos los jóvenes de la región fueron llamados para alistarse a las filas y acudir a los campos de batalla. Al estar cojo, el hijo del anciano guardia fue el único que se libró de ir a la guerra. Nuevamente, los vecinos comprobaron la sabiduría del anciano. Este cuento que acabamos de escuchar corresponde al Chen Yu, o frase hecha milenaria china, anciano de la frontera pierde su caballo, que describe que los sufrimientos y las desgracias dan lugar a cambios en nuestras vidas que en el futuro pueden traer ventajas inesperadas.

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0: Corsarios, bucaneros, piratas. Mucho se ha escrito sobre las fechorías de estos bandoleros marítimos que eran evitados a toda costa por aquellos que cruzaban los mares con algo de valor a bordo de sus embarcaciones. Salvajes para algunos, valerosos para otros. Lo cierto es que no sabemos hasta qué punto los estereotipos asociados a la piratería responden a una realidad o son deformaciones al servicio de necesidades literarias, cinematográficas e incluso políticas. Pero ¿cuál fue el origen de la piratería? ¿Cómo era el día a día de los piratas? ¿Quiénes fueron Henry Morgan o Roque el Brasiliano? ¿O qué normas regían su comunidad? Para responder a estas y otras cuestiones, tenemos con nosotros a Javier Martínez Pina, profesor de historia, escritor e investigador. Javier, buenas noches y bienvenido a Luces en la Oscuridad.
1: Buenas noches, encantado de volver a vuestro programa.
0: De tu programa. ¿Qué tal todo? ¿Cómo va?
2: Hoy os proponemos varios viajes muy especiales. Comenzaremos yendo a los cementerios. Esos lugares llenos de misterios, de tumbas, de obras de arte y algo más. Tenemos una invitada especial que los ha recorrido, que los conoce y llega al programa para presentárnoslos. Habrá mucho por descubrir en ellos. Será nuestro primer destino, pero habrá más. Después nos espera el corazón de la selva. Una historia que desvela que existe algo más en esos espacios plagados de vegetación, vida y misterios. Le seguirá un encuentro con esas sabias mujeres perseguidas a lo largo de la historia por su poder, las brujas. Ese es el mapa de ruta de lo que hoy os hemos preparado. Y si estás lista y listo, el viaje comienza.
3: Vamos ya con nuestro primer tema. Nos lo ofrece una escritora e investigadora que se ha propuesto llevarnos de viaje a lugares a veces inquietantes, pero llenos de magia. Tras esa introducción, os lo ofrecemos.
2: Os invitamos a un viaje muy original. Nuestra invitada lo ha llamado De tumba en tumba. Y sí, se trata de ir a los cementerios, esos lugares a veces lúgubres, llenos de paz, de obras de arte y algo más. Las necrópolis son lugares de rito donde los vivos y los muertos encuentran su nexo de unión. En España hay más de 17.000 cementerios, desde el de la Almudena, en Madrid, el más grande de Europa, hasta el más pequeñito, en un pueblo del Valle de Arán. Nuestra invitada de hoy los ha recorrido todos y llega con mil respuestas a preguntas, misterios y curiosidades sobre ellos. Junto a ella os dejamos.
3: Nuestra siguiente invitada es muy original. Le gusta ir de tumba en tumba. ¿Tienes miedo a la muerte?
4: Sí.
3: ¿Sí? No me digas que tienes miedo a la muerte.
4: Te lo digo. A ver, no a la muerte en sí, pero a, como dice todo el mundo, a la forma de morir, y eso es inevitable. A la muerte como tal me da un poco lo mismo, pero a la forma sí, claro, el dolor, el sufrimiento, soy una floja. Sí.
3: Marta San Mamed, buenas noches, un placer estar de nuevo contigo.
4: Qué bien, ¿verdad? Es verdad, nos falta que esta vez no nos podemos dar ese abrazo de árbol,
3: sí,
4: pero señor. Ya nos lo daremos.
3: Sí, señor, qué foto que me enviaste el otro día, qué bonito cuando hemos estado juntos, pero bueno, ahora hay otras formas de estar juntos. Déjame que te presente un poquito. Acabas de sacar un libro, sacaste un libro que era una delicia, Aquí yace, se llamaba Puntos Suspensivos, que la repanocha, y este, pues yo digo que también es delicioso. Ruta misteriosa por los cementerios de España, de tumba en tumba. ¿Qué te lleva a ti a tener tanto acercamiento a eso de las tumbas? ¿Por qué?
4: Pues mira, Miguel, porque fíjate, de aquí ya tiene 12 años. ¿Eh?
3: ¿12 años ya?
4: Desde 12 años han pasado. Estoy haciendo cuentas y digo, Dios mío, ¿esto de cuándo es? Sí, muy fuerte. Entonces, mira lo que me pasó, que durante este tiempo, y claro, yo sigo con mi afición de seguir descubriendo historias que nos han contado, estar en océanos azules, no me gusta nada, los sitios donde hay mucho tiburón, y entonces, claro, pues yo seguía viajando y yo seguía entrando, como he hecho toda la vida, en todos los cementerios, a mí me pasa que me he pateado tanto cementerio. Y entonces, a través de una amiga común de Israel Espino, me dijo, Marta, tú tienes material para 1000 libros, hija. ¿Por qué no te pongo en contacto con Almuzara, que se acabo de terminar yo un trabajo con ellos? Y tratamos, y dije, pues vale. Y oye, me entendí de maravilla con Ángeles de Almuzara y con Manuel Pimentel, y reconozco que ha sido divertidísimo volver otra vez a recopilar historias que yo pensé que ya había muy poco que contar, y yo misma me he sorprendido.
3: Qué bien,
4: hay mucho que contar todavía.
3: Qué bien que haya personas como tú, como Jesús Callejo, a quien conocemos y compartimos cariño, y otros cuantos que estáis recopilando historia, hechos de la historia, para que no olvidemos, y sobre todo poniéndonos el punto de vista en montones de lugares que seguramente hemos pasado por ahí y no nos hemos dado cuenta del valor que tienen, ¿verdad?
4: Sí, porque tenemos mucho prejuicio todavía, y como nos han educado en el miedo. Y luego también las tapias. Es que las tapias son disuasorias. Entonces, claro, vemos ese sitio con una reja, con gente que está lamentándose, llorando, y a ver cómo se suele estar en los cementerios, porque tampoco podemos darles un cambio total radical de concebirlos, ¿no? Entonces, claro, ¿qué hacemos? Pues nos entra el cangrejo. Claro. Lo que ocurre es que cuando ya estás dentro, empiezas a darte cuenta. A mí no me ha pasado jamás nada, Miguel, dentro de un cementerio que tenga, o sea, que sea reseñable en cuanto a peligro. Jamás. Bueno, a lo mejor me he pedido pegar un tropezón porque soy un despiste. O cuento en el libro, por ejemplo, que mi heredera, que era pequeñita, pues se me perdió, la única vez en mi vida que se me perdió, fue en el cementerio de Castro Urdiales, y era porque yo iba detrás del panteón de Sel, que es uno de los ángeles más brutos, que no ha salido en este libro, fíjate, por eso te digo que lo mismo hay otro más. Y se me perdió la heredera, era pequeña y se fue detrás de un gatito. Nada, 2 minutos tarde, o sea, está sin ella. Y yo creo que es lo peor que me ha pasado dentro de un cementerio. Todo lo demás ha sido siempre grato, salvando a las situaciones en las que tienes que despedir a alguien. Pero está lleno de sorpresas y de arte.
3: Algún día te contaré una que montamos nosotros en un pueblo de Galicia, una aldeita de noche, con velas. Sí. Algún día te la contaré. Escritora y lleva un podcast que se llama Metadamas. Esta noche esta es nuestra invitada y con ella vamos a ir de tumba en tumba. Ya veréis qué curioso. ¿Qué tienen los cementerios, Marta? ¿Qué tienen los cementerios que llaman tanto la atención? Sobre todo últimamente, porque hay una onda que se llama necroturismo, que está yendo gente a hacer rutas por los cementerios incluso.
4: Pues mira, cuando yo empecé con toda esta movida, hace ya más de 20 años, era raro que en España entráramos en los cementerios sino por un tema luctuoso, o sea, tenía que decir adiós a alguien, despedir, no. Pero era muy muy curioso que íbamos a París, por ejemplo, entrábamos en el Perlachés o la Recoleta y tal. O sea, nos íbamos fuera de España y entramos en los cementerios. El judío de Praga, ¿quién está en Praga? No, está el cementerio judío, rarísimo. Pero claro, volvíamos aquí, no. Entonces, claro, yo me empeñé un poco en traer un poco esa historia. Bueno, yo, perdón, Marta, protagonista, no. Ya estaba funcionando, pero a muy pequeña escala. Entonces, a mí me interesó, me pareció muy bonito. Entonces, justo, la Ruta Europea de Cementerios se hizo en el 2010 y se aprobó que entraran los cementerios con cierta solera, claro, dentro de las rutas de itinerario cultural, como puede ser el Camino de Santiago o la Ruta de la Seda. Entonces, claro, ¿eso qué hizo? Pues le dio un prestigio a algo que no lo tenía, porque nosotros en España pensábamos que no teníamos, que no llegábamos a la altura del Perlaches o de todos estos. Y resulta que es que a veces, incluso te puedo decir, y no es chulería, que bueno, puede ser que sí, es orgullo español, puede ser, pero a veces en algunos cementerios superamos las obras, por ejemplo, un Benjure, superamos con mucho en calidad a lo que podemos ver por ahí fuera. Entonces, ¿qué pasa? Pues que ahora la gente se ha dado cuenta de que, oye, dar un paseíto guiado, yo siempre recomiendo guiado, bien, donde te cuentan a pie de tumba las historias de la gente que está ahí, es una manera de aprender la historia diferente y se fija mucho más en el cerebro. Mm-hmm. Yo llegué a organizar hasta rutas de colegios.
3: ¿Qué me dices,
4: Sí.
3: O sea, ¿tú lo haces?
4: Y bien. Los padres no se me quejaron, mm-hmm. No.
3: ¿Y de noche? Bien,
4: pero bueno.
3: ¿De noche o de día, Marta?
4: De noche maravilloso, de noche mucho mejor. Mira, yo también durante un tiempo organicé las visitas del cementerio de San Isidro de Madrid con velas. Y precioso, y música, y piezas de teatro, y bueno, un espectáculo que es que en un día se agotaba, se llenaba el aforo. En un día, era increíble, había gente que estaba apuntada de año a año. Muy bonito. Reconozco que es una manera de sorprender también a... Y sobre todo, mira, fíjate, lo que yo he aprendido durante este tiempo, y yo creo que por lo que sigo entrando a los cementerios, es porque me conecta con la brevedad de la vida. Entonces, cuando yo ya estoy haciendo el imbécil, perdiendo el tiempo, haciendo el tonto con TikTok o lo que sea, entonces me doy cuenta de que tenemos una media de 4.000 semanas, piénsalo, Miguel.
3: Wow.
4: Si nos vamos a morir, es que nos engañan con los años. Nos dicen, vas a vivir 84 años, ojito. Te parece que es una barbaridad, pero cuando lo pasas esas semanas y empiezas a darte cuenta de que son 4.000 con una media de muerte de 80 y tantos, la vida se te recoloca.
3: Es un suspiro, sí, señor.
4: Es un suspiro.
3: No sé si has estado en la India viendo o en Nepal viendo los ghats donde creman a los muertos. Eso sí que es una manera de enfrentarse. Bueno, pues algún día yo te llevo a la India. Las torres del silencio también. Yo te llevo un día por ahí y tú me llevas a ese cementerio de noche.
4: Hecho.
3: ¿Vale?
4: Hecho, firmo.
3: Vale, vamos a dar una vuelta de tumba en tumba. ¿Quién vigila la tumba de la Maharani de Kapurthala y quién es o era esta persona?
4: Bueno, esto es una historia maravillosa que además, fíjate, yo la conocí a través de Javier Moro, que además es uno de los firmantes, de los que me han dejado una frase muy bonita, que te la leo porque tengo aquí el libro, y me dijo Javier Moro, un libro sensacional sobre el arte funerario porque no nos habla de la muerte, sino de la vida ante el más allá, y tiene toda la razón. Bueno, Javier Moro, gracias desde aquí por esta frase. Bueno, pues Anita Delgado es que es una historia preciosa porque efectivamente llegó a ser Maharani de Kapurthala. Ella cantaba y bailaba con su hermana en el Kursal, que era como una especie de sala de baile, de espectáculos de aquella época muy conocida de Madrid. Y apareció por la boda del rey Alfonso XIII, apareció por ahí el Maharaja. La vio y se encaprichó hasta una forma impresionante, o sea, se quedó hiper pillado. ¿Qué pasó? Pues que la llevaba flores, la mandaba de todo, la estuvo engatusando durante un montón de tiempo y no había forma, ella se resistía. Y entonces entre Valle Inclán, es que la cosa tiene su guasa, entre Valle Inclán y un grupo de célebres mentes, empezaron a escribir cartas bonitas de ella, que no era muy leída y muy escribida, de ella en respuesta a las cartas de amor del Maharaja, y consiguieron que se casara con él. O sea, él vino aquí a pedir la mano a los padres, que no querían que su hija se fuera a la India, lógico también, pero vino a pedir la mano, hicieron una boda en España y otra boda allí. Y ella vivió muy bien. Tenía un salero increíble, era una mujer muy inteligente, muy espabilada, se hizo muy bien con la corte, pero ¿qué pasó? Pues que tenía que compartir al marido con otras damas, con otras mujeres como ella, porque, digamos, este hombre me parece que estaba casado con, tenía cuatro esposas, tenía todo un harén, y entre eso, la diferencia de cultura, pues ella se volvió para acá, y aquí está enterrada en una tumba con la corona y con la daga Sahi. Y bueno, lo más bonito de toda esta historia, que esto no lo sabía Javier, lo descubrimos yo creo que en un programa que grabamos hace tiempo, es que delante de ella, en un nicho, está el que fue su secretario, el último que fue su secretario durante muchos años, que estaba también locamente enamorado de ella y que parece ser que sí que tuvieron una última relación. Entonces es muy lindo porque justamente está delante de ella, en un nicho, vigilando a Anita Delgado, nuestra mujer Anita Puntada, que es una de las historias, ya te digo, más sorprendentes y más interesantes y que muy poquita gente conoce.
3: En el libro separas en capítulos tumbas de amantes, jondas y flamencas, espías, famosos. Julián Gayarre, ¿qué pasa con este personaje?
4: Bueno, Julián Gayarre es fantástico. Pues mira, bueno, es fantástico. A ver, a Julián Gayarre quedan archivos. Era un gran tenor, grandísimo tenor de la época. Queda, me parece que yo llego a escuchar su voz en alguna grabación, pero estaba a un nivel, pues que te diría yo, como Queen, como Freddie Mercury de ahora. Le perseguían, era brutal. ¿Qué pasa con Julián? Que muere muy joven por la gripe española. Entonces, terrible, Madrid se paraliza y le llevan a El Roncal, que es un pueblo muy pequeñito en el Pirineo. Bueno, pues ¿qué pasa? Que era íntimo amigo de Benlliure. Entonces, la apuesta que se hicieron los dos fue, mira, si tú la palmas antes que yo te hago la tumba, le decía Benlliure a Gayarre. Y Gayarre le decía, vale, si la palmas tú, yo te dedico una de mis arias. Entonces ganó el de la tumba y es exagerado. Bueno, yo cuando llegué allí no daba, porque yo había visto un montón. Porque lo que tiene de tumba en tumba es que yo me pateo a estos sitios, que es lo único que le hace un poquito especial. Y voy contando lo que yo siento cuando llego a estos sitios. Cuando yo llegué al Roncal, yo me imaginaba, pues sí, vale, un panteón a lo Benlliure, que era majestuoso, y que ya podemos contar, mira, en Sevilla está el de Joselito el Gallo, que también es uno de los top ten de los mausoleos. Pero es que lo que hay en el Roncal no es normal. Eso es una obra de hierro y bronce, o sea, y mármol, con un féretro que lo eleva el ángel de la música. Está rodeado de sus musas, los putis, los querubines. Está como envoluta, o sea, algo tan sumamente pesado consigue que sea etéreo. Y el cementerio es pequeñito, pequeñito, de tal forma que Benlliure decía, a ver, que yo te quiero mucho, Gayarre, pero que es que te vas a quedar con mi obra cumbre, una de sus grandes obras. La reina María Cristina, de hecho, se emperra y dice, oye, Benlliure, que me voy a quedar con esto y me lo voy a poner en la Plaza de Oriente porque es que me vuelve loca. Y el otro decía, sí, pero claro, entonces tardó 3 años en llevarle el mausoleo, que fue increíble cómo lo tuvieron que transportar con caballos, por esas carreteras, o sea, una movida.
3: ¿Y recuerdas?
4: Entonces, claro, Gayarre, que ahora mismo la tumbaza de España para mí, vamos.
3: ¿Dónde está?
4: En el Roncal. El Roncal es un pequeño pueblecito pirenaico.
3: Lo apunto para ir a verlo.
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3: Y esta noche con Marta San Mamés, nuestra invitada, yendo de tumba en tumba. No sé si te acuerdas, porque claro, cuando uno escribe a veces olvida muchas de las cosas. ¿Dónde está el cementerio más pequeño de España? Y hay una tumba de Natal Teresa.
4: Buah, esta es una historia súper bonita. Además, a mí me costó muchísimo porque no se me ponían las cosas. Yo no sé por qué. No se me ponían las cosas para que yo pudiera llegar a este pueblecito. A ver, un pasito y estás cruzando Francia, ¿eh? Está lejitos y hombre, con nieve es muy complicado llegar. Pero Teresa, para mí, por eso arranco con Teresa el libro, porque yo creo que son las historias más bonitas que yo he encontrado. Es el cementerio más pequeño de España, pero es que, claro, la historia es que esta chiquita se enamora de Chisco, y que eran primos hermanos. Bueno, esto ha ocurrido millonésimas veces, o sea, que estamos súper acostumbrados. Pero en aquella época, claro, el hecho de que tuvieran relación, que encima se quisieran casar, pues no había ni modo. Entonces el Mosén de la época dijo que nanay, que no los casaba y que ya está. Ellos siguieron adelante con su amor y tuvieron 2 niños. Mala suerte que Teresa, con 33 añitos, fallece también por tuberculosis. También por estar, claro, es que ahora lo vemos todo, pero claro, fíjate, ahora por tuberculosis no es muerte nadie. Entonces, pues sí, entonces ella muere por tuberculosis y la quieren enterrar en el cementerio. Entonces el Mosén se planta y dice que nanay, que fuera de ahí porque vivía en pecado. que es la historia, no es que sea el cementerio más pequeño, que es como se conoce. La historia es que es un homenaje a la solidaridad de todo un pueblo que dijo, no, tú no la dejas entrar en este cementerio, pues nosotros la vamos a hacer uno. Y en una noche la hicieron un cementerio muy pequeñito, de 10 metros cuadrados, a 800 metros de la plaza del pueblo. Tienes que subir por una ladera, el paseo además es preciosísimo, bajo unos robles, en un pequeño robledar, y ahí está Teresa con su muro de piedra, y en este pueblo, que es uno de los más pequeñitos también del Pirineo. Y su marido se tuvo que ir, o sea que están separados, tuvo que emigrar a Francia con dos hijos y no están juntos. Siempre se pensó a mí me contaban que siempre se pensó en traerle, pero bueno, pues por cosas del destino siempre estas cosas son complicadas de hacer y al final están separados. Pero bueno, fíjate qué historiaza de amor, todo un pueblo cavando una tumba para que Teresa tenga su terreno, ¿no?
3: Hay otro capítulo que dedicas a tumbas jondas y flamencas, dices, a toreros y a gente del cante. ¿Cuál destacarías?
4: Hombre, mira, yo desde luego la de Joselito el Gallo. ¿Por qué? Volvemos a Benlliure, es que a mí Benlliure me trae de cabeza. Pero claro, es que ese grupo de gente llevando a hombros a ese torero, todo en bronce también, con esa primera gitanilla que lleva la imagen de la Macarena. San Fernando en Sevilla es muy fuerte. O sea, San Fernando la verdad es que es uno de los cementerios que interesa ver, interesa patear porque tiene de todo. Mira, ahí descubrí también una historia que es, habéis conocida si eres de Sevilla, si no es complicado, que es la del Cristo de las Mieles de Susillo, que es un Cristo que decían que era milagroso porque lloraba miel. Luego con el tiempo se descubrió que lo que tenía dentro era un panal de abejas, entonces cuando se calentaba el tema, pues claro, salía la miel, o sea que no era tan milagro. Pero sí, destacaría esa tumba. Enfrente está Baquirri también, una gran escultura de Víctor Ochoa, otro señor escultor. Porque otra cosa de la que se nos olvida es que los escultores de aquella época y la de ahora ganaban y se rompían la cabeza para hacer grandes obras funerarias. Entonces, claro, esas obras están ahí dentro, no están solamente en las iglesias o están en las propiedades privadas o en los museos, están dentro de los cementerios.
3: Y no lo perdemos, ¿eh? Porque no vamos a verlas, increíble.
4: Nos lo perdemos.
3: Lola Flores, Antonio Flores, Rocío Jurado, Camarón de la Isla, Paco de Lucía. En Francia mucha gente va a ver la tumba de Jim Morrison, aquí con estas obras de arte que tenemos. ¡Wow! Y nuestros cantantes, y ¿verdad?
4: Hombre, a ver, a Camarón, que yo soy camaronera. A Camarón yo pienso que y Paco Lucía, por supuesto, yo creo que son de las zonas visitadas, pero por lo que yo sé, a ver, por lo que a mí me han contado, por lo que yo voy hablando con la gente, yo creo que de las más visitadas sigue siendo Lola Flores. Por supuesto, también Rocío Jurado, no quito, pero sigue siendo Lola Flores. Lola Flores está en el cementerio de la Almudena de Madrid, y el cementerio más grande de Europa, además también hay que decirlo, más gente enterrada que habitantes tiene Madrid.
3: ¿Qué me dices, sí? ¿El cementerio más grande?
4: Sí, sí, más de 5 millones de personas, sí, sí. Enterradas, es exagerado lo que hay ahí, el cementerio más grande de Europa, ya te cuento. Y Lola Flores, siempre que vas y te acercas, siempre hay gente. A cualquier hora que vayas, en cualquier momento, siempre. También es cierto que está muy bien situada porque está justamente detrás de lo que es la capilla central del cementerio, entonces está un poquito detrás y a lo mejor también es por eso que no tienes cuerca. Es un cementerio que tiene un autobús de línea que pasa por el centro, es que es inmenso ya. Yo no sé la de cantidad de veces que yo me he podido perder ahí, siempre acabo perdida. Es muy difícil manejarte en él, y ya si tienes que buscar que vas detrás de alguien, mira, por ejemplo, buscando a Severo Ochoa, no, que está en Luarca, ay, por favor, que no me sale ahora.
3: ¿Ramón y Cajal? No.
4: Gracias. Ramón y Cajal, por favor, que me despista muchísimo. Sí. Bueno, pues a mí me costó muchísimo encontrar la tumba de Ramón y Cajal. ¿Sabes? O sea, es inmenso, es muy, muy grande. Yeah. Entonces, claro, yo, si preguntamos por las tumbas jondas, desde luego me quedo con la de Joselito el Gallo, y de las visitadas, más visitadas, Lola Flores, pero también Antonio Flores, claro, tú sabes que están hijo y madre, y por supuesto Pescadilla, claro. Pero la gran Lola, es que Lola, por favor.
3: Qué patrimonio tan increíble que hay en las tumbas y que desconocemos. Damos un salto. Hablas de un capítulo de tumbas de espías y hay un personaje que no se le ha hecho toda la justicia que se debería. Ángel Sanz Briz. ¿Quién era ese hombre?
4: Claro, Es que eso es sorprendente que hayamos ido a ver la lista de Schindler cuando estás, tú recordabas la película La niña del laberinto rojo, ¿no? Que se nos quedó a todos. Bueno, pues nos acordamos mucho de Schindler, pero se nos olvida que a Schindler salvó con unos 1.500 judíos. Pero es que nosotros tenemos en España a Ángel Jambrit, que salvó a más de 5.000 judíos. O sea que sí, en cantidad, a lo mejor ya con eso ya tenemos un punto para este aragonés, porque está enterrado en el cementerio de Torrero de Zaragoza. Bueno, estaba enterrado en un panteón y ahora le han hecho un homenaje, entonces han creado un espacio más grande con una estrella de David en forma de seto y con su tumba. O sea, le han cambiado. Claro, este fue un hombre que se jugó el pellejo literalmente por salvar a cantidad de judíos. Mira, se cuenta incluso que llegó a arrancar de los vagones, a sacar de los vagones a gente en el último instante, o sea, cuando ya estaban dentro de los vagones, porque él era diplomático, y entonces consiguió, a través de una ley que había caducado, o sea, que engañó a todo el mundo, pero se la jugó, a través de una ley que decía que había que proteger a los españoles. Entonces él iba, y encima no solamente a personas, a familias completas. O sea, que él se llevaba, sacaba y decía, no, perdón, esto pertenece a mi gobierno, no, esta gente se tiene que venir conmigo. Y bueno, o sea, montó una red para tener a esas familias escondidas de aquella manera en un montón de casas hasta que los iba consiguiendo traer para acá. Entonces son más de 5.000 personas más, imagina la red, más muchos más que se beneficiaron de la valentía de este hombre. Luego estuvo trabajando un tiempo en la Santa Sede y luego ya falleció, pero hasta hace muy poquito, y yo creo que, vamos, estamos hablando de él y habrá gente que no sepa quién es,
3: ¿eh? Seguro. Está en el cementerio de Torrero, en Zaragoza.
4: De Torrero.
3: Y hay una placa de piedra negra que dice, aquel que salva una vida es como si salvara un universo entero. Qué bonito, ¿verdad? Y que no,
4: maravilla.
3: Que no reconozcamos a esta gente nuestra, ¿verdad?
4: Bueno, nos ha pasado toda la vida, Miguel. Tú, yo a ti que te voy a contar que tú no sepas. Mm. Esto es una cosa que yo creo que nos ha pasado siempre. Y hay una extraña leyenda negra también por ahí funcionando, que parece que no se puede hablar de ciertas personas, no sé muy bien por qué. Bueno, unos cuantos siempre estaremos ahí diciendo que no tragamos, ¿no? Bueno, pues yo soy una de esas, que no trago.
3: Y cómo me gusta. Tumbas con tesoros. No sé si te refieres a tesoros dentro de la tumba o lo que es la tumba en sí, un tesoro.
4: Bueno, me refiero a cosas tan sorprendentes como que en España tenemos un mausoleo romano en Tábara perdido. Es que también son cosas que dices, pero ¿esto cómo puede ser posible? A ver, tesoros me refiero a que mausoleo, que viene de mausolo, si te das cuenta, los joyeritos donde guardamos nuestros pendientes y nuestras cosas más preciadas tienen forma de mausoleo, son pequeñas cajas, ¿no? Por eso digo cajas con tesoros. Entonces, claro, caminando por estos pueblos, de repente me entero de que hay un mausoleo romano de la época, absolutamente, o sea, que es una pasada, en un pueblo muy pequeño, que ¿cómo se llama? El pueblo de Favara. En un pueblo que se llama Favara, que también es un pueblo aragonés, y ahí está, en perfectas condiciones de conservación.
3: Cerca del río de Matarraña, estoy viendo aquí, un templo dedicado a los dioses del Olimpo, y está ahí sin que la inmensa
4: nadie
3: mayoría
4: lo
3: sepamos, ¿verdad?
4: Sí. Además es muy divertido, porque claro, a ver, también te digo una cosa, mira, cuando haces este tipo, es que llamarlo, no me gusta, tú has dicho necroturismo. A mí me chirría, también lo llaman turismo de cementerio, y yo durante todo este tiempo tampoco he sabido cómo llamarlo. Y he acabado diciendo que son viajes emocionales, que todavía me parece más cursi, o sea, que tampoco tengo, no le pongo solución a esto. Pero claro, lo que ocurre es que estás conociendo lugares no masificados, poco conocidos, donde hay una paz. Tú decías, ¿qué te atrae los cementerios? Pues mira, sobre todo eso, que es que yo entré en el bar del pueblo para pedir la llave, para que me dejaran visitar, y una chica estupenda, adorable, me dijo, pues mira, toma, aquí tienes la llave, una llave gigante de estas de hierro, de la época también, no iba a decir romana, es evidente que no, pero de estas llaves de las casas antiguas. Sí. Oye, pues yo entré con mi llave, clac, clac, clac, me estuve ahí con un frescor, una maravilla, porque hace un calorazo, divinamente encantada, yo qué sé, te puedes hacer hasta una meditación si quieres. Es que eso, ¿dónde encuentras a eso? ¿Qué playa o qué rincón o qué cueva puedes estar tú en esa soledad?
3: Mausoleo de Favara al lado del río Matarraña en Aragón. Y hay una costumbre que se ha puesto de moda, que extrañas costumbres últimamente tenemos, el catafalco boxing lo llama, que es una terapia dentro de un ataúd.
4: ¿Qué te parece? Es el colmo. Oye, te digo, Miguel, entre tú y yo, yo me lo he planteado. Yo digo, mira, yo me voy a hacer con una cajita como tenía Sánchez Dragó, que tenía un ataúd en su casa.
3: Ahora vamos a hablar de él, si quieres.
4: Bien, pues yo digo, oye, ¿y si me voy por ahí con un ataúd en la vaca del maletero, que no sé si se puede, y voy haciendo la experiencia a la gente de, oye, entra, ¿tú te has metido algún? Bueno, tú te has metido, por supuesto, a las pirámides, eso ya lo sé, sí, pero ¿tú te has metido en un ataúd al uso?
3: En unos cuantos.
4: Ya sabes lo que hay.
3: Más antiguos que los de ahora, sí.
4: claro, ya sabes lo que pasa, es que claro, vosotros estáis divulgando este tipo de cosas, pues a la gente le apetece hacerlo, entonces... pues sí, se ha puesto de moda, empezó en Rusia y ahora sí, efectivamente, tú tienes toda la lista de meterte dentro de un ataúd, probar el acolchadito y estarte ahí un rato. Mira,
3: perdona, Marta, hasta una hora dentro.
4: O más, te puedes quedar dormido. Quien pueda, también te digo. Y tienes la opción de que te cierren o no te cierren la tapa. Yo que soy un poco claustrofóbica, creo que... Me he metido en ataúdes, pero eso de la tapa es como, a ver, espera, no sé qué decirte. Pero yo pienso que es lo mismo, es volver a decir, oye, vamos a ver qué siento y voy a tener contacto con la finitud, con que esto se va en un segundo. Entonces es volver otra vez a, parece que lo necesitamos de vez en cuando, tomar contacto con la muerte para darnos cuenta de que esto se acaba. Y volver otra vez a recuperar las ganas de vivir, las ganas... No sé, imagino que será por eso.
3: Ya, dicen que es una forma de relajación extrema para supuestamente mantenerse más joven. Qué curioso. Quizá por eso ese fuera el secreto de Fernando Sánchez Dragó, ¿no? Que tenía un ataúd en su casa.
4: Sí. Además, mira, en la foto, tú has dicho que has hablado de Jesús Callejo.
3: Sí,
4: y,
3: sí.
4: Y sale, que quise elegir esa foto precisamente, porque dice, Jesús, si tienes, mándame la foto del famoso ataúd. Pues mira, me contaba su hija que una vez se plantó con el ataúd tan ricamente y por esto que estamos hablando, porque había, o sea, tú piensas un hombre como Dragó, que estuvieron a punto de matarle 800 veces, que se jugó el pellejo, que fue reportero de guerra, que

0: le tiene mucho cariño al ataúd. Pues claro, yo le preguntaba, digo, Ayanta, ¿pero no le enterraríais en ese ataúd? No, no, no. El ataúd sigue estando en la casa con sus 150.000 volúmenes de esa gran biblioteca que tiene. Y ahí se echaba siestas, oye. Eso
1: qué,
0: dicen.
1: Qué gran tío, que sigue siendo, que era. Está por ahí, seguramente escuchando El Espacio en Blanco desde ahí arriba. Escuchándote contar historias
0: seguro.
1: De su vida. Casi terminando. Vamos a tener que hacer más programas contigo. En la guerra ha habido mucha leña aquí en España. Y hay una torre que se llama de los italianos, que es un cementerio vertical, también en Zaragoza.
0: Claro, es que otra cosa igual. O sea, la gente camina por debajo de esa torre y no tenemos cementerios verticales. O sea, en China es muy normal, porque claro, bueno, ya casi no hay espacio. Pero es normal que la gente esté en cementerios verticales, pero aquí en España nos cuesta incluso superar la octava fila de los nichos, que hay muy pocos cementerios que tengan esa octava fila. Entonces tú imagínate cómo va a tener una torre. Pero claro, yo a veces le digo, bueno, pues tú sabes que ahí hay una torre que iba a ser el doble además de alta. Pues mira, lo que hicieron fue recoger todos los soldados italianos que habían estado apoyando al bando franquista durante la guerra civil, recogerlos, bueno, ambos bandos, porque ahí hay un poco de todo. La torre de los italianos yo creo que tiene ese punto ahora, con el tiempo en el que se han conseguido unir a gente de toda ideología. Eso es una cosa bastante bonita. Entonces, bueno, sí, son más de 200 personas las que están ahí, algunas se han ido repatriando porque sus familias italianas se las han querido ir llevando a sus ciudades de orígenes, y otras están. Y, por ejemplo, cuando se desmanteló la pirámide de los italianos que había en Burgos, la gente que había ahí dentro acabaron en la Torre de los Italianos y de otros muchos cementerios que había alrededor también, que estaban un poco desperdigados, porque claro, el gobierno italiano dijo, allá donde caigan hay que enterrarles, es que hay que entenderlo, no se puede uno poner a recoger cadáveres para llevarlos a otro lado estando en una zona de guerra. Entonces, claro, se les enterraba donde caían, en Alcañiz, fíjate, el bombardeo. Pues mira, fue el más grande incluso que Guernica y tampoco es conocido. Pues fíjate si cayeron allí, bueno, menos italianos, lógicamente, que
1: españoles, ¿verdad?
0: Que aragoneses, que españoles. Pero alguno murió porque luego hubo una refriega a cuerpo abierto. Entonces, claro, pues había que enterarlos por, pues ya está, con los alemanes lo mismo. Todos los alemanes también. Y mira con los ingleses, que hay un capítulo muy interesante. Yo creo que es al que te refieres, ¿no? Que es un poco cementerios extranjeros, ¿no?
1: Sí, judíos, británicos, musulmanes, incluso alemanes, en Cuacos de Yuste.
0: Cuacos de Yuste es fantástico. Sí, está en Extremadura. Es el único cementerio alemán tan enorme que hay, porque hay otro pequeño también, pero este es enorme. Y este, pues pasó lo mismo. Le encargaron a una mallorquina que recogiera, que investigara y averiguara dónde estaban todos sus soldados alemanes para irlos repatriando y se los llevaron a ese sitio. Fíjate qué curioso, y ahí están, y es un cementerio que merece la pena ir a verlo. El paseo es muy bonito y tiene su encanto.
1: Fíjate que yo me jacto de conocer muchos muchos lugares de España porque me lo he pateado bastante, pero wow, la cantidad de ellos que me quedan todavía. Casi terminando, hay tumbas que no tienen a nadie dentro.
0: Buah, esta es otra historia. Esto, aquí me reí, cómo me lo pasé. Mira, esto es Sadfield.
1: Es que eres un poco traviesa y mala tú, cuando te pones.
0: Porque no, es que esto, además es que la gente, mira, pero también sabes qué pasa con esto de las tumbas, que cuando documentas te cuentan unas historias, hay historias que te salen al paso. O sea, Gil, yo no tenía ninguna intención de meterlo dentro de este libro, para nada, pero la película del bueno, el feo y el malo a mí me encanta, y mira que eso ya tiene sus años, pero me hace una gracia, no sé por qué me hace gracia, que digo, joder, desde luego no pretendían que esto hiciera gracia, pues ahí me hace gracia. Bueno, y la música me vuelve loca. Entonces, claro, ¿qué pasó? Pues que yo no sé quién me habló de este lugar, yo no había ido nunca, y dije, oye, hay que ver qué es esto. Bueno, Sad Hill está en mitad de muy cerquita del monasterio de Silos, está en Burgos, y es el escenario donde se rodó la última escena, esa en la que están haciendo ese duelo a muerte tan largo y tan eterno, con esas miradas que se ponían para descubrir dónde estaba el oro dentro de una tumba. Entonces,
1: en la película El bueno, el feo y el malo, ¿no? ¿Te refieres?
0: Sí, sí, en la película, exactamente, donde se rodó la última escena esta del duelo. Y entonces lo que hicieron unos valientes enamorados también de Morricone y del director y de todo, y del cine del Western, de la zona, dijeron, joder, esto hay que ponerlo otra vez en pie, porque las vacas, eso es una zona de parque, se habían tirado todo lo que había allí no quedaba nada. ni las piedras del centro, ni nada. Y entonces lo que han hecho durante todo este tiempo, con su único

0: sudor, porque es que no tiene duda de nada, ha sido recuperar ese espacio tal y como está en la película. Entonces se les ocurrió, cuando se quedaron sin fuerzas y sin dinero, se les ocurrió vender las cruces de madera a la gente como un, ¿cómo se hace ahora esto cuando haces un networking? Y va a decir, no, no me sale tampoco. Bueno,
1: Sí,
0: entonces empezó la
1: un
0: gente.
1: crowdfunding, sí.
0: Gracias, crowdfunding. Entonces empezó la gente a comprar las cruces y el primero que lo compró fue Metallica, que empieza sus conciertos con esta banda sonora de ta, ta, ta,
1: Sí,
0: ta.
1: sí.
0: Entonces, claro, Metallica toma su cruz. Y es que yo me lo pasé teta mirando que quienes habían comprado las cruces. Es que hay gente divertidísima y ya no hay cruces para nadie. O sea, que hay lista de espera ahora mismo si quieres tener tu cruz. Pero claro, no hay nadie dentro, no hay bicho, no hay. Están los montoncitos de tierra, pues tal y como hicieron para hacer la película. Que además Franco ayudó poniendo al ejército en su momento, porque le interesaba mucho y a Franco le gustaba muchísimo el cine, y entonces ayudó llevando al ejército con las máquinas a preparar todo aquello, porque es que es inmenso. Es que tú llegas y dices, bueno, hay cuatro tumbas. No, no, es que aquello es inmenso. Luego, claro, recrearon la zona del árbol con la soga, donde le dicen, le cuelga no sé si era el malo o al feo, me parece. Y dispara desde lejos, una pasada. Está muy bien, es decir, está muy bien. Luego te vas al monasterio de Silos y luego te pegas un paseo por Burgos, que es una gozada.
1: Y te decía, casi terminando, tendrás que venir más veces al programa. Hay una historia que no me vas a contar hoy. El enamorado que está enterrado de pie, pero lo dejamos ahí, ¿vale?
0: Claro, ahí lo dejamos.
1: Sí, hay tumbas donde hay momias, y sobre todo una cabeza de un papa que desapareció, la robaron, volvió a aparecer, la del Papa Luna, ¿no?
0: Buah, otro historial.
1: Qué
0: Lo del
1: historia,
0: Papa
1: ¿verdad?
0: Luna fue fantástico, fantástico, porque además, pues esto es genial, Gabo. Bueno, yo también es verdad que estoy muy enlazada con el Papa Luna porque de pequeña veraneamos en Peñíscola y conozco la zona de Illueca y todo eso. Y el Papa Luna para mí es otra de las personas que hay que recuperar su valor, porque es increíble que todavía siga excomulgado. O sea, a mí hay cosas que no. Bueno, Papa Luna muere. Después de haber tratado de envenenarle un montón de veces, todo el mundo sabe que él se consideraba el papa dentro de otros tres, o sea, la cosa estaba complicada, y entonces él se va a Peñíscola porque el papa de Aviñón le dice que nanay, que él que se vaya, que no tienen ninguna intención de que él sea papa, pero él nunca renunció a serlo, ¿no? A ser la tierra de la iglesia. Entonces se va a Peñíscola, le tratan de envenenar un montón de veces, pero él muere con 93 años, ¿vale? Muere de muerte absolutamente natural y teniendo sus facultades perfectas. Entonces, bueno, con el tiempo, por hacerlo corto, le van, como todo, el robo de cadáveres para quedarse con las reliquias, porque parece ser que el papa olía de maravilla y entonces era como una especie de muerto de quita y pon. Por la cosa de la superchería, ¿no? Entonces, bueno, se llevan la momia, pero la momia completa, pero con la guerra de secesión, vuelven otra vez a mancillar su cuerpo y solamente se quedan con la calavera, o sea, el cuerpo lo tiran al río. Bueno, esta calavera estuvo dando tumbos, no te cuento, por todas partes. Se acabó en un palacio. Y de ese palacio en el año 2000, que el palacio estaba medio abandonado, en el palacio en el año 2000 roban un par de críos de un pueblecito pequeño. Bueno, lo puedo decir de Sariñán, roban la calavera. Entonces, claro, la calavera desaparece y aquí viene otro cachondeo inmenso que es que piden recompensa de una manera.
1: Esto
0: Es
1: solo
0: que
1: puede
0: te
1: pasar en
0: cuentan.
1: eso solo puede pasar en España, ¿eh?
0: Bueno, absolutamente. Además, es que era una recompensa como. Bueno, eran dos pobrecitos críos muy torpes, les pillaron. O sea, Guardia Civil dijo, mira, nenes. O sea, se acabó la tontería y les pillaron. Total, que recuperaron la calavera. Claro, ¿qué hacemos con esta calavera? Los de un pueblo la querían para ellos, los del castillo de Illueca, porque había estado durante un tiempo. Pero de donde había nacido el papa de verdad, donde estaba, eran los de Sariñán. Entonces, yo tuve la gran suerte de que conocí al cura, que ahora está retirado, que me abrió, porque, claro, ya después del robo primero ya no quieren que la vuelvan a robar. Entonces, me abrió, bueno, 500.000 alarmas, ya lo digo a los ladrones. No vais a poder robar la calavera más. O sea que, bueno, hasta que conseguimos quitar las alarmas y entrar y ver la calavera, anda que no. Y entonces, ahí está la calavera del Papa Luna en una iglesia de un pueblecito muy pequeño que es Aviñán, pero que te juro de verdad, Miguel, que había hablado un crucis, un trocito de la cruz, Y a mí no me impresiona tanto esta calavera como, yo no sé qué tiene, a mí me, te juro que me emocioné. O sea, yo, está en una urna, es una calavera que además es una maravilla porque han hecho estudios con ella y está perfectamente embalsamada y es la auténtica. Además, está, el robo vino muy bien porque así se sabía que efectivamente era la calavera del Papa Luna sin ningún género de dudas. Y hay algo que tiene ahí que dices, esto es, o sea, si yo fuera Hitler ahora mismo me lo había llevado como objeto de poder, ¿sabes? Tiene una fuerza. Sí.
1: Hemos pasado un ratito con Marta San Mamés de tumba en tumba. ¿Has disfrutado con nosotros, Marta?
0: Pues si es que yo, mira, a mí otra cosa no, pero de tumba a tumba y de tapa en tapa y además a tu lado, Miguel, por favor. Y es que ya sabes que nos queremos mucho.
1: Sí, señor, nos queremos mucho. Forma de contacto contigo, quien quiere saber algo más o seguir ese podcast de Metadamas o leerte un libro delicioso, si queréis pasar este verano un ratito, ruta misteriosa por los cementerios de España de tumba en tumba, descubriendo un montón de tesoros y de secretos que tenemos aquí, que es una pena que los desconozcamos. ¿Forma de contacto?
0: Nada, Marta San Mamés, es que ya me googleas y es que ya Marta San Mamés, bien escrito el apellido si puede ser, y ya salgo yo por todas partes, o sea, es fácil localizarme.
1: Gracias, ha sido un placer. Sigue escribiendo, es la segunda parte, ¿vale? De tumba en tumba y vale. tiro porque me toca.
0: Venga, hecho.
1: Un besito grande, te quiero.
0: Enorme, yo también te quiero.
1: Nos vemos prontito y seguiremos, ¿sí?, dando vueltas por ahí. Está pendiente lo de que me des una vuelta por el cementerio y yo llevarte a un sitio, ya verás, si te cuento una historia también.
0: Sí, hecho, rato hecho.
1: Un beso, hasta prontito.
0: Gracias.
1: Adiós.
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1: Y ahora llega el tiempo de nuestro compañero Juan Gómez y sus misterios.

0: También en tiempo de verano, en estos programas especiales, hay un momento para que nuestro compañero Juan Gómez se acerque al programa. Buenas noches.
1: Muy buenas noches, Miguel, como siempre. Un placer.
0: Un placer también para nosotros. ¿Qué ganas tengo de ir a este sitio y si puede ser contigo? Porque nos vas a contar algo de Edimburgo.
1: Sí, señor, Edimburgo, la capital, dicen, más encantada y misteriosa de Europa, y además un lugar que yo he tenido la oportunidad de viajar en muchas ocasiones. Conozco ciertos rincones, hay que decirlo también, un poquito secretos, un poquito oscuros y lleno de historias increíbles. Y quizá lo que hoy conozcamos no es, vamos a decir, dentro de las rutas habituales que uno puede conocer en esa ciudad llena de fantasmas, llena de misterios, y por eso estamos aquí en el Espacio en Blanco, porque vamos a viajar a la ciudad de Edimburgo en busca de un lugar realmente inquietante.
0: Por eso, porque la conoces bien, tengo ganas de ir contigo, que me lleves a estos sitios así que no se visitan. ¿Dónde vamos?
1: Pues nos vamos hacia un lugar que, curiosamente, es muy transitado, pero las personas que van por allí, a no ser que vivan en el lugar, conozcan la historia, y los turistas más avezados quizá conozcan este enclave. Hablamos del Princess Garden, o Princess Street Garden, que sería algo así como el Jardín de los Príncipes. Y este es un lugar, como digo, muy concurrido, pero que tiene una historia maldita, una historia que tiene que ver con un lago que ha sido calificado, Miguel, el Lago de la Muerte.
0: ¿Y cuál es la historia del lago? ¿Qué pasó allí para que lo llamen así?
1: Pues vamos a quedarnos en el siglo XV, nada más y nada menos. Fíjate, cuando el rey James III ordena inundar una hondonada que servía de defensa natural del castillo, famoso castillo de Edimburgo. Bueno, pues esa zona se inunda y lo que quiere este rey es proporcionar agua a la ciudad. A través de diferentes vías, a través de diferentes conexiones, crea unas fuentes que serían las que, vamos a decir, alimentaría este mismo lago, las aguas de este mismo lago. Lo que ocurre es que Edimburgo en esa época y en tiempos posteriores no tenía ningún tipo de canalización, no había alcantarillado, no había nada de esto. Y ya sabemos lo que ocurría en este tipo de ciudades cuando no había este alcantarillado. Todos los desechos, tanto orgánicos como inorgánicos, iban, pues, nunca mejor dicho, por la ventana. Y ya sabemos eso de agua va, ¿no? ¿Verdad? ¿Recuerdas, Miguel? Eso sí. De agua. Iban las aguas mayores y las aguas menores. Y todo caía en las calles empedradas de Edimburgo y esa detritus se iba moviendo a través de esas mismas calles hasta caer en el lago. Tú imagínate años, décadas de desperdicios, de desechos, de todo tipo de elementos orgánicos, como digo, y no orgánicos, que caían en ese lago y que generaban una densidad, de verdad, Miguel, que casi es, inquietante, cuando menos. E imagínate que la gente bebiera de las fuentes de ese mismo lago, nada más y nada menos. Hay quien, evidentemente, creyó que este lago era maldito y, sobre todo, por lo que ocurrió después.
0: No me digas que bebían agua también del lago.
1: Bebían agua. Sí, bebían agua del lago porque era el lago el que abastecía las aguas, las fuentes de diferentes zonas de Edimburgo. Imagínate con todo aquello que tenía ese mismo lago. Y tuvo un uso realmente tremendo y terrible, porque si di una cosa, vamos a decir, que se conoce de Edimburgo, fueron los autos de fe y la quema de brujas. Pero no siempre se quemaba a las brujas. De vez en cuando se les tiraba a un lugar. ¿Y cuál era ese lugar, Miguel?
0: El lago.
1: Pues este mismo lago. ¿Qué es lo que se hacía? Básicamente, lo que decían los acusadores de la bruja de turno era que había que lanzar a la bruja al lago. Si ésta se mantenía a flote, es porque Satán la sujetaba a los pies, ¿no? Y si ésta se hundía, es porque, bueno, era inocente. En cualquier caso, si Satán la sujetaba a los pies, había que hacerla hundir, de manera que moría en cualquiera de los casos, siendo inocente o no, según los inquisidores de la época. ¿Y qué es lo que ocurría? Tú imagínate, Miguel, se lanza una persona, una supuesta bruja, con esos faldamentos, con esa gran cantidad de ropajes, en un lago que es denso debido a todos los detritus que tiene ahí.
0: Flotaba, claro, le estaba cogiendo Satanás los pies.
1: Claro, flotaba. ¿Y qué hacían incluso los familiares de esa misma persona? Lanzaban piedras al vestido para que éste finalmente se empapara, hundiera a la mujer y muriera, pero por lo menos muriera con el sentimiento de que fuera inocente. Y ojo, ¿por qué los familiares lanzaban las piedras? Pues porque si se consideraba a esa mujer una bruja, ellos quizá también podrían ser señalados por los mismos acusadores.
0: Yeah. Creo que lo drenaron, ¿no? Hubo un tiempo que lo drenaron.
1: Así es, lo drenaron, de hecho fue siglos más tarde, entre el año 1813 y el año 1820. Y allí, fíjate bien, cuando drenan el lago, cuando lo dejan prácticamente seco, se encuentran la friolera de más de 300 cadáveres. Wow. De las mujeres que habían lanzado ese lago acusadas de brujería.
0: ¿Cómo es el lugar a día de hoy?
1: Pues el lugar a día de hoy es un jardín extraordinario, es un lugar que se puede pasear por el fondo de ese lago, que evidentemente ya no existe, pero que tiene esta historia maldita, aunque también tiene la historia muy cerquita de este lugar, del Puente del Norte, que algún día, si quieres, hablaremos de él, en donde gran cantidad de personas se han tirado precisamente a las vías de una estación que hay justo muy cercana a este enclave que hemos hablado y que desde luego tiene su enigma y su misterio.
0: Vale, yo quiero que me lleves a ese sitio, que me lo enseñes, ¿vale?
1: Por supuesto que sí, Miguel, cuando quieras.
0: ¿Forma de contacto contigo?
1: Rápidamente, a través de mi perfil en Facebook, me pueden enviar un mensaje directo, Juan Gómez Ruiz, o a través del email del programa, juangomez@gmail.com.
0: Como siempre, un placer, feliz verano y que sigamos con misterios.
1: Igualmente, Miguel, un abrazo.
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0: Es curioso que durante este año nos estamos casualmente, eso dicen a veces, encontrando con personas que, aunque no son de la familia de sangre, sí forman parte de esa familia de alma que conforma el espacio en blanco. Y este es el caso de nuestro siguiente invitado, que acaba de aparecer de repente, Javier Sarasola. Buenas noches, Javier.
3: Buenas noches, Miguel. Muchas gracias por invitarme al programa.
0: Te sentimos como alguien de la familia del espacio en blanco.
3: Sí, así me siento yo también, la verdad, como que lleváramos toda la vida conociéndonos.
0: Humanista, déjame que lea la contraportada por presentarte un poco. Humanista convencido, sí. Optimista por naturaleza, ha sido profesor en el ámbito educativo, profesor de formación profesional, secundaria, bachillerato y universidad, rector del Colegio Cervantes en Quito, en Ecuador, cofundador y director del Festival de Cine de Pamplona, trabajas como guionista, cantidad de cosas has hecho y estás haciendo, ¿no?
3: Así es, sí. También actualmente llevo un taller de escritura en una librería que se llama De Libro a Libro aquí en Valencia y la verdad es que bueno, pues intento siempre estar ocupado. Edito libros también, llevo desde el año de la pandemia editando libros, ya hemos editado más de 20 libros.
0: ¿La editorial Sargantana?
3: Con la editorial Sargantana he publicado dos libros, entre ellos justamente El corazón de la selva y un anterior que es El secreto del libro perdido. Ahí he trabajado, bueno, actualmente soy escritor de la editorial y sí trabajé también con ellos un tiempo en el área más bien de distribución.
0: Qué curioso, viviste unos cuantos años, suena por ahí una voz, debe ser mi voz extraña, bastantes años viviendo en Ecuador, si he sido...
3: Sí, exacto, sí, primero estuve un año en Uruguay y después me fui para Ecuador, en total estuve más de 10 años en Sudamérica.
0: ¿Por qué Ecuador? Qué país tan increíble, ¿eh?
3: Sí, bueno, pues fueron todos una serie de causalidades, ¿no? Porque cuando me fui a Uruguay por investigar cuestiones familiares, porque mi bisabuelo descubrí que había nacido en Uruguay, pues cuando me fui a Uruguay conocí al poco tiempo a quien luego, mi pareja con la que luego me acabaría casando, que era ecuatoriana. Ella estaba en Uruguay, nos conocimos allá en un hostal, ella me invitó a pasar unas navidades allá en Ecuador y nada, pues me fui las navidades, me encantó el país, me enamoró del país, me enamoré más todavía de ella, de Verónica, y al final pues decidí quedarme, me surgió justamente pues un trabajo de profesor y dije, bueno, pues aquí me quedo.
0: Y gran parte o alguna parte de ese tiempo que estuviste En Ecuador lo pasaste en la selva y te ha servido para hacer un trabajo que lo llamas el corazón de la selva, algo que aquí en el Espacio en Blanco nos apasiona. Y has entrado en contacto con un personaje que se llama Apolo. Cuéntame, ¿quién es?
3: Así es. Sí, bueno, tuve la oportunidad de viajar muchas veces a, pues eso, a la Amazonía ecuatoriana. También pude ir a los Andes, donde pude hacer un proyecto de alfabetización muy interesante con unas comunidades indígenas que viven en Cayambe, que es una zona muy interesante. Y bueno, pues coincidiendo con que trabajé como profesor de universidad en la Universidad de Ecuador, conocí a Apolo. En realidad, Apolo fue alumno mío y él es indígena. Es un caso muy especial porque hay muy pocas personas que son de la Amazonía ecuatoriana que llegan realmente a estudiar a la universidad. Realmente es prácticamente un milagro Apolo. Entonces, había un programa en una de estas universidades que apoyaba a gente indígena y realmente Apolo fue una de estas, como digo, uno de estos milagros que consiguió llegar a la universidad, ¿no? Y bueno, ahí tuve la suerte de entablar amistad con él y él me contó muchas historias sobre la Amazonía, me contó su propia experiencia y en base a lo que él me contó y las vivencias que yo mismo tuve, ¿no? Pues y al final estuve 10 años, toda la gente que pude conocer, pues surgió, ¿no? Mi libro El corazón de la selva, donde pues bueno, pues plasmo ¿no? Pues algunas de las vivencias que tuve, ¿no? Como por ejemplo lo del viaje del tambor.
0: Igual estaba llamando a Apolo por teléfono y había que haber cogido esa llamadita, pero enseguida nos vamos a los temas.
3: Seguramente debe ser él, porque él estaba expectante de esta entrevista.
0: Antes de que empieces a contar historias, déjame que lea una parte del principio porque me ha encantado de tu libro. La abuela Nuna siempre decía que la mayor enfermedad de la humanidad es su sordera. Para ella la televisión, la radio, los ruidos de la ciudad hacían sordas a las personas porque, según decía, enmudecían los sonidos de la tierra. Qué increíble, ¿verdad? ¿Quién te enseñó esto?
3: Pues yo lo aprendí viviendo pues en la naturaleza. Yo desde pequeño siempre pues disfruté mucho de pasar las noches en los Pirineos, en el Pirineo Navarro, y me daba cuenta de que la paz que encontraba ahí no la encontraba en ningún sitio, ¿no? Y luego lo mismo que experimenté en el Pirineo Navarro lo pude experimentar en la Amazonía ecuatoriana, en los Andes ecuatorianos. Estuve también en Brasil hace años, pues en toda esta zona, ¿no? de las cataratas de Iguazú, y en todos estos lugares pues experimenté pues esa sensación de lo que yo, si alguien me pregunta alguna vez qué es Dios para ti, yo diría que es lo que yo he sentido al estar en contacto con la naturaleza. Y nunca me voy a olvidar el día que pude visitar las cataratas de Iguazú, que realmente sentí algo tan grande que empecé a llorar como nunca y dije, si tengo que poner alguna vez cara a Dios, esta sería la cara, ¿no? De él.
0: ¿En qué parte de la selva ecuatoriana estuviste?
3: Sí, mira, principalmente he estado en lo que es la parte de Napo y también pude estar en Orellana. No, me falta mucho todavía por conocer. Lo que pasa es como mi trabajo estaba en Quito, pues tampoco pude estar todas las veces que me gustaría, ¿no? Pero sí, sí pude visitar estas zonas.
0: Es increíble la cantidad de misterios, leyendas, vida que hay en esos lugares, ¿verdad? Y lo que todavía nos queda por conocer de esa selva ecuatoriana y en general de todo el Amazonas, ¿eh?
3: Es increíble y no sabes la de ganas, porque todavía no he podido visitar, que es una asignatura que tengo pendiente, la Cueva de los Tallos, que es tan interesante. Sí me había hablado Apolo, como de todo este tema que habéis hablado, de las cabezas estas, ¿no?, reducidas y un montón de cuestiones. Es que es increíble, ¿no? Realmente, si alguien no ha visitado todavía Ecuador, si es un país que es maravilloso y sobre todo a nivel de naturaleza, a mí me parece el paraíso.
0: Quizá ahora está un poquito más complicada la cosa, pero bueno, hablaremos de la Cueva de los Tallos porque estamos preparando alguna historia. Es curioso cómo esa gente que vive ahí ve la naturaleza como algo sagrado, ¿verdad?
3: Así es, sí. Justamente es una de las cosas que quise plasmar en el libro, ¿no? Como esa vivencia de la naturaleza justamente relacionado, ¿no? con lo sagrado, ese respeto absoluto, incluso cuando, digamos, por ejemplo, tienen que cazar a un animal, como primero piden permiso a la selva, piden permiso al espíritu del animal para poder cazarle, y son a veces detalles pequeños, pero que realmente demuestra una veneración por la naturaleza que yo creo que hemos ido perdiendo, ¿no? En otras zonas que llamamos más civilizadas.
0: Javier, ¿con qué etnias has estado en el Amazonas? ¿Con qué tipo de grupos?
3: Sí, mira, principalmente he estado con quichuas, con suar y con achuar, principalmente.
0: Quitus también me decías, ¿no?
3: Sí, también, exacto. Sí, justamente es el caso de Apolo, eso es. En el caso de Apolo hay cosas muy interesantes, ¿no? Por ejemplo, la comunidad a la que pertenece Apolo, digamos que existe lo que es el matriarcado, ¿no? Entonces, pues tiene una forma de concebir las cosas y de verlo todo muy diferente, ¿no? A, digamos, la que puede haber, pues, ¿no? Pues en, por ejemplo, en nuestro país, ¿no? O en Europa. Y claro, pues eso también te cambia la perspectiva de muchas cosas.
0: ¿Cómo te recibían cuando llegabas allí? ¿Te recibían bien? ¿Llevabas contacto, supongo, para poder entrar en su tribu y en sus territorios, ¿no?
3: Exacto, sí. Bueno, pues claro, el hecho también de poder ir acompañado con alguien, ¿no? Que pertenece a la comunidad, eso siempre te va a abrir muchas puertas. Entonces, pues en mi caso, el poder, como te digo, ¿no? Cuando vas con alguien, no es lo mismo que si vas, digamos, tú por tu cuenta, ¿no? Incluso Apolo siempre me ha comentado que hay que tener mucho cuidado con eso, ¿no? Que realmente puede ser hasta peligroso con determinadas comunidades, ¿no?
0: Ellos tienen su propia ley, la ley de la selva, y el gobierno no puede intervenir ni siquiera, ¿verdad?
3: Exacto, sí, la ley indígena que realmente eso respeta al gobierno, y claro, si ellos deciden por su ley, pues eso, pues por ejemplo, pues tomar una represalia contra alguien, ahí el gobierno no puede entrar. Entonces, claro, pues tenemos que ser conscientes de eso, porque realmente sí puede ser muy arriesgado ir a determinadas zonas, ¿no? Por eso es importante ir con alguien acompañado.
0: ¿Tú dormías con ellos? ¿Estabas en sus cabañas?
3: Sí, en algunos casos sí, en otros simplemente pues íbamos pues hacíamos una jornada para llegar hasta un punto en concreto, convivíamos, hablábamos, nos contaban un poco, pues eso, cómo era su vida, lo que hacían, y luego ya regresábamos.
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0: Y esta noche también con Javier Sarasola, hablando de El corazón de la selva. Solo un aperitivo, porque vamos a conectar o intentar conectar con Apolo para que nos cuente esas experiencias de algunos cabezas reducidas o la de Quilla. Cuéntamelo tú, la de Banco José. ¿Hablas en tu libro de esto? ¿Quién es o qué es esto de Banco José?
3: Sí. Bueno, pues él, a ver, las historias que yo cuento aquí, como digo, algunas de ellas son las que el propio Apolo a mí me contó, ¿no? Entonces, por ejemplo, él habla mucho del corazón de la selva, ¿vale? Que bueno, pues que es Arutam. Ellos creen que hay un corazón, que la selva tiene un corazón, como tenemos las personas, los seres humanos, y que de alguna forma, pues eso, es el corazón, ¿no? El corazón de la selva, que está vivo y que hay que cuidar. Así también él habla mucho de Aya, ¿no? Que es un personaje que aparece también en el libro, que es la protectora de la selva. Habla de una boa gigante de 8 cabezas que se llamaba Atacapi. Justamente Banco José era, digamos, un antepasado de Apolo, del cual le hablaba su abuela Bernardina, y que, bueno, pues era un chamán, ¿no? Muy conocido, muy importante en su momento. Otros personajes de los que me ha hablado Apolo es Jurijuri Supai, que es un mono carnívoro enorme también en el que creen, ¿no? Que creen que existe. Entonces, a mí una de las cosas que me fascinó fue el poder conocer toda esa mitología amazónica, que aquí la verdad es que, pues no, yo por lo menos nunca había conocido, ¿no? Y el descubrir toda esa riqueza a nivel, pues eso, ¿no? De creencias, de mitología, pues fue increíble, ¿no? Y bueno, todo eso también tiene mucho que ver, yo creo, con esa, como decíamos antes, esa consideración de la naturaleza, pues como algo sagrado.
0: Supongo que ese corazón estará un poquito enfermito últimamente con las petroleras, te cuento, no suelo contarlo mucho, con algunos de los indígenas que yo he estado, las propias petroleras querían penetrar en su territorio, justo en el límite les habían construido unos chalets que increíbles, porque bueno, ya sabes cómo viven por ahí por la selva, ¿no? Y les habían dado teléfonos móviles y una palmera en mitad de la selva que tenía wifi. Algunos de ellos escuchan el programa desde allí. Trataban un poco de asilvestrarles, o bueno, urbanizarles, habría que decirlo mejor, para poder penetrar en sus territorios. Están llegando, ese ruido en el que hablaba esa abuelita, está llegando a todos los sitios y se está comiendo mucho territorio de y mucho corazón de la selva, ¿verdad?
3: Sí, mira, Miguel, justamente uno de los motivos por los que yo escribo este libro tiene que ver pues con lo que acabas de decir. Bueno, estando yo allá en Ecuador, cuando era rector del colegio, bueno, uno de los padres era una persona, digamos, que tenía un cargo muy importante en el gobierno y que me habló de los no contactados y que estaban en la Amazonía ecuatoriana, en la zona del Yasuní. Y bueno, pues me habló de que de alguna forma querían obligarle pues a firmar ciertos documentos donde se decía que no existían los no contactados, pues porque interesaba, ¿no?, a las multinacionales explotar esa zona, ¿no?, a nivel petrolero. Entonces, bueno, pues aquella historia, que bueno, tampoco quiero dar demasiados detalles, pero la verdad es que me impactó mucho. Y luego también el haber conocido, así como pasó esto en esta zona, bueno, y otras muchas más historias que me contaron la gente de allá, en la zona de los Andes, conocí un caso también que me impactó mucho, de los indígenas que conocí. Me contaron que allá tenían dos opciones a nivel laboral. La una era trabajar como agricultores, cobrando unos 20 euros al mes o algo así, era realmente una miseria lo que les pagaban. Y la otra opción era trabajar en florícolas. Entonces ahí había una multinacional que, bueno, pues eso, que producía flores, y lo que me contaban era que la media de edad de la gente que vivía ahí, la media de vida, perdón, de la gente que vivía ahí era de 4 a 5 años. Morían de cáncer porque los pesticidas y los productos que utilizaban eran realmente pésimos para la salud. Entonces, claro, ellos ahí sí les pagaban bien, pero a costa de su vida. Y otro problema que había era el agua. No sé si eso también lo has podido tú conocer, pero realmente ellos estaban allá en una zona con muchísima nieve, realmente una riqueza de la naturaleza impresionante, y no tenían agua, porque el agua se la quedaban todo en la gente de la multinacional. Entonces son realidades que realmente sí me impactaron mucho y que al final pues me influyeron también en sacar este libro, ¿no? Como el tema de los incendios, ¿no?, que hubo en Brasil, que destrozaron también mucha parte de la Amazonía, en este caso brasileña.
0: ¿Y qué dicen los pobladores, los indígenas, los poseedores de toda esa tierra? ¿Qué dicen de lo que está ocurriendo, bueno, con el mundo civilizado nuestro?
3: Claro, pues muchos no lo entienden, y más bien pues eso, cada vez pues intentan muchos de ellos pues cada vez pues desconfían más e intentan pues guardar más, ¿no?, pues sus riquezas, ¿no? Por eso también pues cuando te cuentan cosas a veces te piden pues que no hables demasiado, porque no quieren tampoco mucho contacto con la civilización, lo que se llamamos civilización. Al final realmente lo que nosotros llamamos civilización, pues yo creo que no tiene mucho de civilización, de eso hablo también, ¿no?, en el libro. Y bueno, otro tema también que no he comentado y que descubrí también en este tiempo, que realmente ha dado muchos problemas en la Amazonía, por lo menos ecuatoriana, tiene que ver con el tema del narcotráfico también, ¿no? Cómo han utilizado determinadas zonas para poder pasar droga, y lo que ha pasado también con algunas comunidades que no han querido colaborar para que pasara por ahí la droga. Esas son otras historias que Apolo también conoce y que la verdad es que bueno, pues que da mucha pena, ¿no?, que pase esto.
0: Casi terminando. ¿Has tenido oportunidad de ver a chamanes en esos viajes, en tu convivencia con estas tribus?
3: Sí, bueno, en el libro hablo de varias cosas, ¿no? Una, por ejemplo, es el tema del temazcal, que no le llamo así, le llamo de otra manera, pero bueno, hablo también del viaje del tambor. Tuve una experiencia muy bonita que, bueno, pues tenía que ver con encontrar como el animal de poder, ¿no? Que era pues una cosa que le llamaban el viaje del tambor, que bueno, pues tocaban pues eso, ¿no?, un instrumento de percusión, y poco a poco ibas como entrando dentro de bueno, pues eso, ¿no?, dentro de ti mismo, y bueno, te iban conduciendo y hasta que poco a poco ibas bueno, pues entrando como digamos en tu mundo, ¿no?, hasta que llegabas a conectar con, bueno, pues como todo animal de poder, ¿no? Y fue una experiencia muy bonita que la verdad es que sí, de alguna forma la he plasmado también en el libro, ¿no? Donde hablo también de este tema. He conocido a chamanes, yo no lo he visto, pero bueno, que contaban que ellos sí, de alguna forma, conseguían como transformarse en animales, ¿no? Y bueno, claro, cuestiones que me han llamado mucho la atención, me han sorprendido y me han fascinado, ¿no? Y que al final pues también quise de alguna manera plasmar, ¿no?, toda esa magia, ¿no?, de la que fui testigo cuando estuve allá.

0: Ha sido solo un aperitivo, este corazón de la selva, con nuestro invitado Javier Zarazola. Nos ponemos en marcha, Javier, si te parece, para localizar a Apolo, para que venga a contarnos esas experiencias, esos monstruos, esas creencias, esas leyendas, y ojalá se nos pegue algo de que la naturaleza es sagrada. ¿Te parece?
1: Perfecto, Miguel, sí, estoy seguro de que van a disfrutar mucho de Apolo, porque tiene mucho que contar y, como digo, es un milagro esta persona que haya conseguido llegar a la universidad. Ya os contará un poquito su historia y él, en realidad, allá es un referente del mundo indígena, ha hecho muchas cosas por la gente indígena.
0: Déjame que lea, puedo leer el final. Me has escrito una carta. Últimamente ya no se escriben muchas cartas así, con bolígrafo y con papel. ¿Puedo leer el final? ¿Me das permiso?
1: Por supuesto, totalmente, Miguel.
0: La verdad es que no he encontrado, ni estoy seguro de que encontraré, un programa que sea tan completo y con el que me sienta tan identificado. Gracias de corazón por llenar de magia mi vida y de aliento mi corazón a lo largo de tanto tiempo. Qué bonito. Javier, gracias por haber estado en el programa y ojalá que siga siendo así.
1: Muchas gracias, Miguel. Un placer. Muchas gracias por invitarme a este programa, que seguiré diciendo que es el mejor de la radio.
0: Te emplazo para ese viaje que tenemos que volver a hacer al Amazonas y para vernos en Valencia, en Pamplona, en cualquier parte de España, porque ya sabes que eres un miembro de la familia. Saluda a toda la gente que estaba por ahí contigo. ¿Y forma de contacto? ¿No te he dicho? ¿Tienes forma de contacto?
1: Bueno, sí, claro. Me pueden encontrar a través de Facebook, a través de Instagram y también, pues, si alguien me quiere escribir al correo electrónico, es jsarasolar@hotmail.com.
0: Ha sido un placer. Espero que hayas disfrutado con nosotros.
1: Por supuesto, Miguel. Muchas gracias y con ganas de que nos demos un gran abrazo.
0: Seguro. Hasta prontito, que así sea. Gracias.
1: Adiós. Hasta luego.
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0: Y desde el corazón de la selva nos venimos a nuestro tiempo. Nos esperan dos hermanas que saben mucho acerca de la historia y que esta noche nos van a contar algunos asuntos que tienen que ver con las brujas, ya veréis. Con estas dos invitadas que tenemos en el programa se puede hablar de casi cualquier cosa. ¿Qué os pasa cada vez que venís al programa? Contadme.
1: Venimos con mucho entusiasmo, María y yo, siempre entusiasmadas con tu llamada, Miguel. Y en el coche o en los momentos previos a subir al coche o en el traslado de nuestro coche al coche de producción, siempre surge alguna sorpresa. Quizás es que nosotras también somos observadoras sin límites y en esta empatía que tenemos con la naturaleza, con la cultura, con las personas, con los seres vivos, pues descubrimos eso que Spinoza, el filósofo en el siglo XVII, decía: Deus sive natura, Dios o la naturaleza, o lo que dijera Galileo un poco antes, que el lenguaje de la naturaleza estaba escrito en términos matemáticos. Y bueno, yo confieso que en nuestra etapa escolar y en el instituto, pues éramos dos pequeñas grandes matemáticas y bueno, pues este espíritu de contemplación y a su vez de mimetizarnos con todo nos hace que sigamos teniendo entusiasmo, alegría y ganas de interesarnos por todo, vale. Desde el respeto.
0: Pero aparte de todo eso, siempre os cuentan historias extrañas que ni siquiera a mí me cuentan.
1: Pues recuerdo el día que vinimos la primera vez a Espacio en Blanco, sería 2013, ha llovido ya. En esos momentos estábamos hablando aquí en el programa de los templarios y al volver, además era en directo, pues a las tantas de la madrugada, al hotel donde nos estábamos alojando en Madrid, por la zona de Princesa, nos despedimos del conductor después de haber hablado de todo menos de la temática que habíamos tratado en el programa. Y decimos, bueno, pues adiós, Laura, María, y él dice, yo, Hugo. Digo, pues te llamas como el jefe de los templarios, el fundador, Hugo de Payens. Pero luego nos pasan también otras cosas, como por ejemplo en esta misma velada en la que el conductor que nos ha traído, sin saber que veníamos a Espacio en Blanco, sabía que veníamos a algún programa de radio, televisión española, pues nos ha empezado a contar unas historias de misterio, de loberos o de personas con un poder de anticiparse a los hechos, de protegerse de los lobos, de dialogar en un lenguaje de prevención ante ellos, de encontrar como zahoríes objetos o también encontrar animales perdidos, cuando en otro tiempo los animales, además de ser mascotas, eran como personas de la familia porque aportaban una buena dosis del trabajo. Y luego ya al final hemos dicho, pues estás hablando con las personas adecuadas porque somos sensibles a estos temas y vamos a Espacio en Blanco.
0: Nuestras dos invitadas son María Lara Martínez, historiadora, escritora, doctora europea por la Universidad de Castilla-La Mancha, y Laura Lara Martínez, historiadora, escritora, licenciada y doctora, y algunas de las personas que más saben de historia en este país, con las cuales podemos hablar de casi cualquier cosa. Bienvenidas, es un placer que estéis de nuevo en el Espacio en Blanco. Hemos hablado de Juana la Loca, de algunos otros temas. Habéis sacado un libro que se llama Mentiras de la Historia de España, delicioso, en el que dais la vuelta a la historia, pero hoy yo quería hablar con vosotras de algunas otras cosas. Por ejemplo, de brujas. Habéis escrito algún libro sobre brujas, ¿verdad?
1: Sí, María, en este mismo estudio de radio, ¿te acuerdas que la bautizamos como María Primera? María, sí. Brujóloga, experta en las brujas, la que más sabe de las brujas, y dos de sus libros están centrados en ellas: Brujas, Magos e Incrédulos en la España del Siglo de Oro, Microhistoria Cultural de Ciudades Encantadas y Pasaporte de Bruja, Volando en Escoba, de España a América en el tiempo de Cervantes. Tanto en Pasaporte de Bruja como en Brujas, Magos e Incrédulos, en la España del Siglo de Oro, María devuelve la dignidad a las brujas y a los brujos, que también los hubo, y reivindica el concepto de bruja en positivo. Cuando alguien comete un crimen, un delito, existen en el Código Penal otras palabras para definir a esas personas, a esos delincuentes. Siempre partimos de esa idea de Concepción Arenal, de persigue el crimen y compadece al delincuente. Bueno, pero es que las brujas no eran delincuentes en su origen. Quienes cometieran fechorías, pues repito, que tienen otro término en el amplio vocabulario del español para ser denominadas. Y las brujas, las mujeres sabias, esas mujeres que daban miedo por su inteligencia, por su sabiduría. Nosotras a veces nos han dicho
0: que sois un poco brujas.
1: Sí.
0: O muy brujas.
1: Y nos lo tomamos en positivo. Incluso hace poco una persona nos dijo, vinculado a la universidad, no os lo toméis a mal, digo, es que nosotras la palabra bruja siempre nos la tomamos a bien, sabes que hemos reivindicado el concepto de bruja como mujer sabia, y entonces ya se quedó tranquilo. Pero es que las brujas fueron seres empáticos con el siglo, con el tiempo que les tocó vivir, mujeres que atesoraron el saber oral, de generación en generación, mujeres que transmitían a sus hijas, a sus nietas, esas revelaciones, esos poderes que les había dado Dios y la naturaleza, y que a veces aprovechaban las 3 de la tarde del Viernes Santo, ya casi al final de la vida de la generación anterior, para confesarse y transmitir a las mujeres siguientes de su casa que tenían esas facultades, que por supuesto ya el resto de la familia de una o de otra forma habría sido consciente de que las tenían. De ahí, pues, las brujas de Castilla, las brujas de España, a también investigaciones que hemos hecho sobre las brujas en el cine. Últimamente hemos escrito una serie de artículos en el periódico Nova Alcarria sobre la serie Embrujada, una serie que nosotras vimos en reposiciones en los años 80 y que fue, bueno, pues una forma de transmitir de forma positiva, con ese genio estadounidense que acompaña al cine, de una forma amena introducir el concepto de bruja en los domicilios, cuando lamentablemente por el peso de la Inquisición en España se pensaba otra cosa. La madre Samantha, la hija Tabata, la suegra bruja que estaba enfrentada con el yerno, y ese yerno, ese marido que trataba de que su esposa dejara los poderes y que luego el hijo le sale igual, es decir, quiere que la hermana Tabata deje también esos poderes sobrenaturales. Y es que las mujeres ya de por sí somos un poco brujas en el sentido mejor y más positivo del término, pero es que luego dentro del amplio abanico de la forma de ser de cada persona, pues sí que existe ese poder sobrenatural que a veces ha acompañado también a hombres como el mago Torralba, un personaje del siglo XVI que sufrió muchísimo, que fue incomprendido, que María rescata en sus 2 libros de brujas, y que verdaderamente, si hubiera nacido en otro país, quizás sería incoado como Nostradamus. Y en España, pues no ha sido reconocido, prácticamente no se ha hecho ninguna loa a su memoria, pero lean Pasaporte de Bruja, que ahí lo descubren.
0: Algo muy típico de nuestro país. Tenían miedo a las brujas porque eran mujeres con poder, por eso los hombres trataban de quitárselas en medio, ¿no?
1: Sí, efectivamente, porque si pensamos que el concepto de bruja puede seguirse en la España moderna, en los diccionarios, en los manuales de confesores, se puede seguir en la literatura del Siglo de Oro, en Cervantes, que incluye en las novelas ejemplares a 3 brujas en el Coloquio de los Perros, a la Camacha, a la Montiela, a la Cañizares. Realmente son personajes que forman parte de esa España imperial. Historias también muy curiosas las que nos han pasado, como nos preguntabas al principio, Miguel, en el inicio y en el proceso de escritura. Estar en los archivos y, como por ejemplo en el Archivo Diocesano de Cuenca, yo bajar a la calle a la luz del sol pensando que estaba como un personaje de los que le salen estrellitas alrededor de la cabeza, como en las películas de dibujos animados o de Hollywood, porque realmente estaban jugando con mi interpretación de los hechos. Las brujas todas reproducían unas mismas fórmulas de vuelo, ya fueran en Barahona o fueran en Córdoba o fueran en Navarra o en Galicia.
0: ¿Estabas investigando sobre las brujas?
1: Efectivamente, sobre las brujas llevo investigando pues ya década y media, tanto en España como también en las etapas que hemos estado como profesoras Erasmus Plus en Bulgaria, investigando también los vampiros, en Suecia, en Cerdeña, en Portugal, también en Estados Unidos, cuando he estado como Associate y Fellow en el Real Colegio Complutense en Harvard. Allí investigué, realizando trabajo de campo, las brujas de Salem, que son un poco posteriores a las de Zugarramurdi, pero todas del siglo XVII, realizando la investigación desde el punto de vista histórico, literario y también desde el punto de vista de la medicina, de cómo los inquisidores, en el caso de la península ibérica, llegaron a montar una especie de CSI entre las aldeas navarras para investigar en las cacerolas qué había, qué pócimas, si realmente se transmutaban en otros animales, en aves o en liebres, y bueno, la psicosis brujeril que surge a raíz del auto de fe de Logroño de 1610. Y también la mirada en el arte, porque a mí me ha dejado siempre perpleja el ir al Museo del Prado, por ejemplo, y encontrarte las pinturas negras, esas que hizo Francisco de Goya para la Quinta del Sordo y que después, con una técnica sofisticada, se sacaron de la pared para llevarlas a la pinacoteca. Y yo cuando veo esas historias tan truculentas de la Linda Maestra, bueno, también en los caprichos, en los grabados de Goya o en las pinturas negras, cuando veo esas escenas de esas mujeres desfiguradas en trance o bailando con panderos y con instrumentos musicales, a la vez pienso en lo que he leído en los archivos, en los legajos de la Inquisición. La Inquisición fue terrible. Fueron 350 años de Imperio Español y más o menos año arriba, año abajo, 350 años de Inquisición. Es algo terrible que una institución te diga cómo tienes que pensar. Pero no podemos borrar el pasado. El tiempo no se puede borrar y lo que podemos hacer es sacar lección y espíritu crítico de los acontecimientos. Por eso Laura y yo siempre defendemos que hay que estudiar toda la historia. También esos momentos agudos, críticos, difíciles, precisamente para que no se vuelvan a repetir. Y claro,
0: pero por desgracia se están repitiendo, ¿no?
1: Lamentablemente. Y al ver los documentos de la Inquisición se da cuenta uno de que dentro de lo horrible y lo mordaz que fue la Inquisición, inventaron un método de investigación social, y es contar lo mismo, preguntar la escena a diferentes personas, al vecino, al testigo, al encausado, y repito que no podemos justificar lo injustificable. Entonces, yo me encuentro con que las voces de los inquisidores y las voces del pueblo llano, de las personas de a pie, son el relato escrito de lo que Goya plasma en el tránsito del 18 al 19 en las obras. Y digo, ¿y cómo Goya pudo saber que eran así esas escenas, esos aquelarres? E investigando, siguiendo el hilo y realizando el estudio desde la perspectiva comparada, pues me encuentro con que otro de sus amigos, perseguido también por afrancesado, lamentablemente, Goya y Moratín no eran afrancesados, ellos eran patriotas. Lo que pasa es que querían una modernización, una llegada del progreso a España, y eso les pasa factura. Pues Moratín, el del Sí de las niñas, el dramaturgo, quería reeditar, en vísperas de la Guerra de la Independencia, el proceso de las brujas de Zugarramurdi de 1610, que se había editado en aquellas fechas del siglo XVII en la imprenta de Mongastón. Y de esas conversaciones, como cuando nos reunimos colegas de profesión, de ahí surgen las pinturas negras de Goya. Pero es que es un retrato verídico de lo que se puede interpretar paleográficamente de esa lectura de letra enrevesada en los archivos. Así que ese concepto que dice en 1611, un año después del auto de fe de las brujas de Zugarramurdi, Sebastián de Covarrubias, canónigo de Cuenca, un toledano, que hace un diccionario en el que incluye las voces de bruja y de mago, mientras que la de hechicero la podemos ver resumida en el infinitivo, en el verbo hechizar, cierto género de encantación con el que ligan a la persona hechizada, de modo que le pervierten el juicio. Una república de hombres encantados, como decía desde el punto de vista económico, un arbitrista, una especie de consejero económico del siglo XVII, o una república de autómatas que seguían los dictámenes de otro.
0: ¿Las brujas volaban?
1: Esa es la pregunta clave que yo me he hecho durante todo este tiempo.
0: ¿O era volaban, producto de la belladona y algunas sustancias que utilizaban?
1: Su imaginación volaba, sin duda que volaba, a través de la belladona y a través de las bayas y el tejo y las otras sustancias que ingerían. Podíamos decir que eran fórmulas de alucinación, que lo raro es que no sucumbieran en aquellos colocones para llegar a esas situaciones surrealista, sin que se hubiera inventado el surrealismo, porque una pequeña dosis quitaba el dolor de cabeza, una dosis intermedia hacía ver unas chispitas, una dosis más alta podía haberlas dejado con una intoxicación letal por esa ingesta abusiva de drogas. Pero, por otro lado, tenemos, junto con ese proceso de alucinación inducido a través de hierbas, una ansia de volar de mujeres que en una sociedad con el 75% de población analfabeta, además tenían todas las de perder. No podían realizar estudios secundarios, mucho menos ir a la universidad, estudios primarios casi tampoco. ¿Y qué hacer si tú tienes un talento, tienes unas posibilidades de curar a los demás, de interpretar la naturaleza, de conocer la farmacopea, llamaríamos hoy, de colocar los huesos de las personas? ¿Qué haces si te reprimen esa capacidad? ¿Qué le pasaba a Lucrecia de León, la Casandra madrileña que también hemos investigado Laura y yo, la que vivió en la época de Felipe II y llegó a presagiar el desastre de la Gran Armada, de la que llamaron los ingleses la Armada Invencible, la muerte de la reina Ana de Austria? Tenía todos sueños apocalípticos, pero ¿cómo dejar de soñar? No puede una persona vivir si no duerme, y si cada vez que duerme tiene esas pesadillas de carácter político, ¿qué puede hacer? Tampoco es culpable de lo que está soñando. El gran error de la Inquisición fue que pagaron justos por pecadores. Sí. Y a personas que a través de los sueños o de la adivinación se conectaban con el más allá porque era un don natural, bien transmitido de abuelas a nietas o bien innato en ellas, se les hizo pagar una factura mucho más cara, pagar con su propia vida el ver a su ángel de la guarda. No es nada malo. Le pasaba a Eugenio Torralba, al que citaba Laura, un mago del siglo XVI.
0: Ahora vamos a hablar de él.
1: Que decía que veía a su ángel Ezequiel. Y con esos personajes bondadosos, la Inquisición fue letal. Sin embargo, luego con delincuentes comunes, como por ejemplo las brujas de pareja que atemorizaban a los vecinos, se las desterraba del obispado porque aterraban a los vecinos que eran del pueblo llano, de lo que llamaríamos las capas populares. No eran el rey. El problema estaba en el momento en el que alguien soñaba con el rey o con el papa.
0: Yeah.
1: Y lo decía.
0: Es cierto que la Inquisición quemó a tantas brujas en España, ¿o eso forma parte de la leyenda negra?
1: Es otra de las mentiras relacionadas con la historia de España, porque en Brujas, Magos e Incrédulos en la España del Siglo de Oro, María indica la cifra correcta y el porcentaje comparando con otros países que, por estar más al norte, siguieron la estela protestante, bien calvinistas, luteranos, y ellos sí que se cebaban con las brujas. Por supuesto que, como dice María, no podemos justificar una sola muerte, una sola condena, no lo podemos justificar, pero claro, la comparación, pues el caso español, donde emerge el inquisidor de Zugarramurdi, Alonso de Salazar y Frías, y dice: no hubo brujos ni embrujados en el lugar hasta que se comenzó a hablar y a tratar de ellos. Está poniendo una gran dosis de cordura para acabar con esa histeria brujeril, porque llegó un momento en que en Zugarramurdi todo el mundo quería ser brujo o bruja, y los niños delataban a familiares pensando que era bueno, como si así salieran ante la cámara.
0: Qué curioso.
1: Las cifras, además, son elocuentes.
0: Sí, eso iba a preguntarte. ¿Alguna vez hemos hablado con algún experto también, no tanto como vosotras, que decían que en España solamente se quemaron a 50 brujas?
1: Nosotras barajamos la idea de 300, Pero también es verdad que como el catálogo de causas que pasaban por la brujería era tan variado, pues a lo mejor hay personas que piensan, estudiosos, que consideran que algunas de las que nosotras catalogamos como causas de brujería, pues no lo eran, porque es verdad que es que estaban desde la que rayaba el luteranismo a la que era divina en su pueblo, a problemas conyugales o familiares entre suegras y yernos, como investigamos en el siglo XVII en el caso de un municipio de Cuenca, Sisante. Y lo que está claro es que en Centro Europa, que la religión imperante desde la Reforma era protestante, perecieron 25.000 personas en la hoguera y en la península ibérica unas 300, la península ibérica teniendo en cuenta solo España. Pero había morbo en esos autos de fe, lo vemos en

0: gritos de los condenados. ¿Cómo puede ser que la Iglesia estuviera entregando al brazo secular, es decir, al poder político del momento, a personas a las que se estaba condenando a muerte, sabiendo que hay un quinto mandamiento de la ley de Dios, que es el que dice, no, no matarás? Y se los estaba matando, aunque antes se les daba a los reos la posibilidad de confesarse en capillas habilitadas específicamente al lado del recinto. 30.000 espectadores estuvieron como público en noviembre de 1610 en el auto de fe de Logroño, mirando a las brujas y a los brujos de Zugarramurdi a ver si ardían.
1: 2 minutos para cada una voy a dar. Primero, para que me hables de Torralba, lo has nombrado. ¿Quién era ese personaje?
0: Eugenio Torralba era uno de los personajes más versados en letras y en ciencias del Renacimiento español. Había nacido en Cuenca, había estado en las mejores universidades del momento cuando no había programa Erasmus, sino que vivía prácticamente que Erasmo de Rotterdam. Estuvo en Lovaina y en unos de esos viajes dialogó con musulmanes, en otros de esos periplos dialogó con judíos. Llegó a una idea universal de la religión y además es que se dio cuenta de que había una bondad natural en el ser humano, tanto es así que llegó a ver a su ángel de la guarda llamado Ezequiel. Con él tuvo muchos viajes, confidencias, hasta que llegó a Valladolid y allí, con unos antiguos amigos de estudios, tuvo confidencias, quizá en una taberna después de haber tomado algunos vinos, y les dijo que veía a su ángel de la guarda. Torralba lo dijo con inocencia, ellos lo tomaron con astucia, le pidieron que encontrara en los sótanos de la posada un tesoro que decían que había escondido del tiempo de la presencia islámica en la península ibérica. Torralba, como ser inocente, dijo que hablaría con Ezequiel a ver si podía dar alguna pista. Ezequiel le dijo que no había ningún tesoro. Él, francamente, contó a esos malos amigos que no había ningún tesoro, contó la verdad. Y ellos, que pensaron que Torralba y ese Ezequiel, al que pensaban que era de carne y hueso, querían repartirse el botín. Lo delataron, lo denunciaron, y cuando una persona era denunciada en el Siglo de Oro ante la Inquisición, lo mandaban a su ciudad natal, primero para investigar si tenía antecedentes familiares de venir de familia judía o morisca. Y allí se empezaba la averiguación. Eugenio Torralba fue recluido en lo que hoy es Archivo Histórico Provincial de Cuenca, en la parte alta, cerca del castillo. Allí murió después de soportar el potro y otras torturas, diciendo que estaba acompañado en la celda de la Inquisición por su ángel de la guarda, Ezequiel.
1: Tú tienes otro personaje, Cayetano Ripoll. Os iba a preguntar por alguna bruja, pero bueno, vamos con hombres y casi lo dejamos por hoy.
0: Sí, porque en este caso, como las brujas, pues siempre se habla de ellas en femenino, el misterio parece que se asocia a las mujeres. Quiero traer aquí hoy a Espacio en Blanco a Cayetano Ripoll. Él fue un maestro que fue acusado de cuáquero. Había nacido en Solsona, en Lérida, en 1778 y fue ajusticiado el 31 de julio de 1826 en Valencia a los 48 años. Estaba sano, pero fue ahorcado. Acabaron con su vida. Se ha dicho a veces que fue el último ajusticiado por la Inquisición. Realmente la última ajusticiada fue una mujer, María Dolores López, que en 1781 fue estrangulada a garrote vil en Sevilla, acusada, condenada a muerte por la Inquisición y su cadáver arrojado a la hoguera. Pero el caso de Cayetano es un maestro a rescatar, a poner en valor. Cayetano Antonio Ripoll fue acusado de herejía, el último ajusticiado por este delito. Lo ponemos entre comillas porque todo libre pensamiento debe estar permitido.
2: y fue la Junta de Fe de la diócesis de Valencia, no la Inquisición, porque en 1826 no existía, pero sí la Junta de Fe que había establecido el arzobispo Simón López para que hiciera las mismas funciones, porque se dijo que él era cuáquero y que estaba enseñando a los niños de la escuela pensamientos heterodoxos que iban contra el dogma católico. Fue un gran

0: gran escándalo en toda Europa, el ahorcamiento de Cayetano Ripoll. Él había servido al ejército español en la Guerra de la Independencia. De hecho, fue llevado prisionero a Francia. Allí pudo estar en contacto con ideas ilustradas y a su vuelta a España, pues intentó en la escuela que los niños fueran felices y que recibieran una formación amplia y, en ese sentido, en defensa de la formación natural, de la libertad de pensamiento. Su muerte causó un gran escándalo en toda Europa, pero, sin embargo, en España hubo censura de prensa. Apenas se habló de él, y ahí queda. Cayetano Antonio Ripoll, este maestro, acusado de cuáquero y ahorcado.
1: Por hoy tenemos que dejarlo. Las hermanas Lara volverán al programa. Tenemos que hablar de templarios de nuevo. Forma de contacto con vosotras, por si quieren saber algo más de todo lo que hacéis.
0: Instagram, Historia Hermanas Lara, y dos Facebook, María Lara Martínez, Laura Lara Martínez, y un tercero que es la Cátedra Libre, Las Dos Iberias, porque con nuestros viajes a Georgia, esa otra Iberia, en el otro extremo de Europa, fundamos este grupo en Facebook, en el que tenemos también muchos seguidores y donde alentamos a esa libertad de pensamiento desde el respeto a todos los valores democráticos, pero que nadie corte nuestras alas.
1: Gracias, María, gracias, Laura. Os espero de nuevo en el Espacio en Blanco.
0: Encantadas.
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En esta ocasión os hemos preparado un programa de esos que os harán disfrutar de mundos desconocidos. En la primera parte llegarán algunos de los casos más tenebrosos que han recopilado nuestras invitadas. Relatos y experiencias de fantasmas, espectros, hombres del sombrero y algunos lugares poco recomendables y oscuros. Terrores nocturnos lo han llamado nuestras invitadas, así que toca prepararse. Seguiremos con las voces de algunos de nuestros compañeros colaboradores que darán un poco más de color y alma a esta experiencia sonora que es Espacio en Blanco. Ya está todo listo. ¿Y tú? ¿Estás preparada y preparado?

0: están las intenciones que tenemos esta noche. Solo nos queda saludar a nuestras dos invitadas que están aquí en el estudio en directo. Emma Entrena. Buenas noches, Emma.
1: Buenas noches.
0: Un placer que estés con nosotros.
1: Encantada.
0: Y Silvia Ortiz. Buenas noches, Silvia.
2: Hola, buenas noches.
0: Periodistas, las dos autoras de un podcast que se llama Terrores Nocturnos.
1: Efectivamente, un podcast que tiene poquito porque empezamos en 2020, o sea que ahí estamos, con mucho misterio.
0: Y habéis escrito un libro que se llama España Misteriosa, donde recopiláis parte de las historias más tenebrosas que se han dado en este país.
2: Correcto, solo parte, porque en este país hay muchísimas, pero algunas de las mejores, yo creo.
0: Sí, yo he estado escuchando un poquito vuestro podcast y es sorprendente que... Bueno, antes de nada, ¿desde cuándo os interesa el misterio? Luego os hago un poco de más de... ¿Os doy más la píldora?
1: Pues yo desde pequeña, ¿sí? desde que tengo uso de razón. Me acuerdo que con 4 años, que todavía no sabía mucho del mundo del misterio, un poco así de broma, mi familia me puso a ver Chucky, lo del muñeco, la película del muñeco diabólico. Sí. Y yo ya a partir de ahí, es verdad que ahí lo pasé mal, porque era muy pequeña, tenía juguetes en mi habitación y pensaba que todos los juguetes me querían matar. Pero ya un poquito más mayor enseguida empecé a pedir libros de misterio que tocasen un poco los misterios de España. Lo pasaba mal leyéndolos, pero me encantaba. Entonces, desde
0: la
1: muy
0: que habla es Emma, para que vayáis un poco controlando las voces. ¿Y tú?
2: Pues la verdad es que a mí me viene un poco de casa, ¿no? Porque mi casa siempre ha sido un poco una casa con tendencia esotérica. Las mujeres de la casa siempre han sido un poco brujísticas, ¿no? Como dicen ellos. Ellas se han llevado mucho estas velas moradas, velas blancas, para que la gente vaya a la luz. Mi abuela confiaba mucho en sus antepasados. Usamos muchos saquitos de sal, saquitos atados de salvia. Se confía mucho en esas cosas. Entonces, claro, criándote en ese ambiente realmente es que casi venía natural el seguir todas esas sensaciones esotéricas y entrar al mundo del misterio.
0: Ella es Silvia, para que vayáis reconociendo las voces. ¿Y os ha pasado alguna cosa misteriosa? ¿Habéis tenido algún tipo de experiencia?
1: Bueno, yo siempre hablo de una porque yo, al contrario de Silvia, mi familia es como la mayoría del mundo del misterio, que te gusta el tema, pero eres un mero espectador. Pero sí que es verdad que me pasó una vez en casa de unas amigas, además era cuando teníamos, no sé, yo creo que teníamos 16 años o algo así, que ves una peli, comes palomitas y te vas a dormir. Y era la casa de una amiga mía, que justo está por el centro de Madrid, y éramos 5 chicas, entonces estuvimos ahí viendo una peli. Cuando nos fuimos a dormir, yo me fui con una compañera mía a una de las habitaciones de los hermanastros. La habitación de la casa de la amiga estaba vacía, tenía hermanastros. Yo me fui a esa habitación a dormir porque no había nadie. Y fui con una amiga y lo que nos pasó fue al principio algo muy natural, porque cuando te pasa, tú al principio no dices que es un fantasma o una entidad, sino que piensas que es cualquier otra cosa, pero al día siguiente ya lo pensamos más en frío. Todo empezó porque por la noche yo escuché a alguien correr, pero además claramente en el suelo en el que estábamos durmiendo, correr del salón al pasillo, a nuestro cuarto. Era un pasillo larguísimo, entonces fueron varias pisadas muy sonoras y vibraba de esto el suelo, que notas que está pisando en la casa, y se paró justo al lado de nuestra cama. Entonces yo me giré, pero no asustada, sino pensando que sería una amiga mía, que varias dormían en el salón por el tema del espacio. Y cuando me giro no veo a nadie. Y a mí lo que me dio miedo de verdad fue cuando mi compañera también me dijo: ¿lo has escuchado? Y dije: sí, lo estoy escuchando. Y a partir de ahí fueron varias cosas, varias amigas que también en el salón escucharon cosas. Una de ellas tuvo un sueño muy raro con una señora que estaba en esa casa, que estábamos todas juntas. Y ya al día siguiente, un poco vergonzosas, nos acercamos a la chica de la casa diciendo: bueno, pues vamos a decirle de alguna manera que si tiene algún fantasma. Y cuando se lo preguntamos así muy cortada, de repente ella lo que nos dijo fue: ah, sí, sí, sí, ya lo sé. Llevo teniendo una entidad desde hace tiempo, digamos que en mi familia la tenemos como uno más de la casa, y supongo que estaría viendo quiénes sois, porque al final era la primera vez que pisábamos esa casa.
0: ¿Y tú, Silvia? ¿Has vivido alguna experiencia extraña?
2: Bueno, yo voy a contar la más reciente.
0: O sea, que tienes varias.
2: Tengo algunas, pero...
0: Tienes muy cara de bruja tú.
2: Un poco, pero siempre he tenido la suerte de que sean muy buenas.
0: Claro.
2: Y la última me pasó justo cuando terminamos de escribir este libro, España Misteriosa. Yo me quedé con muchas ganas de que mi abuela, que era para mí como una segunda madre, hubiera podido ver que publicaba un libro, ¿no? Porque para mí publicar un libro ha sido mi sueño desde pequeña. Yo estaba muy obsesionada y le decía siempre a mi familia, jolín, ojalá la Yaya lo hubiera visto, lo hubiera visto, lo hubiera visto. Y entonces, nada, una noche, precisamente, soñé con mi abuela. Y yo soñé que la enseñaba ese manuscrito del libro, ¿no? Que la enseñaba el manuscrito, que le contaba un poco el libro, cómo había sido la experiencia. Y luego mi abuela pues se venía a la cocina conmigo, ¿no? Cogíamos un par de vasos de agua. Y entonces me contaba cosas, ¿no? Cariño, estoy orgullosa, lo estáis haciendo muy bien, os estamos cuidando desde arriba, ya verás. Y nada, y yo esa mañana me levanté con una energía súper bonita. Pero es verdad que nada más levantarme noté algo muy raro. Para empezar, la puerta de mi habitación estaba abierta. Y es algo que yo nunca hago. Para mí, o sea, siempre digo que ¿para qué pongo puertas en casa si las voy a dejar abiertas? Tienen que estar cerradas. Entonces, noté eso. Luego me fui al despacho y vi que mi ordenador estaba abierto sobre el despacho. Y me extrañó, porque yo soy muy, muy ordenada, muy, muy disciplinada y siempre lo guardo. Pero lo que más me llamó la atención fue que cuando llegué a la cocina estaban los dos vasos puestos sobre la encimera. Y lo más curioso es que
0: no lo habías puesto tú.
2: No. Y es que además uno de ellos llevaba un pintalabios rojo en el vaso, que era el típico que utilizaba mi abuela. Y sé que no es mío porque a mí me salen muchísimas herpes en la boca, muchísimas calenturas. Y yo nunca jamás utilizo pintalabios. Ni siquiera tengo pintalabios en casa.
0: Tu abuela había venido a verte.
2: Yo creo que tanto la llamé diciendo ojalá lo hubiera visto, ojalá lo hubiera visto, ojalá lo hubiera visto, que al final bajó como a decirme ya lo he visto, ¿no? Déjame descansar un poco. Fue muy bonito, la verdad.
0: Estáis aquí aparte por haber escrito el libro, por ese podcast Terrores Nocturnos, que de repente era algo pequeñito y ahora tenéis millones de seguidores.
1: Sí, en total, al final, entre las redes sociales, la recopilación de escuchas y demás, llegamos al millón de seguidores, pues entre Facebook, Instagram, TikTok y demás. Y las escuchas al mes, pues ya rondan las 600.000, 800.000 escuchas aproximadamente.
0: Qué bien. Sí. Por eso estáis aquí. Estas son nuestras invitadas esta noche. Nos van a contar algunas historias. Algunas ya las hemos relatado, pero vienen con otro punto de vista. 633-50-50-11, por si queréis intervenir. Nos vamos de viaje a buscar terrores nocturnos.
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0: Pues comenzamos el viaje. Os están saludando ya Gonzalo Macías desde Chihuahua, en México. Alien Narcia en Cuba. Un madrileño dice desde Zacatecas, en México. Desde Noruega, desde Tortosa, multitud de lugares. España es un país al que nos va la marcha. Hay un montón de leyendas, ¿verdad? Misterios por todos los lados.
2: A mí la verdad que me sorprende la cantidad de misterios que hay. Algo que me parece fascinante es cómo se van entremezclando un poco con el folclore y con la tradición de cada zona, ¿no? Como Galicia están muy influidos por esa tradición de las meigas, esa tradición, pues eso, brujística, ¿no? Como decíamos antes, un poco en Castilla, más por la cultura cristiana.
0: No, sigue.
2: Un poco eso, ¿no? En Andalucía tienen también algunos puntos así muy mozárabes. No sé, es algo como que al final España lo que hace muy fácil convertir las tradiciones en misterios y en leyendas, y eso es fascinante.
0: ¿Pero son solamente leyendas o están basados en hechos reales, hechos que hayan ocurrido?
2: Yo creo que en España han ocurrido muchos hechos misteriosos que están basados en hechos reales.
1: Sí, yo creo que sí, y el problema, lo que pasa es que en España el caso de tema de misterio, lo paranormal y demás, es verdad que a lo mejor en la mayoría de casos no se toma en serio. Entonces,
0: ha sido muy maltratado, ¿verdad?
1: Claro, entonces es cierto que hay muchas historias, experiencias que a día de hoy incluso la gente pues de cualquier zona de España nos cuenta, vive a día de hoy, comparte con otras personas que no conoce de nada, y lo único malo es que luego cuando a veces llega a los medios pues juegan con ello un poco más a lo teatral. Entonces,
0: ¿Y no crees que se estaba perdiendo ese tipo de cosas? Se estaba olvidando porque las abuelitas ya dejaban de contar sus experiencias hasta que han llegado generaciones como las vuestras que a través de redes sociales o programas de radio lo están sacando o lo estamos sacando.
2: Yo creo que ha explotado mucho en los últimos años con el tema redes sociales, porque la gente se ha animado a hablar de ello. Y de hecho, no solo se ha animado a hablar de ello, sino que nosotras que nos movemos mucho en las redes sociales, es un nicho amplísimo. Hay muchísima gente interesada en el misterio, en lo paranormal, que cuenta sus experiencias. También es verdad que tiene los mismos fallos un poco que cuando se ha tratado en los medios tradicionales. Hay mucha gente simulando cosas que no son reales, supuestos investigadores paranormales que en realidad no lo son. Entonces, sí es verdad que ha revivido, pero creo que tiene los mismos fallos que hace unos años, ¿no? La gente que, digamos, exagera y pues, también ha sido un poco maltratada en las redes sociales.
0: ¿Y cómo habéis hecho para sacar esos temas que habéis incluido en la España misteriosa? ¿Cómo los habéis investigado? ¿Vais a los sitios? ¿Habláis con los testigos?
1: A ver, de momento la mayoría de casos, a no ser que ocurran en Madrid, que es donde vivimos las dos, no nos hemos podido acercar a los sitios. Porque, por tema de que al final todo esto empezó con un podcast que haces mientras trabajas en un sitio. Incluso a nosotras hubo una época en la que las dos estábamos trabajando en dos empresas y a la vez haciendo el podcast. Entonces era inviable el hecho de viajar y ver cualquier sitio, investigar. Entonces ha sido muy a raíz de recopilación de datos, de informes, los libros que pueda haber, que podamos encontrar, documentales e incluso que ahí nos ha ayudado siempre mucho el tema de oyentes que a lo mejor viven cerca, han tenido experiencias, han ido a investigar ellos, que también ha habido gente que nos ha dado su contacto, que se han pasado años investigando un sitio y te traen cosas que son maravillosas. Y es verdad que también ahí siempre agradecemos mucho a los oyentes porque muchas veces también son los que ayudan y forman parte del podcast.
0: ¿Quieres decir algo?
2: Sí, yo iba a decir, solo por apuntar, es verdad que nosotras profesionalmente en el mundo del misterio llevamos nada más que los últimos 3 años, que son como aficionadas siempre hemos estado muy pendientes del mundo del misterio, pero como profesionales llevamos solo los últimos 3 años, ¿no? Entonces somos un poco como investigadoras baby, ¿no?
1: Sí, novatas.
2: Entonces, novatas. Entonces estamos recopilando datos, somos contadoras de historias, hablamos con testigos. Todavía no, pero estamos sentando las bases para poder ir a esos sitios e investigar con todo el rigor que se merece y no hacer desastres.
0: Vale, decíais que sois babies, por eso estáis aquí, porque nos interesaba ver el punto de vista de la gente joven que está llegando al mundo del misterio. Son nuestras invitadas, 12 y 24, 1 y 24 en las Islas Canarias. Vamos a conocer de su mano, de sus voces, algunos lugares misteriosos.
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0: Empezaremos en Madrid, concretamente en una estación de metro, Tirso de Molina. La popular plaza de Tirso de Molina tiene una historia detrás que muy poca gente conoce. Se trata del convento que se encontraba en su lugar y el cementerio de frailes que se descubrió más adelante. Nos dan más información en el canal CRG Producciones.
1: En el año 1919, durante el reinado de Alfonso XIII, nace el Metro de Madrid, proyecto impulsado por los arquitectos Antonio Palacios y Miguel Otamendi. No fue hasta 1921 cuando se inauguró la estación de Tirso de Molina, dedicada al propio Tirso de Molina, seudónimo de Fray Gabriel Téllez. El 2 de septiembre de 1920, un periodista en el diario La Voz recogió la noticia del hallazgo de más de 200 restos humanos en las obras de construcción de la línea 2 del metro, justo bajo la plaza de Tirso de Molina.
0: Actualmente, según se cuenta, los restos de los clérigos descansan escondidos tras las paredes del metro. Conozcamos algo más de esta misteriosa estación de metro de Madrid.
2: Me están escribiendo por las redes sociales que hay un montón de oyentes que están escuchando con las luces bien apagadas. Si quieres apagarlas, nosotros tenemos las velas puestas. Apagar las luces y escuchad lo que nos van a contar. Metro de Tirso de Molina. Contarme, ¿qué era antes? ¿O cómo comienza la historia?
3: Bueno, la historia comienza porque antes de que se formara la estación de metro de Tirso de Molina, ahí había un convento, que era el convento de la Merced. Y bueno, en ese momento se decide que lo más práctico es derribar ese convento para que la estación de Tirso de Molina pueda surgir en esa plaza. Eso evidentemente acarrea unas obras, y es en esas obras cuando se descubre que hay más o menos 200 nichos en buen estado, con inscripciones en latín, pero bueno, también joyas, calaveras, esqueletos, todo eso estaba justo donde se quería hacer la estación, que es debajo del convento.
2: Vale, déjame que diga una cosa. Tirso de Molina, la plaza, es una plaza súper animada de Madrid, para quien no conoce, ¿no? Con bares, montones de restaurantes, mucha vida nocturna. Se hace la estación de metro tirando ese convento y aparecen esos cadáveres, ¿no?
3: Aparecen esos cadáveres y se descubre que, bueno, los monjes llevan desde los años 1830, más o menos, enterrando allí a los hermanos que van falleciendo. Es una tradición muy habitual en los conventos, realmente. Entonces, en ese momento, el alcalde, que es Luis Garrido Juaristi, lo tengo aquí apuntado en la chuleta de los nombres y las fechas, porque investigadoras babies, ¿no? Y pues tienen que tomar una decisión sobre qué hacer con estos restos. Y a mí realmente me parece un poco la decisión más chapucera que se puede tomar, ¿no? Y es que los cuerpos, digamos, los esqueletos, los huesos que están en peor estado se llevan a la ribera del Manzanares, pero los nichos que están completos se dejan en una galería dentro del propio metro de Tirso de Molina. Y no es ninguna leyenda, porque de hecho Luis María González, que es el responsable de Andén Cero, que es el Andén Cero es la empresa que, bueno, no es una empresa, la organización que tiene a todos los museos de metro, ¿no? Que son los que las estaciones estas fantasma de Chamberí y todo esto. Y bueno, él mismo confirma que sí, que los nichos están ahí, en una galería anexa en la propia estación de Tirso de Molina.
2: ¿Galería por donde pasa el metro o tapiada, me refiero?
3: Está tapiada, está detrás de las paredes, y de hecho lo que confirma él es que en esta estación siempre hay una temperatura más baja que en el resto de estaciones, precisamente por el cementerio que hay bajo ella.
2: ¿Habían hecho un sacrilegio al derribar el edificio religioso? Y quizá por eso, bueno, porque ahora me vais a contar qué es lo que ve la gente, o qué se aparece, o qué hay en esa estación.
4: Yo creo que efectivamente sí, yo creo que de alguna manera las almas de los clérigos que estaban allí, que fueron enterrados, es como que no han podido descansar en paz. Habían allá un descanso que duró ciertos años, y una vez se construyó el metro, digamos que han resurgido esas almas, algunas incluso podríamos decir que enfurecidas por la situación, y de ahí que haya personas que hayan incluso visto, se dice que hay, que a veces se aparece un monje con una túnica, a veces dicen marrón, a veces dicen blanca, que tiene como expresión de dolor. Ha habido gente que ha sido capaz de verle la cara. Aparece en el andén e igual que aparece, desaparece. Y de alguna manera se puede pensar que bueno, es una manera de manifestarse después de haber excavado su tumba, de haber enterrado sus restos en otra parte del metro y haber profanado las tumbas. También es verdad que allí hay otras leyendas que van un poco, surgen a raíz de todo lo paranormal, que hay una muy famosa que se remonta a los años 50, de una chica que cogió el metro, y era una chica joven, y se topó con tres personas que se montaron en el vagón de metro en el que iba ella. Era un día muy pronto por la mañana, dos hombres y una mujer. Los hombres no se les veía mucho, pero es verdad que la mujer que iba entre los dos hombres, porque los hombres cada uno le agarraba de un brazo, la mujer tenía como una expresión como de terror, pero a la vez de odio, los ojos muy abiertos, pelo desaliñado. De esto que al mirarla te produce quizás un escalofrío, y la chica de hecho se quedó un poco así petrificada mirando a esta mujer que iba en medio de los dos hombres. Y afortunadamente en la siguiente parada se subió otra señora que se sentó al lado de la chica que seguía paralizada y le dijo que en la siguiente parada se bajase con ella. Le dijo, oye, no te preocupes, intenta no mirar a estas personas y ya en la siguiente parada te bajas conmigo y te cuento. La chica obviamente asintió porque no podía hacer mucho más, y cuando se bajaron la mujer le explicó que ella era médium, la parada por la que habían pasado era Tirso de Molina, y que lo que estaba viendo la chica, aunque pareciese increíble para ella, esas personas no estaban vivas, y de hecho eran como dos hombres que se llevaban el alma de esa mujer al inframundo. Una mujer que, por lo que se puede denominar, pues no sería de muy buena energía, miraba con odio a la chica. De hecho, cuando se bajaron del andén, la mujer se giró, ¿no? Se quedó mirando así como por la ventana del metro a esa joven, y la médium, pues afortunadamente, digamos que le salvó en cierto modo, la intentó tranquilizar y ya ahí terminó la leyenda.
2: ¿Querías decir algo, Silvia? Mira cómo se escuchan las voces por ahí detrás.
3: No, creo que es que Malo ha contado fantásticamente bien. Es evidentemente en la época tenemos que pensar que la religiosidad era aún mayor de la que hay ahora, entonces derribar una iglesia ya estaba considerado sacrilegio, pero cuando se excava esa estación y directamente salen nichos, salen huesos, salen esqueletos, la gente dice, esta es la confirmación de que esto estaba maldito.
2: ¿Hay mucha gente que sean testigos de esas visiones?
3: Nosotros hemos encontrado, sí que hemos recogido varios testimonios de gente que ha visto esas visiones. No solo eso, hay muchos que dicen que al coger el metro primera hora de la mañana, últimas horas de la noche, sobre todo los días de diario, ¿no? Porque como dices, es una zona muy festiva, los sábados hay bastante trasiego, se escuchan voces, se escuchan lamentos, la gente más sensible siente cómo se le eriza el cabello de la nuca, cómo se les pone la piel de gallina, y algunos incluso dicen esto, ¿no? Que ven un monje con una expresión de dolor, que va recitando como una letanía constante, ¿no? Mientras toca un rosario, y lo que dicen, algunos dicen que la túnica es blanca, otros dicen que es marrón, pero bueno. Así que hay bastante gente que lo ha visto. O sea, es una leyenda más desconocida de lo que parece, pero con muchos más testigos de los que creemos.
2: Estación de metro Tirso de Molina, con una temperatura más baja que el resto de las estaciones. 2:33, 1:33 en las Islas Canarias. Hay más misterios que queremos analizar.

0: Seguimos viaje por Madrid. Nuestros compañeros de Telemadrid y Álvaro Martín nos dan algunos datos sobre nuestro destino y el nuevo misterio que llega: la Casa de los Crímenes.
1: Nos dirigimos a una casa maldita. En 19 años ha habido 9 asesinatos aquí.
2: ¿Qué pasó en la calle Antonio Grilo?
1: José María Ruiz mató a sus 5 hijos y a su mujer. En uno de estos balcones se asomó con su hijo muerto y después se metió para adentro y se pegó un tiro.
0: Una casa en la que se han cometido 9 crímenes en 20 años. Es conocida como la Casa de los Crímenes. Busquemos algo más de información sobre ella.
3: Sigue llegando mensajes. Rubén desde Francia nos saluda y dice que acaba de suscribirse a Terrores Nocturnos. La Casa de los Crímenes. Ahí teníamos a nuestro compañero Álvaro Martínez contando cosas extrañas. Es la calle más macabra de Madrid.
4: Desde luego, eso es lo que dicen. Es la calle que ha registrado más crímenes. Al menos, esto es lo que se cree, ¿no? Estas son las leyendas que se cuentan.
3: Estoy a la espera que me contéis más cosas.
4: ¿Te contamos más cosas?
3: Sí, espera. En el metro de Barcelona hay un par de estaciones fantasma. Correos y Gaudí, dignos de visita también. Vale, contadme más cosas. ¿Y de esa casa qué ocurre? ¿Hay primero quizá un sacerdote?
4: Correcto.
3: Empieza la historia con
4: volvemos a esta...
3: Sacerdotes.
4: Sí, sacerdotes, monjes. Esto
5: está,
4: en España...
5: Está muy presente.
4: Sí,
5: siempre,
4: en España sí. Está muy presente. Y, bueno, se habla de que más o menos allá por 1874, ¿no? Estamos en la calle Antonio Grilo, que por entonces era en realidad la calle de las Beatas. Y no era una calle con muy buena fama ya desde el principio. Es verdad que tenía muchos negocios, ¿no? Sastrerías, bares. También tenía muchos lupanares. Era algo que no era una calle por la que te gustaría pasar a altas horas. O sea, ya tenía mala fama desde antes. Pero el primer crimen que tenemos registrado se dio en 1874 y es cuando en la calle Antonio Grilo, Isidro Ceca, que era un jovencísimo sacerdote, sale por su balcón pidiendo ayuda porque hay 2 individuos que le están poniendo la cabeza contra los barrotes y le están ahogando. Finalmente no lo pueden impedir y el cura, este sacerdote, acaba muriendo, precisamente ahogado, entre los barrotes del balcón de su casa de la calle Antonio Grilo. Y desde entonces es verdad que de nuevo todos los vecinos comienzan a decir que hay algo raro porque matar a un sacerdote no es solo matar a una persona, es un sacrilegio mayor porque es matar a un emisario de Dios, ¿no? Y incluso hay gente que ya empieza a rumorear que en la calle no hay buenas energías, que no hay buenas vibraciones y se insinúa que este cura, Isidro Ceca, su espíritu podría no estar descansando en paz e incluso estar buscando venganza.
3: Y eso hace que sucedan otro cantidad de
5: sí,
3: asesinatos.
5: Efectivamente, además es que ya no solo hablamos de asesinatos, sino también de casos en los que ha habido torturas muy prolongadas en el tiempo, como fue los siguientes casos que sucedieron en esa misma calle, que alrededor de 1901 hubo una vecina que en esa misma calle alertó de que escuchaba como llantos y gritos de un niño en el desván de la casa. Entonces llamó a la policía y la policía fue a investigar y efectivamente se encontró que en el desván de la casa, que pertenecía al vecino de la mujer que había llamado, tenían a uno de sus hijos encerrado ahí, encadenado, sin darle de comer. De hecho, pesaba unos 18 kilos, estaba desnutrido, con 16 años. Wow. Le tenían completamente a oscuras, sin ningún tipo de condición, totalmente infrahumano. Y afortunadamente en este caso sí que fue rescatado y los padres fueron denunciados, pero ya hablamos también de un ambiente muy turbio en el que se tortura a un niño, que ya eso es como lo peor de lo peor, ¿no?
4: Sí, solo algunos de los casos que nosotras hemos podido investigar a raíz de pues, los informes policiales, los periódicos de la época. En 1926, por ejemplo, hubo un niño asesinado, le cortaron la cabeza en Antonio Grilo y luego esparcieron sus restos por toda la calle. La policía tuvo que ir siguiendo el rastro hasta llegar a la calle Antonio Grilo 3. Esto fue en 1926. Ese mismo año, dos jóvenes, dos jovencillos que salían de un bar, se tropezaron con un señor y ese señor les apuñaló simplemente porque se había tropezado con ellos. No se sabe muy bien por qué tomó esta represalia contra ellos. En 1930, de nuevo, en esta misma casa en la que se acabó con la vida del cura de Isidro Ceca en 1874, vivía una mujer que se llamaba Dolores Gómez Ruz, que se suicidó. Y sí que los medios de la época mencionan que tenía una enfermedad crónica, pero no había indicios de que tuviera la intención de suicidarse. No lo había comunicado, no había dado muestras de ello, ¿no? Y al final, pues acabó tirándose por el mismo balcón en el que se acabó con la vida de este cura. Y bueno, uno de los crímenes más famosos también en 1930.
3: El del sastre.
4: Hay uno antes, justo antes de, en la misma calle que el crimen del sastre, que es el que conocemos todos, que es el crimen del camisero, y se dio también en 1930. Y es, bueno, allí vivía un camisero, se dedicaba a esto, a arreglar camisas, ¿no? Que se llamaba Felipe Braña Marcos, y un día los vecinos escuchan muchísimos gritos desde dentro, y cuando llegan la policía se encuentran al cuerpo de este camisero con la cabeza destrozada y con un mechón de pelo entre las manos. Ahora, a lo mejor, con las técnicas de investigación, las técnicas forenses, se hubiera podido averiguar algo.
3: Como si hubiera cogido un mechón de pelo de su asesino, de su atacante.
4: Se cree que fue un mechón de pelo de su asesino, de su atacante, porque no era el mismo que el suyo. Entonces, la única opción es que fuera de su atacante. Pero nunca se llegó a saber quién era, ¿no? Entonces, esto alimentó aún más esta leyenda negra, ¿no? De que dicen, pues, que estos espíritus de todos los fallecidos que han fallecido en este edificio se han unido al espíritu del sacerdote y que, de alguna manera, susurran a los vivos y les llevan a cometer, pues, estos actos, como decía Emma, ¿no? De deplorables, como torturar a un niño, como apuñalar.
3: Supongo que habréis ido a la calle. ¿Sigue estando en la casa?
5: Sí, actualmente sigue estando y de hecho hace no mucho, yo creo que, bueno, hace no mucho, hace ya unos cuantos años, hubo un reportaje, es que no recuerdo en qué canal de televisión era, era de un chico, bueno, el dueño de la casa donde sucedió todo, que ponía en venta su casa y la ponía en venta directamente con el título de Casa Encantada de Antonio Grilo, donde sucedió tal asesinato, tal. No sé qué pasó con esa casa, no sé si la adquirieron rápidamente o no, pero sí que es verdad que ya de por sí la fama llegó hasta tal punto que los propios medios de televisión fueron a hacer un reportaje cuando el propietario de la casa quería venderla.
3: 2:42, 1:40, ¿estáis a gusto?
5: Perfectamente.
3: 1:42 en las Islas Canarias. Seguimos con más misterios con estos dos personajes que han venido a vernos esta noche.
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7: Los sanatorios y los hospitales son quizás los sitios que más dolor han albergado a lo largo de la historia. Para adentrarnos en uno de ellos, plagado de misterios, viajamos hasta el Hospital Virgen de la Montaña, en Cáceres. Un edificio que lleva más de un siglo en pie y cuyo único uso ha sido sanitario. Pero si por algo es conocido este hospital, es por ser uno de los más encantados del país y nos atreveríamos a decir del mundo. Las voces de nuestras invitadas nos dan los primeros datos del lugar.
8: Que ocurrió a dos periodistas del diario extremeño llamado Hoy, cuando en 2020 fueron a hacer un reportaje al hospital sobre las posibles remodelaciones que se llevarían a cabo para albergar allí a los enfermos de COVID-19. El fotógrafo llamado Lorenzo Cordero captó un sonido extraño y constante cuando grababa en las instalaciones, que sonaba solo en algunas salas del hospital. algo que no supo explicar y que lo contaba así al programa de misterio Cuarto Milenio.
9: Yo me pongo a grabar con toda tranquilidad, como está todavía a medio preparar, solo estaban las camas, no había ningún aparato eléctrico dentro de las habitaciones, y llego a la redacción, me pongo a preparar el vídeo, todo bien, hasta que de repente, en dos o tres cortes que hice del vídeo, escucho un zumbido de fondo que se suele producir a lo mejor por una interferencia de algún aparato conectado, pero es que no había nada. Entonces me llamó la atención que se escuchara. Era como un...
7: ¿Fenómenos extraños en un hospital? Conozcamos algo más de este enigma.
3: En el programa hemos hablado muchas veces de hospitales porque suelen ocurrir cosas increíbles, ¿no? Vosotros habéis recogido uno de los capítulos, La sombra del hospital, hablando de este concretamente. Contadme un poco la historia. ¿Siempre ha sido hospital o qué hay? ¿Ha sido antes?
5: Desde el principio fue hospital, de hecho se abrió en 1890 y la idea era que fuese hospital para curar enfermos. De hecho se abrió a raíz un poco de la epidemia de la cólera para recoger a todos los enfermos y curarles allí. Las que cuidaban de ellos eran las Hermanas de la Caridad. Y es verdad que con el paso del tiempo y de los años ya no solo había enfermos, digamos, que sufriesen algún tipo de pues enfermedad, algo físico, sino que también recogieron a gente con trastornos mentales y ya luego incluso a grupos marginales como gente sin techo, alcohólicos y demás. ¿Esto qué hace? Hace que el hospital se llene de gente que en la mayoría de casos y por desgracia vivía en condiciones muy difíciles. Uh-huh. En aquel entonces, por ejemplo, los trastornos mentales no se tratan como ahora. De hecho, había una especie de habitaciones que eran para las personas más agresivas y eran una especie como de cárceles. Entonces, hay que tener en cuenta que allí muchos pacientes sufrieron mucho y los sitios que al final albergan tanto sufrimiento, digamos, que se quedan con ese aura negativa a lo largo de la historia. Entonces, el hospital siguió sirviendo para curar enfermos. Durante la guerra fue el cuartel de la Guardia Civil y ya posteriormente abrió sus puertas hasta 2019, que es cuando se cerró en octubre, pero poco después, con la pandemia, volvió a abrir durante un periodo de tiempo. Antes, justo lo que hemos puesto el trozo de Terrores Nocturnos, fue cuando el periodista del diario Hoy captó en uno de los reportajes esa especie de zumbido, que ya ahí se empezó a hablar un poco de si eran los fantasmas de los enfermos durante décadas, todo el dolor y el sufrimiento, un poco lo que podía estar provocando este sonido extraño que solo captaba la cámara. Y fue a raíz de ahí, de empezar un poco a abrir esa posibilidad de algo paranormal, cuando ya hubo personal que trabajaba allí que empezó a afirmar que efectivamente allí ocurrían cosas. Pero hablamos de médicos, enfermeras, personal de limpieza, guardias de seguridad. O sea, hablamos de todo tipo de personas que decían, pues desde cosas como muy que puedes decir, bueno, esta luz se ha apagado porque se ha fundido, algún sonido lejano, hasta ver presencias que luego no existen. Yeah. O sea, son totalmente apariciones fantasmales. De hecho, una de las más destacadas fue la de un guardia de seguridad que durante una de las rondas de la noche se topó con una Hermana de la Caridad. Entonces, pues nada, no había casi nadie en el pasillo, se saludaron, pero en cuanto dio dos pasos más, el guardia de seguridad se acordó de que las Hermanas de la Caridad llevaban décadas sin estar en ese hospital. Allí había enfermeros, había personal sanitario, pero ya no había monjas. Y ya cuando se giró a los 3 segundos para ver qué es lo que acababa de ver, se dio cuenta de que esta mujer ya no estaba. Y hablamos de un pasillo largo que ni siquiera corriendo podría haber hecho desaparecer tan rápido.
3: ¿Estás disfrutando, Silvia?
4: Jo, muchísimo. A mí es que me encanta oír a mi compañera, la verdad.
3: ¿Qué más ocurrió? ¿Hay zonas calientes en el hospital?
4: Bueno, hay zonas calientes. De hecho, en los sitios misteriosos se dan mucho estas zonas calientes, ¿no? Que se concentran, donde se concentran un poco los sucesos paranormales. Una de ellas son los quirófanos del hospital. Hay enfermeras que aseguran que los médicos, mientras están operando, ven la presencia de un hombre que viste con unas ropas que se notan que no son de este tiempo. Pero te diré que siempre en este hospital tenemos un testimonio de segunda mano, porque los médicos son muy escépticos, es muy difícil hablar con ellos. Y
3: algunos,
4: que,
3: cada día hay más que están contando las historias.
4: Totalmente. Pero es verdad que es mucho más fácil hablar con el resto del personal, ¿no? Pero las enfermeras, desde luego, lo aseguran. Una de ellas, por ejemplo, una de las responsables de enfermería, mientras estaba en la zona de lencería, que es un poco donde se coloca la ropa de cama, los camisones de los enfermos, vio a un hombre. Y al principio no le extraño, porque al final en un hospital, aunque sea plena noche, siempre hay gente, ¿no? Uh-huh. Pero es verdad que era la zona pegada a los quirófanos, una zona restringida, y era una persona que no iba vestida de médico, iba vestida con una ropa que consideraríamos, pues eso, ¿no?, de otra época, que es algo que cuando lo ves, ella la extrañó muchísimo, pero sobre todo lo que sintió fue una sensación de tristeza, que prácticamente en ese momento se le cayeron las lágrimas porque no se sentía bien, y fue ahí cuando se paró a mirar detenidamente al hombre, y en cuanto giró la cabeza porque le embargó esta sensación y volvió a mirar, ese hombre ya no estaba allí. De nuevo hablamos de una sala, pues como es una lencería de un hospital, ¿no?, una sala muy pequeña, era muy difícil que desapareciese de allí sin que ella pudiera haber visto cómo desaparecía.
3: Uh-huh. ¿Y tú, Emma, estás disfrutando?
5: Bueno, me lo estoy pasando pipa.
3: ¿Cómo está el hospital ahora? ¿Sigue funcionando o ya no funciona?
5: Actualmente estaba funcionando hasta hace muy poco, pero mirando y cotillando por internet me he dado cuenta de que ha vuelto a cerrar y ahora están planteando si convertirlo en un edificio donde se recoja los archivos históricos de la provincia. Entonces están como viendo qué hacer con él, pero hasta hace muy poquito seguía en activo.
3: ¿Quieres decir algo? 2:50, 1:50 en las Islas Canarias. Todavía nos quedan otros cuantos lugares a los que queremos ir con nuestras dos invitadas de hoy.

0: Continuamos. Siguiente parada, Granada y el edificio de la Diputación. Los fenómenos paranormales ocurridos en este inmueble son unos de los más sorprendentes de España. Lo que allí ocurría promovió una investigación paranormal que fue puesta en marcha por iniciativa de la propia Diputación. La información la recogemos del programa de televisión española El Día por Delante, donde el periodista Pepe Navarro entrevista a Juan Burgos y Mariano Carmona para hablar del caso del supuesto fantasma de la Diputación de Granada.
1: A nivel increíble.
2: Bueno. ¿Qué pasó? Vamos a ver. Ustedes saben que allí hay fenómenos extraños. Ustedes se cogen sus aparatos. Imagino que se fueron con aparatos para investigar, para grabar, etcétera. ¿Qué pasó esa noche allí? ¿Qué es lo que ustedes pudieron experimentar en primera persona?
1: Bueno, pues nos disponíamos a poner las cámaras con fotografía infrarroja, magnetofones profesionales de carrete abierto para hacer psicofonías. Medidores de campo para medir la alteración energética del volumen del recinto. Cuando personalmente yo llevaba este aparato, el medidor de campo, en mis manos, y cuando llegamos a la altura de un muro, antiguo muro, que se conserva todavía del antiguo convento, de la antigua iglesia, pues saltó un arco voltaico de la pared al aparato. Se cayó, lógicamente, y bueno, pues algunos de los colegas salieron por pie, algunos de ellos, otros se quedaron.
0: Son las primeras experiencias. Hay muchas más.
3: Incluso hay psicofonías, pero quiero que me contéis, situéis un poco la historia. Diputación de Granada, ¿qué pasa ahí? El padre Benito, que tengo aquí apuntado.
4: Sí, eso es muy interesante, pero para ir cronológicamente, antes de que estuviese la Diputación de Granada, allí había, hace muchos años, había una antigua iglesia que se llamaba la Iglesia de la Magdalena, la cual se tiró para llevar a cabo luego unos grandes almacenes, que eran unos almacenes británicos que se llamaban Woolworth, uh-huh. Aunque allí eran conocidos como los almacenes de la Magdalena, se quedó con el nombre de la iglesia. Y ya fue posteriormente cuando se volvió a remodelar el edificio para que se hiciese allí la Diputación de Granada, que digamos que ya se movió principalmente en 1985. Pero ya, cuando estaban los almacenes, había gente que ya decía que sus padres, que habían trabajado en esos almacenes vendiendo pues cosas de ropa para casa, juguetes, ya habían experimentado situaciones muy raras.
5: De hecho, recogimos el testimonio de una chica que se llama Raquel, que su madre estuvo muchos años trabajando en estos almacenes, que nos contaba que su madre no acababa de estar cómoda en el sitio porque decía que por las noches, ¿no?, cuando ya se cierra el edificio, hay que hacer el inventario, ¿no?, básicamente cuando no hay gente, sucedían cosas. Las escaleras mecánicas se accionaban solas. Las muñecas, que esto a mí me fascina, el tema de las muñecas encantadas, también se movían de sitio. O sea, las dejaban en un lado y a la mañana siguiente aparecían en otra. Y los trabajadores del turno de noche, que era el más disputado porque era el que nadie se quería quedar, entre los vigilantes sobre todo, decían que se encontraban orbes de luz y neblinas. Es decir, que muchas veces pensamos que es a raíz de la Diputación de Granada cuando empezaron, digamos,
3: los fenómenos extraños,
5: pero realmente no. Ya con los almacenes de la Magdalena, como decía Emma, hubo muchos fenómenos extraños.
4: Sí, además ahí ha habido muchísimas remodelaciones. De hecho, cuando empezó la Diputación, se quiso volver de nuevo a construir de cero el edificio, y fue ahí cuando, en una de esas construcciones de tirar muros que a lo mejor habían mantenido de la iglesia y demás, se encontraron huesos de bebés en uno de los muros. Entonces ya ahí empezó un poco el tema de por qué estaban ahí, quién los había emparedado. Es verdad que esa iglesia hubo un tiempo que acogía pues lo mismo a grupos marginales, a niños sin hogar, a bebés recién nacidos que dejaban en la puerta de la iglesia. Entonces ya un poco empezaron las especulaciones de que ese sitio tenía algo raro, y cuando ya empezaron las obras de la Diputación, el propio personal, los obreros, ya empezaron a notar cosas raras, que es lo de siempre. En un primer momento puede no llamarte la atención, pero luego ya eran demasiadas coincidencias. girarte, dejar algo, volverte a girar al segundo y eso ya no estaba. Cableado que iba a la perfección, que no tenía que haber ningún fallo, nuevo, revisado mil veces, no iba, pero en una de esas de repente se encendía solo. Ya empezaba a haber cosas raras, pero sí que es cierto que al final, como están en un edificio viejo, lo están reconstruyendo, se puede pensar que quizás se lo están, no imaginando, pero que se están confundiendo, que todo el tema del cableado está fallando. Y ya fue luego, con el tema de los funcionarios trabajando en la Diputación, cuando empezó lo más grueso.
3: Déjame que pongamos, o di algo si quieres, que pongamos esa... Pepe Navarro nos sigue contando una historia.
2: Vamos a escuchar esas psicofonías, vamos a escuchar ese ruido. Silencio, vamos a intentar percibir qué es lo que dicen esas supuestas voces. ¿Del más allá, se podía decir?
1: Sí, en otro plano,
2: porque estaban
1: del
2: allí,
1: más acá,
2: ¿no?
1: En ese momento, pero pienso yo que en otro plano.
2: Vamos a escuchar las voces.

0: He escuchado muchas veces esta psicofonía y yo creo que ha sido la psicofonía que más me ha puesto los pelos de punta. ¿Qué es lo que dice?
1: Os arrepentiréis.
2: Eso. Sí. No se sabe bien qué es lo que dice al principio, pero el final
1: sí es que muy claro.
2: Se puede escuchar el os arrepentiréis.
0: Ya. Yeah. ¿Y el padre Benito qué pinta en esto? Tenemos un minutito y luego continuamos si quieres.
1: Bueno, el padre Benito era el último padre de la iglesia de la Magdalena que tuvieron que tirar para hacer la, para hacer los almacenes y después la Diputación de Granada. Entonces se dice que su espíritu se ha quedado allí, anclado, ¿no? De hecho, hay incluso teorías de que uno de los cuerpos que se encontraron al hacer las obras fue el del padre Benito. Y es uno de los espíritus más temidos cuando, sobre todo, los vigilantes de seguridad se quedan solos por las noches y lo ven porque mide más de 2 metros, va vestido con las ropas talares de sacerdote y tiene un aura no demasiado buena. Es el espíritu seguro más temido de toda la Diputación y eso que hay muchísimos fenómenos extraños.
0: ¿Se mete con ellos, con los vigilantes?
1: Parece que sí que llegan a verlos y además muchos de ellos, nosotros hemos recogido el testimonio de otro vigilante que se llamaba Jesús, antes de verle reportan un mordisco en la mano que se está comprobado que es el mordisco de una dentadura de niño, que es, lo sienten siempre antes de ver al padre Benito y de hecho uno de ellos se quedó con la marca para toda la vida, o sea que no se lo había imaginado.
0: Tenemos todavía muchos temas esperando, pero tenemos dos invitadas con nosotros que nos van a seguir contando historias. ¿Querías decirme algo, Emma, aparte de ese padre Benito, ¿no?
2: Sí, quería hacer un último apunte porque Silvia, lo último que ha contado de la Diputación de Granada
0: lo
2: era
0: del
2: lo del
0: mordisco, ¿no?
2: Eso es, el mordisco del niño. Sí. Y sí que es verdad que justo coincide con otra experiencia paranormal que tuvieron los investigadores, el grupo Omega, que fue allí. Estaba presidido por Juan Burgos, fue en 1986, ahí en diciembre, fueron 3 noches a ver qué ocurría. Y en la última de ellas, en el momento más fuerte de todo, donde sacaron las psicofonías, donde vieron al padre Benito, poco antes de todo eso, el propio Juan Burgos recibió un mordisco cuando estaba viendo el campo magnético con un aparato, recibió un mordisco en la mano y efectivamente vieron que era de un niño. O sea, que parece que es como lo que dice Silvia, el aviso anterior a esa aparición de esa figura de 2 metros y medio del padre Benito.
0: Os arrepentiréis, decía. Además, quizá ahora el momento más, una de las figuras que más terror provocan, con esa introducción os la presentamos.

0: Una de las presencias que más terror causa es la conocida como el hombre del sombrero. Son cientos, miles, las vivencias que se han recogido con este terrible personaje que se nos aparece. Sacamos la información del canal Nervous Track.
1: Tenemos muchas experiencias en donde se repite, pareciera como una especie de patrón, la presencia de una entidad que en muchos casos causa un terror que bloquea realmente a la persona que está viviendo el momento. Como en tantos otros casos sobre este tipo de apariciones, puede tratarse solo de una historia inventada e Internet podría ser el culpable mediante diferentes viralizaciones de sugestionar las mentes de muchísimas personas en algunos casos. Pero hay que resaltar que la aparición de este ser se da mucho antes que Internet intervenga en nuestras vidas, mucho antes que todo el mundo esté conectado mediante una pantalla. Diferentes personas de diferentes lugares del mundo han tenido la suerte o la desgracia de toparse en algún momento con él, incluso varias veces, y la gran mayoría pasaron un momento verdaderamente horrible. Estoy hablando del hombre del sombrero, o también conocido en Estados Unidos como The Hat Man.
0: El terrorífico hombre del sombrero. Vayamos a descubrir algo más sobre él.
2: ¿Es una leyenda? ¿O de dónde surge esta historia del hombre del sombrero?
3: Bueno, es muy curiosa de dónde surge, porque esto pasa más o menos en el año 2001. Un presentador de Estados Unidos de una radio que se llama Coast to Coast, Art Bell, le pide a sus oyentes que dibujen los espíritus paranormales con los que se hayan encontrado. Y entonces le llegan dibujos de todo Estados Unidos, de diferentes estados, de países de diferente religión, de diferente cultura, con diferente clase social. Y se da cuenta de que muchos dibujos representan la misma figura. Una figura oscura, con una especie de capa o abrigo negro que le cubre de los hombros hasta los pies, y un sombrero.

0: intentar pronunciarlo. Mm. En Mongolia lo conocían como el Kar Darak, que era algo así como la noche que oprime, el negro que ahoga. Mm. En Finlandia lo llamaban el Unihalabaus y en Hungría, por ejemplo, el Liderknyomas. En Latinoamérica era el hombre del sombrero, pero también tenían una leyenda que es la leyenda del silbón, ¿no? De ese hombre con sombrero que va silbando. Hay muchísimas referencias, es decir, que bueno, que aunque en Estados Unidos y realmente se empezara a popularizar a nivel mundial en los años 2000, esto era algo que tradicionalmente ya había muchas culturas que hablaban de un hombre de negro que se aparecía y que de alguna manera parasitaba la energía de las personas. Entonces, lo más alucinante es lo que decía en esta introducción, ¿no? Que es universal.
1: Y que no surge a través de Internet, sino que era mucho más antiguo. No sé si habéis escuchado todos los programas del Espacio en Blanco. Hemos hecho algunas sesiones hablando con Miguel Pedrero de esas sombras que llegan y tremenda la cantidad de testimonios. ¿Querías decir algo, Emma?
2: Sí, además es muy curioso porque a raíz de todo esto, de sacar el tema en la radio, de que cada vez se llegue a más zonas, a más países a través de los medios de comunicación, pero que ya se supiese de antes su existencia, surge una de las primeras investigadoras que dedica un libro entero a hablar de Hatman, del hombre del sombrero, que es Heidi Hollis, y de hecho categoriza a esta entidad como hombre de las sombras. De hecho, le crea una categoría en sí mismo de la cantidad de gente que ve esto, la cantidad de testimonios que hay a raíz de esto, y se creen varias cosas. Hay gente que dice que puede ser un ser interdimensional, que venga de otra dimensión y que quizás adopte siempre la misma forma, de ahí el hombre del sombrero, y hay otros que dicen que es un ente demoníaco, ¿no?, que es el mal en estado puro. Sí que es verdad que uno de los momentos más vulnerables y donde más experiencias paranormales, visiones del hombre del sombrero ha habido, es justo poco antes de dormir o durante el descanso, ese momento de...
1: ¿Cómo entra?
2: Sí, de las defensas más bajas, ¿no? Y de hecho hubo un seguidor nuestro que se llama Aaron, que nos envió su experiencia y la plasmamos en el libro, y es muy curiosa porque decía que se despertó en plena noche, se desveló completamente y vio fuera, justo encima de la escalera, vio a un hombre de negro que le miraba con un sombrero. Además, es muy curioso porque dice, no podía ser nadie de mi familia porque en mi casa no había sombreros directamente. Entonces era alguien, una silueta con un sombrero muy alta que le miraba fijamente, y de hecho él mismo lo describe como era más negro que la propia noche, esa oscuridad profunda, que al cabo de unos minutos ahí paralizado mirándole, viendo Aaron claramente cómo estaba ahí, el hombre como que parece que se giró y bajó las escaleras lentamente, desapareció, no hizo nada, pero al final el miedo que provocó en Aaron fue terrible.
1: Como os decía, ha habido multitud de oyentes nuestros que nos han contado esa experiencia que es terrorífica. ¿Querías decir algo?
0: No, simplemente a mí una de las cosas que más me sorprende, me parece, creo que el hombre del sombrero es una de las entidades más brutales de la que hemos hablado también en Terrores Nocturnos, y algo que me llama muchísimo la atención es que muchas de las personas con las que hemos hablado lo describen como una especie de parásito astral, porque algunos, sobre todo los que describen que lo ven varias noches, y no solo de noche, sino también de día. Tenemos el testimonio de una persona que lo empieza a ver cuando en su casa hay una situación, ¿no? Una de las personas se pone muy enferma, ¿no? Parece que estos momentos de alta vibración también atraen a esta entidad. Y todas estas personas que nos dicen que lo han estado viendo una noche tras noche tras noche, nos cuentan que al final se sienten deprimidos, irascibles, muy pálidos, muy cansados, o sea, como si esta entidad de alguna forma les parasitara esta energía, ¿no? Conocemos incluso casos hay una web que se llama theshadowpeople.org en la que muchísima gente aporta sus testimonios de gente que incluso ha pensado en tomar decisiones muy drásticas para dejar de ver al hombre del sombrero.
1: Suicidarse.
0: Uh-huh.
1: Ya. ¿Pero siempre lleva sombrero o a veces viene sin sombrero?
2: Por lo general, siempre se suele clasificar como el hombre del sombrero una entidad en sí misma. Sí que es verdad que existen esa gente de las sombras, que de hecho, en el caso de la investigadora, hay varias categorías y hay figuras que no llevan sombrero. Pero digamos que el hombre del sombrero es única. Es la misma, pero en todas partes y a la vez en ninguna.
0: Hay dos figuras más, ¿no? Que es una mujer encapuchada, una señora mayor como con una capucha, y luego la figura de lo que llaman un monje, porque es un poco lo que parece por la túnica. Y es verdad que a veces incluso se han dado testimonios de personas que han llegado a ver dos de estas personas a la vez. Una

0: una me llamó muchísimo la atención de un seguidor que nos contaba que mientras veía cómo el hombre del sombrero tapaba prácticamente toda su puerta porque era enorme, esta mujer encapuchada se acercaba lentamente a él y se subía sobre su pecho. Y él sentía cómo se iba perdiendo el aire, y de hecho cuando consiguió, como él lo describió como despertarse, pero tenía muy claro que no estaba dormido, realmente sentía que le estaba faltando el aire.
1: Casi terminando, ¿cómo defendernos de estas presencias nocturnas que se presentan en tu casa en el momento que estás más protegido, supuestamente más protegido en tu habitación y...
2: Por lo general, se recomienda evitar los momentos de alta vibración, esos momentos más vulnerables de estrés, ansiedad, depresión. Y sí que es verdad que, por ejemplo, en la página que comentaba Silvia de shadowpeople.org, recomiendan hacer deporte, meditar o rezar, de alguna manera poder reforzarte a nivel energético. Es verdad que dicen que si lo ves, pues bueno, intentes calmarte, intentes rezar, intentes meditar. Es difícil, o sea, no hay una solución clara si tienes al hombre del sombrero delante para huir de él, pero más o menos dicen que intentes entrenarte a nivel energético para poder evitar que se aparezca.
0: Pero realmente lo más aterrador es que no está claro que ninguna de estas soluciones funcione, ¿no? Hay gente que dice que cuando ha visto al hombre del sombrero ha rezado y le ha dicho que se fuera y se ha ido. Otros recomiendan bajar mucho las pulsaciones y tranquilizarte, pero... es que realmente no hay una solución mágica. O sea, si te enfrentas al hombre del sombrero, no hay una fórmula para que deje de acosarte.
1: Algunos dicen que enfrentándolo se va.
0: Otras personas dicen que enfrentándolo, levantándote, pero de nuevo, cada uno tiene una fórmula.
1: Ya. Lo dejamos ahí.

0: Casi tenemos que marcharnos. El misterio que más os haya, te haya llamado la atención a ti, Silvia.
1: Yo recuerdo uno de los primeros casos que tratamos en Terrores Nocturnos, que fue el exorcismo de Connecticut, ¿no? La familia Perron se fue a mudar a una casa en Connecticut que había sido una especie de morgue, había servido para... una funeraria, ¿no? Allí. Y cuando llegaron al sótano se encontraron que allí estaba prácticamente todo lo que utilizaban, las camillas, el instrumental, los químicos, absolutamente todo. Entonces los padres, bueno, lo limpiaron, pero dejaron a los dos niños, bueno, niños no, realmente tendrían, eran adolescentes ya, durmiendo en el sótano. Y recuerdo los testimonios de esos niños que, aterrados, veían por los cristales, precisamente, a un hombre con un sombrero muy largo, muy alto, con un traje de rayas, que les acosaba. Y esa fue mi primer acercamiento al hombre del sombrero, precisamente, y a partir de ahí descubrí ese mundo y me parece aterradoramente fascinante un poco. Y esos testimonios, yo creo que ese exorcismo de Connecticut que llamamos al capítulo, ese caso, es fascinante por el miedo que pasaron esos niños y cómo les acosaban, pues sí, ese hombre del sombrero, ¿no?
0: ¿Nunca te has encontrado con él, con las sombras?
1: Afortunadamente, vale. nunca me he encontrado.
0: Emma.
2: Yo rápidamente te diría...
0: Tenemos dos minutitos,
2: contar. Yo me quedaría, sobre todo, ahora que lo has preguntado, haciendo el libro, a mí el caso del camping de los Alfaques fue uno de los que más me impactó. De hecho, tuvimos la oportunidad de hablar con Aldo Linares, que también estuvo allí investigando de primera mano las sensaciones y demás. Y es uno de los casos que más me impactó porque al final fue un accidente que ocurrió en 1978, un camión cargado de propileno cerca del camping de los Alfaques en Tarragona, y estalló y hizo que muriesen 215 personas, familias que estaban pasando un momento de felicidad, ¿no? En un camping, todos contentos, todos felices. Tardaron años en reconocer todos esos cuerpos calcinados a raíz de la onda expansiva, ¿no? que llevó a cabo el estallido de este camión. Y luego, sobre todo, son las experiencias que ha tenido gente muy escéptica. De hecho, había uno que es Javier Martín Moraleda, que fue el primero que empezó a hablar de ello, que se topó de lleno con esas figuras, todas como negras, sin rostro, de niños, de gente joven, con ropa veraniega, que todavía a día de hoy, cuando a veces los coches pasan por esa carretera, pueden verse en la oscuridad más profunda. Son como personas paradas que se quedan mirando a los conductores en la mayoría de casos, y cuando se fijan en los rostros de estos niños y estas familias, no tienen, y es como el alma que ha quedado de algún modo ahí encadenada.
0: Bueno, espero que hayáis disfrutado de estar con nosotros, Emma y Silvia, ¿ves? Espero que lo hayáis pasado bien.
2: Yo me he quedado con ganas de más, la verdad.
1: Sí, totalmente.
0: Bueno, ¿forma de contacto con vosotras o para conocer más de esos terrores nocturnos?
1: Bueno, pues Terrores Nocturnos está en todas las plataformas de podcast, así, Terrores Nocturnos, ese es el nombre. Y en redes sociales somos @terroresnocturnos.trn en Instagram y TikTok, que bueno, os contamos más casitos paranormales y también un poquito de nosotras y de cómo se crea el podcast. Y luego en Twitter y en YouTube somos @terrores_trn. Y nada, ahí estamos todo el rato conectadas como buenas millennials, generación Z que somos.
0: Sí. Yo os doy las gracias, no sé si quieres decir algo.
2: No, lo ha dejado perfecto, Silvia. Vale.
0: Os doy las gracias por haber aportado ese otro punto de vista de gente joven que llega de nuevo al mundo del misterio. Espero que estéis mucho tiempo, que sigáis, que os vaya la marcha esta que tenemos y que volváis al espacio en blanco cuando queráis.
2: Volveremos.
1: Seguro.
0: Gracias. 3:22, 2:22, seguimos.
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5: Un gran saludo al equipo de Espacio en Blanco. De Rodrigo Sáez. Desde el paralelo 41 sur, donde comienza la Patagonia chilena, donde se encuentra la localidad de Osondo. Un gran abrazo, gracias al equipo, gracias por la compañía. Y acá estaremos, al pie del cañón, comenzando la transmisión. Saludos y gracias.
0: Es Seguimos, cambiamos un poco de escenario, aunque vamos a seguir con algunos temas que tienen que ver con todo esto un tanto oscuro. Llega nuestro compañero Mariano Fernández Urresti y recordaros que sigue en marcha ese concurso que tenemos, 633-50-50-11, en nuestras redes sociales por si queréis participar. Hay una España misteriosa esperándoos por si queréis esta noche. Os dejamos con nuestro compañero.

0: Ahora estos tiempos en el que los días se hacen más cortos, llueve, hace frío, a veces niebla, es curioso y es bueno hablar con gente que sabe mucho de cosas que ocurren en esos momentos. Vamos a hablar con Mariano Fernández Urresti, nuestro compañero. Buenas noches, don Mariano.
1: ¿Qué tal, Miguel? Muy buenas noches.
0: No te pregunto dónde estás, o si quieres contarlo.
1: Bueno, estamos intentando recoger información para tal vez un futuro libro y nos encontramos en un lugar mágico, de estos de la España mágica, ¿no? En la aldea del Rocío, aquí a nada, pues a 20 metros de la ermita del Rocío.
0: Qué curioso, qué lugar tan chulo. Uno de tus últimos libros, porque tú escribes libros como... lo sacas así como por arte de magia, se llamaba Inmortal. Y hoy creo que quieres hablar, en el libro hacía referencia a Jack el Destripador, al misterio que envuelven los crímenes de Jack el Destripador.
1: Sí, porque hace unos días, el 9 de noviembre, se tuvo lugar el aniversario de la última de las víctimas reconocidas por este criminal, cuya identidad sigue siendo un misterio, que fue Mary Jean Kelly, ¿no? Entonces, me parecía un momento oportuno para recordar un poco el escenario en el que se producen los crímenes y el modo en que tuvieron lugar los mismos y los misterios que los envuelven.
0: Muchos han hablado sobre Jack el Destripador y ese otoño de terror de 1888. ¿Pero por qué fascina tanto? Supongo que ha habido muchos más asesinos en serie que no han sido tan famosos como este. ¿Por qué?
1: Podríamos decir, se ha llegado a decir que con Jack comenzó la historia contemporánea, ¿no? Decían algunos. Podríamos dar a todos los oyentes, Miguel, la bienvenida al infierno, porque es un poco lo que este asesino o asesinos, que luego hablaremos, digamos, describieron, desarrollaron en Londres, ¿no? Piensa que hay más de 100 teorías sobre la identidad de este que podemos considerar primer asesino en serie sin rostro, ¿no? Hay cientos de libros, ensayos históricos, psiquiátricos, criminológicos, hay novelas, incluso hay tours para turistas que parten de la Torre de Londres y que recorren los escenarios de los crímenes. Hay un museo dedicado a Jack el Destripador en el número 12 de Gable Street en Londres desde 2015. Y lo que tienen que tener claro los oyentes es que el Londres de entonces no es como el Londres de ahora. Mm-hmm. Aquel Londres de finales de agosto de 1888, que tenía unos 6 millones de habitantes, era bien diferente al actual. En la zona noble, Kensington, Westminster, Chelsea, Marylebone, toda esa zona de donde vivía la gente rica, digamos, nada tenía que ver con lo que sucedía más allá de la Catedral de San Pablo, hacia el este. En el East End, en la zona del este, vivían 600.000 habitantes distribuidos en básicamente dos barrios, Whitechapel y Spitalfields, que es donde este asesino desarrolló su actividad macabra, ¿no? Uh-huh. Ahí había inmigrantes judíos y sobre todo y especialmente prostitutas, ¿no? La policía tenía localizados 62 burdeles en 2 kilómetros cuadrados.
0: Wow.
1: Además de cientos, además de cientos de casas donde se ejercía la prostitución y además se ejercía también en los patios y en los callejones que estaban muy mal alumbrados con lámparas de gas. También piensa que Scotland Yard pues no estaba preparada para enfrentarse a un asesino como este. Scotland Yard pues se había creado en 1829, pero la primera oficina de detectives se había creado 10 años antes de los crímenes, ¿no?
0: Ya. ¿A cuántas mujeres se dice que asesinó exactamente?
1: Bueno, pues mira, aquí hay disparidad de criterios. Se admite como crímenes canónicos, es decir, los aceptados por todo el mundo, son 5. Mary Ann Nichols, Polly Nichols, que fue asesinada el 31 de agosto, Elisa o Annie Chapman el 8 de septiembre, el 30 de septiembre se produce el doble crimen, mata a dos mujeres en la misma noche, a Elizabeth Stride y a Catherine Eddowes, y finalmente el 9 de noviembre, como te decía antes, a Mary Jean Kelly. Pero hay quien propone que hubo al menos otras dos víctimas más, Emma Smith y Martha Taylor, ¿no? Pero como te digo, 5 crímenes son los canónicos más aceptados.
0: ¿Las mataba siempre de la misma manera o había diferencias entre...
1: Sí, no, los crímenes se cometieron básicamente igual, ¿no? La seña de identidad de Jack era degollar a la víctima. En principio, bueno, hubo muchísimos errores médicos y falta de medios. Piensa que entonces, bueno, muchas de las cosas que hoy en día son comunes en la policía científica no existían, ni las huellas dactilares, ni había manera de diferenciar la sangre, en fin, era muy difícil, pero además cometieron muchos errores. No sé si voluntaria o involuntariamente, como luego comentaremos, pero las degollaba por la espalda y después evisceró los cadáveres siempre que le fue posible. Y me explico, porque en uno de los crímenes, el primero del doble crimen del 30 de septiembre, Elizabeth Stride, no le dio tiempo porque fue sorprendido el criminal por accidentalmente por un judío que vendía sus mercancías de una manera ambulante y acertó a pasar por el callejón donde se ha cometido el crimen, en la calle Werner. Pero prácticamente 40 minutos después, que esto es lo realmente inexplicable, con las calles infectadas de policía, en Middle Square, a menos de a un kilómetro escaso de donde había cometido el primer crimen, cometió el segundo. Esa misma noche, Catherine Eddowes fue la víctima y a esa sí que realmente la destrozó su cuerpo, ¿no?
0: ¿Y siempre eran prostitutas?
1: Sí, la gracia, por decirlo de alguna manera, es que en estos barrios, en Spitalfields y en Whitechapel, morían con mucha frecuencia las prostitutas, las asesinaban, en fin. ¿Qué es lo que hace diferente a estos crímenes? La puesta en escena, por una parte, porque a una de estas mujeres desdichadas podían matarlas y tirarlas al Támesis y nadie se iba a recordar de ellas. Pero la puesta en escena, el modo en el que aparecieron los cadáveres, que algunos han pretendido ver un ritual, el hecho de que fueran cinco, si es que fueron cinco tan solo, y el lugar, como luego te comentaré, donde fueron depositados sus cadáveres, es lo que hace de todo esto algo muy especial y diferente, además del hecho de que nunca se ha puesto finalmente rostro al asesino.
0: ¿El asesino, supuesto asesino, escribía cartas a Scotland Yard?
1: Sí, señor. Esto es lo que comienza a hacer diferente a Jack el Destripador, que se pone a sí mismo ese nombre artístico, por decirlo de alguna manera. Es él quien firma unas cartas mencionándose de ese modo, Jack the Ripper, el Jack el Destripador, y todo esto comienza a tejer alrededor de su figura y de sus crímenes un halo de misterio todavía aún mayor. Reta a la policía, como vemos muchas veces con frecuencia en películas actualmente, ¿no? El asesino que tiene esa necesidad narcisista de retar a la policía, de mostrar lo listo que es. Este hombre, este individuo o individuos, Jack el Destripador, que firma con ese seudónimo sus crímenes, parece retar a la policía, pero no solo eso, sino que parece que la policía también tiene cierta condescendencia con él. Y me explico, en el segundo de esos crímenes de la noche del 30 de septiembre aparece una pintada en una de las calles próximas al lugar donde se comete el crimen, una pintada que decía, se tradujo como, los judíos son los hombres que no serán culpados por nada, pero realmente no ponía judíos en aquella frase escrita en la pared, sino Jüdes. No es lo mismo. Y los Jüdes, según la tradición masónica, eran los discípulos de Irán Aviv, que asesinaron a su maestro porque éste no les reveló los secretos de la traza, los secretos de la iniciación. Y a partir de ahí comienza a tejerse otra historia bien diferente, porque tal vez no estamos hablando de judíos, sino estamos hablando de gente que pertenecía a alguna sociedad secreta, a alguna sociedad discreta. Y si a eso añades, Miguel, que Frederick George Aberline, que fue el detective que investigó estos casos, que era un hombre extraordinariamente meticuloso, que había recibido 84 menciones de honor y que llevaba un diario con todos los crímenes que estudiaba y que resolvió, el hecho es que las páginas de ese diario dedicadas a Jack el Destripador desaparecieron. Como desaparecieron los datos de las autopsias, como desaparecieron informes de Scotland Yard, tal vez por los bombardeos que sufrió Londres en la Segunda Guerra Mundial, o porque era habitual hacer un expurgo, destruir documentos de los archivos después de 61 años, tal vez, pero solo tal vez, porque el hecho de que esa pintada que te mencioné antes fuera borrada por orden del jefe de Scotland Yard, Sir Charles Warren, que era masón, aviva más el fuego de lo que han llamado el Rippergate.
0: Alguien decía que Jack el Destripador, o en la historia de Jack el Destripador, estaba implicada la Casa Real Británica, ¿no?
1: Exactamente, esa es una de las teorías más populares, ¿no? Después de que se hayan esbozado cientos de teorías, se hayan propuesto distintos asesinos, cuyos nombres ahora no vamos a citar porque se nos haría eterno. La primera de las grandes dudas es, ¿eran necesarios conocimientos médicos para realizar las evisceraciones que hizo Jack, teniendo en cuenta que las hizo a veces? Piensa que los policías hacían rondas cada 15 minutos aproximadamente por los lugares donde después aparecían los cadáveres y no vieron nunca nada, aparentemente. Entonces, la pregunta es, ¿las evisceraciones requerían conocimientos médicos? Algunos responden que sí y otros que no. Los que responden que sí comienzan a mirar hacia la Casa Real. ¿Por qué? Porque el príncipe Alberto Víctor, duque de Clarence, nieto de la reina Victoria, era un habitual de los prostíbulos. Y hay quien dice que las víctimas no fueron elegidas al azar, sino que guardaban alguna relación entre sí y a su vez con el príncipe Alberto, y que la mano ejecutora de esos crímenes había sido William Gould, que era el médico de la reina. Sin embargo, este hombre tenía entonces 71 años, padecía apoplejía, no parece que estuviera en su mejor momento como para ejecutar esos crímenes a la luz de una farola de gas o en plena casa de seguridad, ¿no? Pero lo cierto es que, Miguel, y esto volviendo un poco a lo de antes, que te decía del Rippergate.
2: Son las 6:00.
3: 6 de la mañana.
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3: Buenas noches, bienvenidos a este programa. Es un honor presentarles a Morat y Camilo.

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2: Son las 9 horas.
3: 9 de la mañana.
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1: Jason. Jason Derulo.

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0: las 10 de la mañana. 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

¿Qué tal? Muy buenos días. Iniciamos una nueva semana, es lunes, estamos ya a 6 de julio y vamos a comenzar ya este tiempo dedicado a la música y a la información, como siempre, con ese primer avance informativo de la mañana que nos sitúa en primer lugar con las noticias de interés regional, que son las siguientes. El Partido Popular ha exigido a Pedro Sánchez que deje de mercadear con la igualdad entre los españoles y aborde de una vez por todas la reforma de un modelo de financiación que es el peor lastre que tiene la región de Murcia. Más de 4.300 son los aspirantes que van a participar en las oposiciones para acceder al cuerpo de técnicos auxiliares de enfermería de la comunidad autónoma de la región de Murcia, que se va a celebrar próximamente. Ya están las convocatorias abiertas y las pruebas se desarrollarán en 81 aulas distribuidas en diferentes facultades del campus de Espinardo. El Servicio Murciano de Salud expone ante expertos internacionales su programa de prevención de caídas como ejemplo de buena intervención también en los mayores, una iniciativa de la región de Murcia que recibía una invitación para ser presentada también en el Congreso 2026 que se celebró en Manchester. Por otro lado, también las infraestructuras se refuerzan en cuanto a seguridad vial para mejorar el Ral Beniel, una nueva carretera con nueva señalización luminosa y mejora en los pasos peatonales que solicitaban los vecinos de forma continua. Por otro lado, también el Mar Menor refuerza su liderazgo científico y participa en la futura Red Nacional de Observación Marina. Y la última noticia regional, el SEF oferta en julio más de 130 cursos gratuitos con cerca de 3.000 plazas para personas desempleadas y ocupadas. Entre las acciones formativas se impartirán acciones en 15 municipios de la región y se abordarán diferentes competencias y habilidades de 19 familias profesionales distintas para dar respuesta así a las demandas actuales del mercado laboral. 9 minutos, sobrepasamos ya las 10 en punto de esta mañana y viajamos ya a las localidades de la comarca del Guadentín. Lorca proyecta su legado sefardí al mundo con la visita de Mercedes Ayón, referente internacional de la cultura judía. Por otro lado, también la Casa del Artesano dedica julio al mes de la carpintería la tarea y más antiguo y el pirograbado dentro de esta iniciativa, 12 meses, 12 oficios. Por otro lado, también la policía local de Lorca intensifica los controles sobre vehículos y detiene a 5 personas durante la última semana. También el Ayuntamiento de Lorca impulsa nuevas inversiones en las pedanías con cerca de 500.000 euros. El presidente del Partido Popular, Fulgencio Gil, en este caso, y alcalde de Lorca, visita una de las empresas más importantes, la cooperativa Agroter, donde ha mantenido un encuentro con agricultores y regantes, lo hizo el pasado viernes, para abordar los principales retos que tiene, en este caso, el sector primario. Y por último, en cuanto a noticias de Lorca, la Concejalía de Vertebración del Territorio y Lucha contra la Despoblación adjudica las obras de rehabilitación del antiguo Colegio de la Hoya por más de 71.000 euros, según también anunció la propia concejal Carmen Menduña y teniente alcalde. María González Veracruz estuvo el viernes también en Lorca y destacaba que el Lorca se lleva la inversión más importante con más de 9 millones de euros del Gobierno de España para impulsar la digitalización empresarial.

Nos vamos a Totanán a esta hora de la mañana también para conocer las principales noticias que se han producido en las últimas horas. Y hablamos de esa manifestación convocada por el colectivo LGTBIQ+, que fue todo un éxito en cuanto a participación y reivindicación. Las calles de Totana se llenaron de banderas arcoíris para exigir, en este caso, un respeto y reconocimiento a este colectivo, igualdad. Fueron algunas de las palabras que más se escucharon. La tarde-noche culminó en el auditorio Marcos Ortiz con actuaciones musicales y palabras de inclusión. Comienzan los trabajos de obra civil para la renovación de los parterres de la Avenida Lorca, que permitan mejorar sobre todo el estilo estético ornamental de este espacio urbano de entrada al municipio de Totana. Por otro lado, también récord de participación en la carrera popular 5K Fiestas de Santiago, organizada por la Concejalía de Deportes, que se celebraba el pasado viernes en la Plaza de la Constitución. Y el taller coral musical coral latinoamericana llega a la gran final, lo hizo este domingo con un gran concierto que se celebró en La Santa en el marco de las actividades del 36º Certamen de Habaneras y de Polifonía.

Vamos ya a Puerto Lumbreras, donde esta mañana el Ayuntamiento de Puerto Lumbreras anuncia el inicio de una campaña de poda anual de palmeras dentro de la localidad lumbrense. Se trata de unas actuaciones importantes para evitar plagas. Durante toda esta semana los operarios trabajarán en la puesta a punto de las cerca de 600 palmeras que se extienden por todo el término municipal de Puerto Lumbreras. También se conmemorará mañana, día 7 de julio, el 68 aniversario de la independencia de Puerto Lumbreras, con un acto institucional que tendrá lugar en la Plaza de la Constitución. Y las últimas noticias nos llevan a la costa, nos llevan al municipio de Águilas, donde el Ayuntamiento ha entregado premios por su compromiso con los derechos LGTBIQ+, y también nuevas rutas naturales volverán a conectar la costa y el interior de Águilas para experiencias deportivas culturales. Y hasta aquí el primer repaso de la actualidad en la sintonía de Cadena Azul. A esta hora de la mañana arranca enseguida, en unos minutos, de Buena Mañana ya con invitados que estarán hablando con nosotros. Mientras llegamos a las 10 y 20 de la mañana, iniciamos lo que es la parte musical, dándoles la bienvenida y agradeciéndoles, como siempre, que confíen en nosotros para estar en nuestra compañía y mantenerse informados.

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0: Son las 10 y 20 de la mañana. 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

0: Las 10 de la mañana con 23 minutos arranca ya de buena mañana. Después de la música, después de la publicidad, nos vamos directamente pues a los diferentes municipios de la comarca del Guadalentín. Y hoy arrancamos directamente en Alhama de Murcia, el primer municipio que visitamos para hablar de actividades del verano con el concejal Antonio García Martínez, que hoy está con nosotros y que nos atiende a esta hora de la mañana. Antonio, ¿qué tal? Buenos días.
1: Muy buenos días, Juan. Gracias por contar con nosotros, con Alhama.
0: Pues aquí estamos para contarle muchas cosas a nuestros oyentes. Alhama de Murcia vive la época estival y lo vive con diferentes actividades, entre ellas una de las actividades son los jardines sonoros. ¿Qué te parece si empezamos por ahí, por la música?
1: Pues me parece muy bien. La verdad es que la música de los jardines ya se ha convertido en un verdadero clásico de lo que viene siendo la programación en verano, y es por ese motivo que desde el Ayuntamiento y la Concejalía de Festejos este año hemos querido ampliarlo. Y es que, bueno, para todas las personas que nos estén oyendo, a partir de esta semana pasada, todos los miércoles y hasta el miércoles 12 de agosto, vamos a tener programación en los jardines públicos de Alhama de Murcia, programación musical que costea el Ayuntamiento y que cuenta pues con todos los grupos, las rondallas, los grupos folclóricos de Alhama de Murcia, pues para divertir y dar programación al municipio de Alhama. Porque mira, Juan, una de las cosas que siempre se suele decir es que con la llegada de los meses del verano todo el mundo se va a la playa, pero realmente los números no avalan esa opinión, no todo el mundo. Por supuesto, se van 100, 200, 1.000, 2.000 personas, pero en Alhama, donde ya hemos cruzado la frontera los 24.000 habitantes, seguimos teniendo más de 20.000 personas en el pueblo que, al igual que hacemos en invierno, se merecen también tener una programación de calidad en verano.
0: Bueno, una programación que creo que va a recorrer no solamente un jardín, sino todos los espacios de Alhama de Murcia en diferentes encuentros y fechas.
1: Correcto, así es. Siempre desde la Concejalía de Festejos, que es la que promueve esta y organiza esta actividad, intentamos contar con todos los espacios posibles. Cogemos jardines que están en distintas partes del municipio, asegurándonos que la programación llega a los distintos barrios y a los distintos lugares del pueblo, independientemente de estén más cerca o más alejados del centro. El miércoles pasado ya tuvimos este inicio en el jardín de Santa Bárbara, que está ubicado en el barrio de Santa Bárbara, junto al barrio de San Andrés, un espacio alejado del municipio, pero en una zona privilegiada, pues de vegetación, de tranquilidad, junto a la Rambla, donde pasamos una jornada maravillosa con los cantores de Alhama y la Escuela de Música de Trasteo, porque uno de los objetivos también de este año ha sido contar con todas las entidades que quieran prestarse a ello, por supuesto, y que se dediquen a la música, y por ello también hemos contado con las academias privadas de música, que han venido a enseñarnos pues su actividad, todo lo que trabajan a lo largo del año, y a divertirnos y alegrarnos el verano con su música.
0: Uh-huh. Aparte de la música, concejal, ¿qué otras actividades se han programado, se han preparado para los más jóvenes del municipio y los no
1: bueno,
0: más jóvenes?
1: Lo cierto es que desde el Ayuntamiento de Alhama, y en este caso la Concejalía de Juventud, mi compañero Antonio Espinosa ha seguido con la programación de las actividades del verano joven, que llamamos, y que realizamos para todos los jóvenes entre 12 y 20 años del municipio, actividades que además están subvencionadas y que cuenta con un paquete increíble, como les digo yo, dado que semanalmente se va también haciendo una actividad distinta. Esta semana será la visita al Parque Acuático de Acuavera, pero también hay actividades como la actividad del kayak, el paddle surf, actividades veraniegas, bueno, en definitiva, pues todas las actividades que suelen gustar a los más jóvenes, y además lo hacen de una manera organizada, con un autobús que sale de Alhama y que vuelve a Alhama, y que, bueno, les permite a la gente joven del municipio disfrutar a un precio muy reducido, pues todo lo que son las actividades de verano en el pueblo.
0: Por tanto, no hay que irse de Alhama de Murcia, actividades para tener, para todos los gustos y todas las edades.
1: Exactamente. También quiero informar a todas las personas que nos escuchen que de la Concejalía de Cultura también se ha hecho un gran trabajo recuperando ese cine de verano que circunstancialmente no puede celebrarse en el Auditorio Municipal, dado que ahora, como todo el mundo que venga a Alhama lo sabrá, estamos remodelando el centro, pero sí que hemos habilitado un espacio completamente acondicionado con su aire, como es el Teatro Cine Velasco, donde vamos a ir proyectando distintas películas. Esta semana tenemos Minions y Monstruos, pero bueno, todo el verano estará lleno pues de los éxitos más taquilleros que se estrenan también en la ciudad de Murcia. Pues bueno, aquí en Alhama pues también estarán, y por lo tanto tampoco hará falta salir de Alhama para disfrutar del cine.
0: Bueno, Antonio, pues ayer te pudimos ver también, te voy a preguntar por esto, en Totana, apoyando pues a los vecinos de la localidad de Totana en esas reivindicaciones del colectivo LGTBIQ+. Se desplazaron muchísimos ciudadanos de Alhama de Murcia para exigir sobre todo en respeto, visibilidad e igualdad, tres conceptos que están hoy en día en juego, según se puso de manifiesto en el día de ayer, con la lectura de ese manifiesto en la Plaza de la Constitución.
1: Pues sí, yo la verdad es que disfruté mucho esa demostración de empatía, una demostración completamente pacífica, tengo que decirla, completamente basada en el respeto, completamente basada en visitar también Totana y en disfrutar, porque al final todas esas cientos de personas, yo creo que más de 1.000, pero bueno, no hay cifras oficiales, pues acabamos también disfrutando en vuestros bares, en vuestros establecimientos y disfrutando al final de algo que os caracteriza a los totaneros, que es esa calidez con la que recibía a todas las personas que os visitan en vuestro pueblo. A mí personalmente, bueno, pues me da mucha pena que algo tan básico como simplemente la visibilidad del colectivo LGTBI, algo que yo creía que teníamos todo el mundo completamente aceptado y algo que todos estamos concienciados en que es necesario, porque lamentablemente, y aunque en nuestro país de forma muy escasa se sigue viendo por parte de este colectivo como son situaciones pues de discriminación, acoso, incluso agresiones, como lamentablemente estamos viendo. Lo peor es que este tipo de pensamiento, este tipo de circunstancias a veces dan también el salto a la esfera política y ya ves tú, algo tan, no sé, algo tan ridículo como querer negar a un colectivo su visibilidad, que eso que condiciona unos presupuestos y que por otra parte haya partidos que se consideran serios como el Partido Popular accedan a ello. Yo creo que a toda la región de Murcia o a la inmensa mayoría de la sociedad de la región de Murcia les parece lamentable y ridículo, porque fíjate, al final no querían bandera, pues bueno, sí, como dice el dicho, si no quieres caldo, pues aquí tienes dos tazas, ¿no? Bueno. Y al final, pues bueno, es triste que tengamos todavía que reivindicar cosas tan básicas como la visibilidad de este colectivo.
0: Bueno, pues la Concejalía de Festejos sigue trabajando, programando actividades. Hay unos cursos que sí me gustaría comentar contigo antes de despedirte, y es que se habla de dos espacios municipales para impulsar lo que es la actividad de la hostelería y ampliar los servicios disponibles en el municipio, que todavía está abierto el plazo, las ofertas hasta el 22 de julio de 2026 a través de la plataforma de contratación del sector público. Y bueno, esto es interesante, un kiosco en el Condado de Alhama de Murcia y un kiosco en el Jardín del Palmeral.
1: Así es, yo también gestiono el área de hostelería y una de nuestras prioridades cuando llegamos al gobierno fue la de dinamizar los espacios municipales que estaban cerrados, que no se habían puesto en valor y que creemos que tienen un gran potencial, no solo por el servicio que ofrecen a los vecinos, porque creemos que una cantina, un bar en algunas zonas y en algunos espacios de nuestro municipio, como por ejemplo el Parque del Palmeral o el Condado de Alhama, son muy útiles, sino que también son muy lucrativos y fomentan lo que creo que debemos estar todos, ¿no? En el autoempleo, en fomentar que también la gente emprenda, que la gente lleve adelante sus negocios, sus proyectos, y creo que es una ocasión ideal para que personas que quieran dar el paso y tener un proyecto hostelero propio, pues puedan hacerlo y puedan lanzarse a ello. Yo recordarle a todos los vecinos de Totana y de toda la comarca de Guadalentín que nos estén escuchando, del Bajo Valentín que nos estén escuchando, que esta licitación está en la plataforma de contratación del sector público, está abierta a todas las personas, no solo a gente del municipio, porque está abierto a todas las personas a nivel nacional. Y por supuesto que aquí en Alhama van a encontrar un espacio maravilloso, no solo para invertir, para llevar a cabo su negocio, sino también para venir a disfrutar una vez que estos kioscos estén puestos en marcha, que espero tenerlos puestos como muy tarde en septiembre, poder hacer entrega de llaves a las personas que hayan sido las licitadoras de estos dos espacios y poder empezar a disfrutar también de esos espacios como se merecen.
0: Pues Antonio García Martínez, concejal de Alhama de Murcia, gracias por atendernos, ha sido un placer y feliz verano.
1: Y muchas gracias, feliz verano y a disfrutar mucho de nuestros pueblos.
0: Un abrazo.
1: Un abrazo muy grande.
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0: las 10 y 40 minutos de la mañana. 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
1: Vamos ya, camino de las 11 de la mañana de este lunes, iniciando esta semana. Y bueno, hace tan solo 6 días, iniciamos el mes de julio, y con el mes de julio, pues la Casa del Artesano vuelve a poner en valor un oficio. En este caso, tenemos al sector de la carpintería, una tarea importante, un trabajo laborioso, el pirograbado protagonista, que nos cuenta todo Maite Martínez, que es la concejal de artesanía del Ayuntamiento de Lorca. Maite, ¿qué tal? Buenos días.
2: Hola, buenos días, ¿cómo estáis?
1: Pues hemos llegado ya, Maite, muy bien, encantado de hablar contigo. Hemos llegado ya al mes séptimo, llevamos 7 ya oficios representados en la Casa del Artesano.

0: al mes 7, y porque efectivamente no vamos a parar, porque creemos que la artesanía, y además la gran artesanía y la cantidad de maestros artesanos que tenemos en Lorca, merecen que efectivamente los pongamos en valor y demos a conocer a todos los lorquinos y a los visitantes toda la artesanía que tenemos. Y por eso, como sabes, en enero ya hicimos 12 meses, 12 oficios, y hemos tenido, bueno, hemos tenido ya de todo. Hemos tenido la joyería en plata, la bisutería, hemos tenido, a ver si ahora no me voy a acordar.
1: Bueno, yo no lo tengo delante. Hemos tenido muchísimo, la floristería.
0: Muchísima. Cada mes hemos dedicado a una artesanía, y este mes de julio pues le toca a la madera, a la artesanía de madera. Y entonces tenemos tres maestros artesanos que, por supuesto, hemos puesto una exposición de todo lo que hacen, y tenemos al artesano Manuel Ruiz, ¿vale?, que es un artesano de la madera, que hace madera tanto de muebles como decorativas, es una preciosidad. Tenemos a la taracea, que sabéis que la taracea es esa técnica ornamental tan antigua, que tenemos la suerte de tener uno de los tres taraceos en Lorca de toda España, porque no hay más, solo creo que quedan dos en Granada, que es esa técnica que va incrustando en madera otro tipo de materiales, uh-huh, tanto maderas diferentes, bueno, como coral o otras piezas, y se hacen de todo, se hacen joyeros, se hacen bolsos, que tiene una colección, Paco Montero Fenollos, una colección espectacular, digna de que además se hizo eco también una revista de Nueva York de él, y es un espectáculo. Y también vamos a tener como tercer maestro artesano el pirograbado. El pirograbado es una técnica decorativa de la madera con calor, es decir, con una especie de lápiz de calor que va haciendo nombres o dibujos, o tiene hasta un libro escrito con un montón de cuadros espectaculares, o sea, que es digno de ver. Aparte de tener, como digo, exposición de los tres, pues para acercar este espectacular oficio artesano, pues tenemos también demostraciones gratuitas, uh-huh, para todo el que quiera acercarse.
1: Bueno, hay que decir que concretamente las demostraciones son los días 7 y 10 de julio, o sea que mañana y el viernes serán las demostraciones, ¿no? Que hará el Francisco 7, Montero.
0: Claro, el taraceo va a trabajar con las demostraciones gratuitas el día 7 y el día 10. Solo se tienen que o pasarse por la Casa del Artesano, ¿vale? O bien llamar al 968-320-898. Y tengo que decir que ya están viniendo, porque, por ejemplo, el mes pasado fue la artesanía floral, uh-huh, los arreglos florales. Vinieron bastante el grupo y se lo pasaron fenomenal, porque aparte de aprender, pues se divierten y ven cómo las cosas con la mano es un arte, efectivamente, sí, y se hacen productos preciosos. Entonces, por ejemplo, animo también a grupos de lorquinos, a amigos, también están viniendo muchas escuelas de verano, uh-huh, que se acercan y con los críos. La semana pasada también tuvimos, por ejemplo, a la escuela de inglés que se llama Coco School, ¿vale? Y todos los críos estuvieron haciendo, cada uno de ellos, un arreglo floral que luego se llevaron a casa, y todo hablando en inglés. O sea, que se pueden hacer muchísimas cosas, y animamos desde aquí a todos los lorquinos, a todos los visitantes y a todos los críos que, bueno, los horarios son de las 11 a la 1 del mediodía, pero vamos, que si necesitan otro horario, como decir, mira, no, voy a ir a las 10 de la mañana hasta las 12, pues no pasa nada. Luego, por ejemplo, los días 16 y 23 de julio, uh-huh, vamos a traer al maestro artesano Manolo Ruiz Muñoz, que él trata la madera, además tiene un torno aquí, y es un espectáculo ver cómo de un taco de madera precioso, bien de nogal o de olivo, saca unas piezas para llevarse cada uno a su casa, porque son verdaderamente espectaculares. Es como, como hizo Miguel Ángelo, que cogió de la piedra del mármol, sacó sí, el David.
1: Totalmente.
0: Y es muy bonito de ver. Yo lo he visto ya y es curioso, relaja, es cultura, es arte y es artesanía.
1: Bueno, pues que no dejen de pasar por la Casa del Artesano para disfrutar del oficio de la carpintería. Y como siempre, Maite, pues agradecerte el que hayas estado con nosotros y aprovechar que estás como concejal, no solamente de artesanía, sino también del mayor, para recordarle a las personas la importancia de estar pendientes este verano de nuestros mayores. Vienen olas intensas de calor, hay que estar pendiente, muy pendiente de nuestros mayores. Yo esta mañana leí una noticia también de que el Servicio Murciano de Salud ha expuesto un programa de la comunidad autónoma que pronto será una realidad sobre prevención de caídas, que de hecho en algunos ayuntamientos ya se está realizando, y hay que estar pendientes. Cualquier golpe de calor de nuestros mayores, cualquier caída, hay que estar 100% al lado de ellos.
0: Mira, pues por ejemplo, hablando de mayores, que la semana pasada estuvimos en dos pedanías, estuvimos con unos 100 mayores, tanto en Los Morotes, ahí en Jarales, que como también estuimos en Morata, ¿vale? Y es porque tenemos un programa que como queríamos, con los mayores queríamos tener actuaciones que pudieran llegar su experiencia pues a los más jóvenes, a sus familias, a sus hijos, porque a los mayores, como tú bien has dicho, hay que cuidarlos mucho. Entonces hemos hecho una serie de podcast, ¿vale?, que se llama Legado a Fuego Lento, y estamos recorriendo pedanías y cocinando con ellos esas recetas antiguas que se están perdiendo.
1: Sí.
0: Por ejemplo, hemos estado en la parroquia haciendo gurullos con conejo, hemos estado en Zúñiga haciendo unas migas de esas de antaño, hemos estado en Morata haciendo unos buñuelos espectaculares, hemos hecho jornigos en Zarzalico. ¿Tú sabes lo que son los jornigos?
1: Pues ahora mismo ahora mismo me pilla.
0: ¿Ves cómo hay que hacer el legado a fuego lento de nuestros mayores?
1: Hay que hacerlo, sí. La verdad.
0: Mira,
1: que sí.
0: Los jornigos son una especie de masa. Antiguamente, sabes tú que no había menos cosas, sobre todo en tiempo de posguerra, que con las sobras que quedaban de las matanzas del chino y con pimentón, una de las cosas, pimentón, pues se hacía una especie de masa, pero no como las migas, sino como una especie de masa puré, que está buenísima, yo lo he probado, y además lo conoce muchísima gente. Son recetas que se están perdiendo y que vamos a intentar con estos podcasts, estos vídeos, que además se ven ya no solo como se cocinaba antiguamente, porque hay algunos que lo estamos haciendo en sus propias casas que tienen unos de estos antiguos, sino que a la misma vez, pues el mismo podcast que se puede escuchar, que ya está en YouTube, pues también hemos hecho vídeos donde se ve la pedanía en sí.
1: Bueno.
0: Y la verdad es que es muy curioso, también nos cuentan cómo se cogía antes el agua y curiosidades de la pedanía. Hemos hecho 6, los estamos difundiendo con ellos mismos, y el otro día, por ejemplo, cuando fuimos, pues viene la familia, vienen los amigos, vienen de las pedanías de alrededor, luego ya hacemos un bingo porque sí, a ellos les encanta el
1: se
0: bingo.
1: Se lo pasan bien. Pues Maite,
0: y
1: vamos.
0: Y luego la merienda se pone fenomenal.
1: Vamos a por la Feria Gastronómica de los Mayores.
0: La Feria Gastronómica de los Mayores, la tenemos ahí trabajando, la estamos, que está todavía en el horno.
1: Nunca mejor
0: pero
1: dicho.
0: Sí. Bueno, claro. Te tengo que decir que cuando hemos hecho, que tú sabes que también llevo hostelería, cuando hemos hecho, por ejemplo, Interra,
1: sí,
0: en Interra, desde la Concejalía del Mayor, llevamos 4 autobuses de mayores.
1: Por eso ¿vale? Digo que esto tendría un éxito espectacular.
0: Claro, es que nosotros lo que desde la Concejalía del Mayor lo que nosotros buscamos es un envejecimiento activo y saludable y combatir esa soledad o no enseñada. Y para eso lo que estamos haciendo es moverlo de un lado para otro, llevarlo a las ferias gastronómicas, hacerle lo del legado que te estoy diciendo. Nos hemos reunido ya varias pedanías, lo voy cogiendo por grupos de pedanías, ¿vale? Y hemos ido al albergue de Puntas de Calnegres. Y ahí hemos hecho un taller de prevención de la caída, que tú acabas de nombrar, del Servicio Murciano de Salud. Uh-huh. Hemos también trabajado la salud emocional, que es tan importante, porque sociabilizar creemos que es muy importante que ellos se reúnan, que luego quedan para tomar café, porque al final se cuentan sus cosas y al final lo que es importante es que también esa salud emocional, esa cabeza esté distraída y al final da felicidad, porque te quitan las preocupaciones, que las preocupaciones hay que simplemente cogerlas como problemas a resolver.
1: Así es, Maite.
0: Así que estamos muy contentos.
1: Un placer, como siempre, concejal, hablar con usted. Gracias por atendernos.
0: Igualmente.
1: Un saludo.
0: Y te,
1: un
0: tengo, que, y te tengo que decir una cosa, dime, adelanto. Dime. El mes que viene va a ser el mes de agosto, va a ser el mes de la piedra natural.
1: Ajá.
0: Con las amigas con Paca, ya sabes tú que es la
1: claro.
0: Maestra artesana que tenemos aquí, que es muy buena. Y ya en septiembre nos toca el bordado lorquino.
1: Lo
0: el
1: iremos.
0: bordado lorquino, o sea que
1: lo iremos
0: os iremos
1: contando.
0: Contando.
1: Gracias,
0: Maite,
1: un beso.
0: Gracias.
1: Gracias, hasta luego.
0: Muchas gracias a vosotros. Buenos días.
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1: Da gusto hablar con Maite Martínez cada mañana de temas como estos, de cosas que uno puede disfrutar, ver, tocar el parpal, informarse de ello. Vamos con música, llegamos a las 11 de la mañana.

0: las 11 de la mañana. 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

0: Continuamos en De Buena Mañana en la sintonía de Cadena Azul. Estábamos en la primera parte en Alhama de Murcia con el concejal del área de juventud y de festejos, Antonio García, que ayer participó también en esa marcha que hubo en Totana. Hemos estado en Lorca con Maite Martínez, la concejal del área de artesanía, hablando de esos 12 oficios que se llevan a cabo en la Casa del Artesano este mes, dedicado a la carpintería. Y vamos a Totana, lógicamente, para hablar precisamente de esa convocatoria que se hizo ayer por parte del colectivo LGTBIQ+, en región de Murcia, que fue todo un éxito en cuanto a participación, y de ello nos va a hablar Javi Nicolás, que es el representante precisamente en la región de Murcia de este colectivo LGTBIQ+. Javi, ¿qué tal? Buenos días. A ver si te escucho. ¿Me escuchas, Javi? A ver, si es posible hablar con Javi. Yo creo que sí, lo tenía el teléfono. Javier, buenos días.
1: Buenos días.
0: Ahora, es que tenía un problema ahí con el sonido que no entraba de ninguna manera. Javi, decía que ha sido todo un éxito, ¿no?, en la convocatoria que se hizo ayer en el municipio de Totana.
1: Bueno, fue un éxito a ojos de todo el mundo. Fue un pueblo a rebosar de gente y tanto de la gente de la propia localidad de Totana como gente de fuera que se solidarizó con los vecinos LGTB que habían sido agredidos por parte de su propio consistorio.
0: Bueno, hubo un manifiesto donde se puso en claro de que hay que luchar por no retroceder ni un paso atrás de lo que ya se ha conseguido.
1: Claro, evidentemente. Estamos en una fase en la que ya no buscamos, casi por desgracia, seguir avanzando. Buscamos no retroceder. Tenemos una ola de discurso de odio, generalmente proveniente de la ultraderecha, acosando a los propios vecinos, porque esto, ese pacto de presupuestario que tenía muy poco que ver con las cuentas y mucho que ver con el odio, se basaba en señalar a personas LGTBI y personas migrantes. Entonces, mucha gente dice que qué derechos se nos han quitado, y yo siempre digo que el primer derecho es no tener un discurso de odio pendiendo sobre nosotros.
0: El otro día, fíjate, estuve viendo un programa en televisión con esto de que hemos estado en la semana del orgullo, y bueno, se puso de manifiesto, ¿no?, cómo vivían muchísimas personas en silencio el ser homosexual o el ser lesbiana, el ser trans, que tienen todo el derecho del mundo, pero se vivía de una forma muy muy diferente. Aparte, se hablaba incluso de enfermedad, de curarles, no sé, hemos avanzado, pero no lo suficiente.
1: Sí, bueno, si es que el otro día se debatió en el Congreso si había que penalizar o no las terapias de conversión, y resulta que tenemos un partido ultra en el Congreso que votó en contra y otro partido que se supone de centro que se abstuvo. Entonces, no se ha avanzado tanto como la gente cree. Mucha gente dice que para qué sirve el orgullo, pues precisamente para crear conciencia de todos estos temas. Es que en la Asamblea Regional, que ya nos pilla mucho más cerca que el Congreso de los Diputados, el otro día se pidió que las personas LGTB volvieran al catálogo de enfermedades mentales. Entonces, cuando dicen que hemos avanzado mucho y que incluso nos hemos pasado, yo preguntaría en qué, porque desde luego estos hechos muestran que no hemos avanzado tanto como la gente se piensa.
0: Pero uno se pregunta, Javi, ¿a qué se le tiene realmente miedo? Porque yo creo que una bandera no.
1: No, se le tiene miedo al tejido asociativo, se le tiene miedo a que la gente pueda asociarse y pensar más allá de lo que piensan los grupos políticos, se le tiene miedo a que la gente esté unida y haga un contrapoder a las instituciones. A eso es a lo que se le tiene miedo, y sobre todo también lo que creemos es que se tiene que crear un enemigo para justificar muchas cosas, porque si están gobernando partidos que su única oferta es recortar los servicios sociales, recortar el sistema público, pues va a haber mucha gente que se vea desamparada y necesitan crear un enemigo y lo están creando con las personas migrantes y con las personas LGTB.
0: El otro día dijiste, Javi, que hay que agradecer que Vox enseñe su verdadera cara, así sus votantes LGTBI saben que les consideran enfermos. Pero ¿hay votantes del colectivo LGTBI que voten a Vox?
1: Sí, ya lo creo, ya lo creo. De hecho, nosotros, vamos, yo pertenezco al colectivo No Te Prives y en algunas ocasiones hemos tenido que defender a personas víctimas de LGTBI fobia que son de extrema derecha y que simpatizan con este partido. Entonces nosotros hacemos un trabajo que es transversal. Intentamos también hacer una pedagogía de decir, oye, tú estás apoyando a personas que están provocando que tú estés pasando por esta situación. Es muy raro porque es como la oveja que bota al lobo o la hormiga que bota al insecticida. Pero es que se dan porque las personas LGTB tampoco somos personas solamente LGTB, también tenemos otros sentimientos de pertenencia, otros intereses, pero sí que es verdad que en el tema LGTB, estas políticas de esparcir el discurso de odio, pues pueden tener consecuencias muy graves y eso muchas veces la gente no se da cuenta.
0: ¿Cómo interpretan, Javi, como presidente regional del colectivo LGTBIQ+, lo que ha pasado en Totana? Por ejemplo, por un lado, el equipo de gobierno y Vox dice, nosotros no nos oponemos a que haya una manifestación en Totana, pero ni subvencionamos ni colocamos banderas. Se ceden, eso sí, espacios públicos como el del parque para celebrar el acto. ¿Cómo interpreta este doble mensaje, se puede decir así?
1: Bueno, perdona que os puntualice, pero no soy presidente. La Red Regional es un grupo de asociaciones. La Red Regional LGTBI es un grupo de asociaciones y bueno, todas las asociaciones valemos lo mismo. Y bueno, ¿cómo se interpreta? Pues que al final es lo que decía antes, no tenía nada que ver con las cuentas. Se trataba de crear un enemigo, de señalar a alguien como enemigo de la ciudadanía, enemigo de la ciudad de total. Y necesitan señalar a alguien cuando no tienen otra cosa que ofrecer aparte de odio.
0: Bueno, se exigía también por parte de un grupo político protocolos contra la transfobia en los centros escolares. ¿Se dan casos?
1: Sí, claro que se dan, porque se pide por eso, porque primeramente se dan casos de transfobia, por supuesto. Los menores trans son menores tremendamente expuestos porque aparte atraviesan también por una transición que es muy visible para el resto de sus compañeros, al cambiar de nombre, al cambiar incluso pues sus vestimentas, sus rasgos incluso. Entonces son menores súper, súper expuestos. Y luego aparte es que un protocolo trans, bueno, un protocolo en cualquier temática solo incluye propuestas de actuación para alguien, para los profesionales que a lo mejor no están formados en ese tema. Entonces, un protocolo no agrede a nadie, es un protocolo para proteger a infancias desprotegidas. Es que no sabemos en su sano juicio quién puede estar en contra de eso.
0: Bueno, luego se hacen también actos culturales que son importantes, ¿no? Como por ejemplo, se proyectan películas que hablan precisamente de esta temática, se editan libros. Esto de cara a concienciar es importantísimo, ¿no? Que se sigan fomentando actividades culturales de este tipo.
1: Claro, la visibilidad siempre ha sido un componente que salva vidas para el colectivo LGTB y para cualquier problemática social, para cualquier pues persona que lo esté pasando mal, pues yo creo que cualquier persona querría que su caso se visualizara por parte del resto de la sociedad para que la gente pudiera empatizar con su causa.
0: Fíjate que esto que está pasando ahora mismo en la actualidad me recuerda el título de una novela, Amar en tiempos revueltos, porque nunca mejor dicho, ¿no? Cada uno es libre de amar a quien le dé la gana y como le dé la gana. Pero en todo caso, cuando llegaste ayer, Javier Totana, y pudimos ver los totaneros, la gente que vino desde otros puntos de la región de Murcia, el gran dispositivo de seguridad que había, porque claro, en actos como estos suele haber gente que intentan de alguna forma boicotearlos o agredir.
1: Pues dependiendo del año, sí, dependiendo del año, sí. Yo recuerdo, por ejemplo, el año que boicotearon el de Murcia y fue una situación muy, muy tensa. Era un grupo neonazi que atacó directamente a las carrozas, a la gente y, bueno, la rápida intervención policial evitó que las cosas fueran a más. Y claro, aquí es que, como era una cosa que se hacía por primera vez en Totana, como había sido una cosa muy mediática también, porque había salido en medios nacionales como, bueno, en programas nacionales como El Intermedio y bueno, Televisión Española, se había hecho eco, no sabíamos ni cuál iba a ser ni la respuesta en la manifestación, que desde luego desbordó nuestras expectativas. Pero también se podía dar la situación contraria, de que hubiera gente interesada en boicotear el acto. Entonces no sabíamos muy bien cómo afrontarlo y desde luego tuvimos mucha suerte con la respuesta de las fuerzas de seguridad del Estado.
0: Afortunadamente, todo transcurrió con normalidad. La gente disfrutó de una forma sana en el auditorio del Parque Municipal. Se entregó el testigo a los Alcázares, donde será la próxima convocatoria.
1: Sí, correcto. Ya después de los Alcázares vendrá Águila y por nuestra parte, por la parte de la red regional, habrá acabado el ciclo de orgullos de este año. Y bueno, no es solo que termine en una fiesta. Lo que intentamos es crear conciencia para que el respeto esté presente todo el año y sobre todo el valorar la diversidad como un valor también nuestro de la región de Murcia y de España, porque esto también es marca España.
0: Pues Javi Nicolás, ha sido un placer el que nos hayas atendido a hablar contigo esta mañana en De Buena Mañana en Cadena Azul. Gracias, bueno, y a seguir trabajando. Queda mucho camino.
1: Muchísimas gracias a vosotros.
0: Un abrazo. Hasta luego.
1: Hasta luego.
0: Vamos a quedarnos con la música de Alex Ubago, Fantasía y Realidad. Llegamos con él casi casi a las 11 y
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0: Son las 11 y 20 de la mañana. 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

0: Las 11 de la mañana, 22 minutos. Bueno, pues en prensa podíamos leer estos titulares con respecto a los datos de empleo del mes de junio. El paro sube en junio en la región, pese al tirón del comercio y de la hostelería. La región cierra el mes de junio con casi 1.600 personas desempleadas menos que hace un año y unos 20.000 trabajadores. Por otro lado, otro titular, la comarca del Guadalentín cierra junio con 126 desempleados más. Nos vamos a la nota que nos remite Ceclor. Ceclor pone de manifiesto que no son buenos los datos del paro en la comarca, aunque se produce un incremento en el número de cotizantes con más de 75.200 afiliados. Juan Joder es el presidente de Ceclor. Buenos días, Juan.
1: Hola, buenos días, Juan. Encantado de saludaros.
0: Muchísimas gracias por atendernos para valorar, como cada mes, estos datos que, bueno, que tenderán un poco quizá a estabilizarse, ¿no?, de cara a esa época estival que ya estamos teniendo, pero aún así, bueno, los datos no han sido buenos en el mes de junio.
1: Llevamos tiempo anunciando un cambio de ciclo. Llevamos tiempo insistiendo en que el mercado laboral necesitaba incentivos para conseguir el objetivo del pleno empleo. Y así se ha demostrado durante el mes de junio, en el que se ha producido un leve incremento en el número de desempleados en la comarca del Guadalentín, superior al que se produce en la región de Murcia, y a nivel nacional, que se produce una pequeñísima reducción. Y el problema es que se produce en todos los municipios de la comarca este pequeño incremento, excepto en Puerto Lumbreras. Entonces, creo que conviene estar atentos y aplicar políticas activas de empleo que nos vuelvan a colocar en la senda correcta, que es la de atender toda la oferta y toda la demanda de empleo.
0: ¿Cómo se entiende, Juan, que por ejemplo se diga exactamente de que ha habido pues un paro importante, pero sin embargo hay más afiliados a la Seguridad Social, 75.200?
1: Ese es el método de cálculo, ¿no? El incremento del número de cotizantes, más de 75.200 tenemos en la comarca, ha venido acompañado con una subida también del número de desempleados. Y es a la hora de cumplir los requisitos para poder ser considerado desempleado o cotizante. Ahora mismo quiero recordar que un trabajador que trabaje una hora a la semana ya es un cotizante de la Seguridad Social, ¿no? Entonces hay que tener en cuenta, pues, que se ha incrementado el número de cotizantes, como no puede ser, nos alegramos por ello, pero sí que convendría profundizar un poquito más y ver cuáles de esos cotizantes son pleno empleo y son un desarrollo que les permita un desarrollo personal o profesional al trabajador, ¿no? Creo que debemos de ir un poquito más al detalle.
0: Bueno, en Lorca, concretamente, que es la ciudad que nos ocupan, se ha producido un aumento de 28 desempleados, un 0,85% con respecto al mes de mayo. A nivel nacional, pues también se ha producido un descenso de menos 1,25%, y a nivel regional un aumento del 1,01%. Esto en comparación con el mes del año anterior, bueno, tenemos que hablar de que hay 69 desempleados menos.
1: Así es, así es. Tenemos 3.285 desempleados en total y son 68 menos que teníamos en el mismo mes del año 2025. Luego, el número grande, el número comparativo en término anual, estamos mejor que estábamos, ¿no? Pero seguimos teniendo 3.285 personas con nombres y apellidos que no encuentran cabida dentro del mercado laboral. Y dentro de estos, pues tenemos a 336 que nos preocupan mucho porque son empleados que no han tenido una actividad anterior. Es decir, que no están ubicados dentro de ninguno de los sectores. Y eso es empleo no cualificado, que es el que cuesta mucho encontrar ubicación, ¿no? Además, el sector servicios, como es el que mayor peso tiene en nuestra comarca, bueno, y en Lorca, con 1.303 desempleados, ¿no? Entonces, creo que ahí es donde debemos hacer nuestra labor, ¿no? En detallar cada uno de los sectores y que estos desempleados adquieran la formación suficiente para poder tener cobijo dentro del mercado laboral.
0: Bueno, y si en Águilas, por ejemplo, Juan, se ha producido un aumento de 49 desempleados, quiere decirse que ahora, por ejemplo, Águilas va a remontar o debe de remontar de alguna forma porque se hacen muchas contrataciones, sobre todo para el sector de la hostelería.
1: La temporada estival cada vez se alarga más. En Águilas se vive desde después de Semana Santa, la ocupación hotelera y hostelería pues es cada vez mayor, ¿no? Si bien, al igual que como esperas, yo espero que al final del mes de julio y durante el mes de agosto los sectores del comercio, del sector servicios, de la hotelería y demás peguen un tironcito y los números sean muy buenos para nuestra comarca y Águilas sobre todo. Entonces creo que sí que tienen que mejorar, si bien gracias a esta esta manera de alargar la temporada de verano, pues permite que tengamos el empleo más estable que la hemos tenido en años anteriores.
0: Uh-huh. Y los últimos municipios, Totana, donde aumenta en 55 el número de desempleados, y Puerto Lumbreras, que curiosamente desciende en 11.
1: Así es, Puerto Lumbreras, la hostelería ha tirado mucho, al igual que la industria, son nuevas contrataciones que hacen que se reduzca el número de desempleados, y bueno, es un número pequeño, un 11%, pero sí que descendemos pues por encima de la media nacional. Puerto Lumbreras tiene buenos números porcentualmente en comparación con la región de Murcia y con la media nacional.
0: En todo caso, desde CECLOR se pide siempre, se recomienda hacer políticas serias en materia de empleo y coger el toro por los cuernos, como vulgarmente se suele decir.
1: No cabe ninguna duda, Juan. Nuestras empresas son en la mayor parte microempresas y pequeños autónomos con 3, 4, 5 trabajadores. Estas empresas, el incremento se está produciendo en las cargas sociales, en las obligaciones formales, en todas y cada una de las obligaciones para cumplir con su actividad, hacen que se limite por completo la actividad y se esté reduciendo el número de microempresas y el número de autónomos, que son los que más están sufriendo. Si realizamos políticas activas de empleo fomentadas a la autocontratación y fomentadas a ayudar a estos autónomos y a estas microempresas, no cabe ninguna duda que nos irá muchísimo mejor, porque el incremento de las cargas sociales y el incremento de los costes que van directos a su cuenta de resultados limitan, lastran y dificultan cada vez más su actividad. Creo que ahí es donde tenemos que hacer un esfuerzo importante.
0: Bueno, Juan, toca un pequeño respiro, un descanso, ¿no? En veraniego estival, pero bueno, me imagino que CECLOR estaban trabajando, ¿no?, para a la vuelta de las vacaciones seguir ofertando cursos y formación.
1: Así es, Anceglor, como bien dices, estamos diariamente haciendo un seguimiento de la actividad económica en toda la comarca, y en el mes de septiembre, una vez pasado el descanso del mes de agosto, pues empezamos la actividad con formación para empleados y marcándonos los objetivos que tenemos que desarrollar para este final del año 2026, que esperamos que termine parecido al año 2025, si no tenemos grandes contratiempos o grandes sustos como hemos tenido durante el primer semestre del año, con una situación geopolítica bastante preocupante y con una situación política directa con esta situación que estamos viviendo, que es perpéntica.
0: Esperemos que no.
1: Que nos está dando mucho miedo. Que nos está dando mucho miedo.
0: Esperemos que no. Juan, un feliz verano donde te deseamos. Gracias por atendernos y a la vuelta, bueno, ya estaremos después de agosto en feria y hablaremos. Gracias por atendernos una vez.
1: Por supuesto, aquí estaremos, Juan. A vuestro servicio, un saludo.
0: Un abrazo, hasta luego.
1: Hasta luego.
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0: Estos son directos de Cadena Azul, De Buena Mañana, trayéndote la actualidad informativa, contándote todo lo que pasa a nuestro alrededor, en todos los municipios de nuestra comarca, siguiendo minuto a minuto entre las 10 y la 1, todo lo que es la información en el programa de Buena Mañana, que el próximo lunes, la próxima salida será a Totana, con motivo de las fiestas patronales de Santiago.

0: Son las 11 y 40 minutos de la mañana. 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

0: Continuamos, vamos ya camino de las 12 del mediodía de este lunes, día 6 de julio. Vamos rápidamente a hablar de inversiones. El Ayuntamiento de Lorca ha anunciado el impulso con nuevas inversiones en las pedanías, cerca de 500.000 euros, lo que se va a invertir. Entre las actuaciones más destacadas se encuentra la construcción de un nuevo pabellón de usos múltiples en el Centro Social de la Torrecilla, una infraestructura muy demandada por los vecinos que cuenta además con una inversión cercana a los 170.000 euros. También dentro de ese plan de pedanías de este pasado año 2024-2025, el Ayuntamiento está ejecutando la instalación de nuevos sistemas de alumbrado público en un tramo urbano de la carretera de Ramonete, en el paraje de Los Curas, concretamente en la RM D21. De ello informó el concejal Ángel Meca hace tan solo unos días, junto al pedáneo de esta localidad.
1: Hoy nos encontramos en la pedanía de la Torrecilla. Me acompaña su pedáneo Francisco Velasco. Estamos aquí para anunciar la próxima construcción de un pabellón multiusos para la pedanía con una inversión de 170.000 euros. Una inversión que se va a conformar con una estructura metálica cerrada con lonas retráctiles que permitirá en tiempo de verano poder tener abiertas, en tiempo de invierno poderla desplegar. La construcción de ese pabellón multiusos pues consiste, como he dicho, en esa carpa y también la incorporación de la iluminación y de la mejora del

0: firme del suelo de ese futuro pabellón. Una inversión de 170.000 euros que vienen a mejorar las infraestructuras demandadas por los vecinos de la Torrecilla. Hace escasos días anunciábamos las inversiones que tenemos en marcha, como recientemente se ha terminado la actuación en venta de higos por un importe de 240.000 euros. Hace unos días se inició en la pedanía de Ramonete la incorporación de un tramo de alumbrado en la zona de los curas, y así tenemos otras actuaciones en marcha, como aquí, no muy lejos de donde estamos aquí, en la venta Ceferino, también se ha actuado sobre una carretera que se ha reforzado y recalzada con motivo de las lluvias. Son muchas de las inversiones que tenemos en curso por parte del Ayuntamiento de Lorca. Hace escasos días ya lo anunciaba nuestro alcalde Fulgencio Gil, llegamos a un compromiso de 10 millones de inversiones en pedanías en los 4 años de legislatura, y este año pues podemos anunciar, con los 3 años que llevamos de legislatura, que ya se han superado esos 10 millones de euros. Estamos trabajando y planificando otras inversiones a lo largo y ancho del término municipal. Esta actuación que hoy aquí presentamos está toda la tramitación administrativa y ya se va a llevar a la contratación de mañana viernes a la Junta de Gobierno del Ayuntamiento de Lorca. Sí me gustaría, antes de terminar, dar un agradecimiento a Iberdrola, y en este caso, bueno, pues que yo tenga que felicitar a Iberdrola es un poco rocambolesco, pero tengo que decir el motivo. Iberdrola nos ha permitido, nos ha dado la autorización para construir esta carpa en la zona, en la explanada donde nos encontramos hoy, puesto que la línea que pasa por encima de la explanada, van a hacer una reforma de la línea y se va a elevar la altura que tiene la línea, lo que va a posibilitar poder construir ese pabellón multiusos aquí en la Torrecilla. Por lo tanto, ha sido una gestión que hizo el alcalde con Iberdrola, que ha dado sus frutos y que nos han autorizado. Por lo tanto, mi agradecimiento a Iberdrola por esa autorización. Y Paco, espero que esta demanda de los vecinos de Torrecilla, esta actuación que próximamente se va a mandar a la licitación y se va a contratar, pues en los próximos meses sea una realidad y pueda ser para uso y disfrute y beneficio de todos los eventos que hace aquí en la pedanía de Torrecilla.
1: Sí. Bueno, pues yo ya quería decir, porque Ángel casi lo ha hecho todo ya, pues que se ha hecho una realidad, que se ha hecho ya realidad una reivindicación histórica que teníamos ya de hacer aquí un pabellón multiuso, de tener aquí una carpa para multiuso, para lo que hiciera falta, para las fiestas, para todo el tipo de eventos, con la elevación de los cables de alta tensión, y que pues estamos muy agradecidos a los vecinos, y yo, en nombre de mis vecinos, como alcalde pedáneo, también estoy muy agradecido al Ayuntamiento por esta gestión que han hecho. Y pues nada, pues a ver si se hace pronto y ya tenemos aquí, por fin tenemos ya nuestra carpa para lo que haga falta. Muchas gracias, Ángel.
2: Gracias a vosotros.
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0: las 12 del mediodía. 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

0: 2 minutos, sobrepasamos ya las 12 en punto del mediodía, nos seguimos ocupando de la actualidad del día y ya hace un momento escuchábamos a Ángel Meca hablar de inversiones por parte de su concejalía, inversiones también importantes las que nos cuenta a esta hora de la mañana Carmen Menduña, concejal de Vertebración del Territorio, teniente alcalde del Ayuntamiento de Lorca. Carmen, ¿qué tal? Buenos días.
1: Hola, buenos días, Juan. Encantada de saludaros.
0: Igualmente, Carmen. El otro día teníamos conocimiento de que la concejalía que tú llevas va a invertir una suma importante de dinero en recuperar el antiguo Colegio de la Hoya.
1: Pues mira, sí, Juan, esto es una reivindicación. Como siempre hablamos de reivindicaciones históricas, siempre hablamos así cuando hablamos de pedanías, y esto es una reivindicación de los vecinos que, como bien sabemos, allí utilizan este comedor y este colegio, lo utilizan para meter los tronos, para meter los instrumentos, para hacer las reuniones sociales. Bueno, lo tenían hecho un desastre porque, evidentemente, son muchos años de ese colegio, un colegio muy antiguo, donde no se ha invertido un céntimo. Con lo cual, hemos considerado tener a bien, como siempre hacemos, las peticiones de los vecinos, y esto no iba a quedarse siempre como otra petición más. Así que hemos hecho una inversión de más de 71.000 euros y va a haber una renovación total, íntegra, porque no solamente el comedor y solamente la cocina, sino que vamos a cambiar la climatización, se va a cambiar nuevo, o sea, va a ser algo totalmente nuevo para que pueda, bueno, y algo muy fundamental, se va a acometer todo el cambio de la instalación eléctrica que, como bien sabéis vosotros, hace tantos años que no cumple ni con la normativa vigente, con lo cual vamos a hacer una inversión importante, pero es que los vecinos de La Hoya, ¿sabes? Los vecinos de todas las pedanías, pero en este caso los vecinos de La Hoya, llevan demandando esto muchísimos años y no ha habido un equipo de gobierno que tire para adelante, pero como no podía ser de esta manera, este equipo de gobierno y esta concejal de Vertebración va a cumplir con la demanda y con los deseos de los vecinos una vez más para potenciar, por supuesto, nuestras pedanías que son lorquinos, vecinos lorquinos de primera, que no de segunda. Y esto es lo que estamos apostando, porque todos los vecinos de pedanías, por una vez ya, se sientan de primera. Así que estoy muy orgullosa de todas las inversiones que estamos haciendo en las pedanías.
0: Y que son muchas, y además adjudicadas a empresas lorquinas, que todo se queda en casa, que también es importante.
1: Pues, sí, es importante dar trabajo a nuestras empresas lorquinas, por supuesto. Siempre se da la licitación, pero nos gusta mucho que cuando la empresa lorquina también se queda, estamos dando trabajo a los lorquinos, estamos dando trabajo a gente incluso de pedanías, y por lo tanto estamos haciendo, creo que un círculo, yo diría que casi perfecto.
0: Carmen, ¿qué otras cosas así que te acuerdes ahora mismo? Porque no son tantas, ¿qué otras cosas están en marcha o en proyecto?
1: Madre mía, en marcha, pues mira, muchas. En marcha tengo muchísimas cosas. Vamos a hacer ahora en COI, me gustaría luego avanzarlo, pero a ti te lo avanzo, me gustaría luego anunciarlo, pero a ti te lo avanzo. Vamos a hacer una inversión en COI también, creo que maravillosa, que va a ser los rincones, se llaman rincones con alma, rincones, pedanías con alma. Vamos a ahora dedicarnos a las pedanías, a buscar rincones, haciendo rincones bellísimos para esas pedanías, para que en el momento que cualquier persona que suba de fuera de Lorca sienta que tiene que volver a esa pedanía, simplemente porque estamos embelleciendo todos los rincones de nuestras pedanías. Vamos a ver también, porque como bien sabrás, se va a, no sé si lo han comentado en inversiones, pero también en COI, el albergue de COI se va a renovar íntegro también, es una inversión importante, y vamos haciendo por todas las pedanías en Morata también estamos buscando ampliar un poco el núcleo, ellos no tienen, digamos, núcleo urbano, vamos a intentar crear ese núcleo urbano y ampliar ese núcleo urbano. Son ideas que tenemos y proyectos que tenemos para el futuro, pero que creo que las pedanías todas están sintiendo la mano de este equipo de gobierno y la mano de concejales que nos estamos dedicando única y exclusivamente a nuestras pedanías.
0: Sin duda importantísimo.
1: A las grandes olvidadas por otro equipo de gobierno.
0: Importantísimo, Carmen, y la iremos comentando contigo conforme vaya avanzando las fechas. Un placer, como siempre, Carmen, hablar contigo. Feliz verano. Un abrazo.
1: Igualmente, Juan, feliz verano para todos los oyentes y un abrazo muy fuerte para ti.
0: Muchas gracias, igualmente.
1: Un fuerte abrazo. Adiós.
0: Y bailando bachata a esta hora de la mañana con Chayanne, después de haber hablado saludo a Carmen Menduña, concejal del área de vertebración del territorio, teniente alcalde del Ayuntamiento de Lorca.

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1: Seguimos con más cosas que contarte en esta mañana de lunes, día 6. El Ayuntamiento de Lorca y la Sareb coordinan nuevas actuaciones, en este caso para acelerar la demolición de 3 inmuebles en ruina, mejorar la seguridad y avanzar sobre todo en la regeneración urbana del municipio. De esto nos habla Belén Pérez en unos minutos. También el municipio de Cartagena encendía una luz por Venezuela. El colectivo de venezolanos de Cartagena realizó una vigilia de oración bajo el lema "Una luz por Venezuela, humanidad, libertad y esperanza", con la finalidad de orar por las víctimas del terremoto ocurrido el pasado día 24 de junio en el país. El encuentro congregó, en este caso en la Plaza Juan 23, a medio centenar de asistentes, entre los que se encontraban también españoles y personas con doble nacionalidad. Por otro lado, nos vamos hasta la localidad costera de Águilas a esta hora de la mañana para conocer también noticias que nos llegan desde el municipio costero y que nos remiten a través del gabinete de prensa, y hablamos de la esclerosis. Concretamente, son muchas las actividades que se han puesto en marcha con motivo de la esclerosis. Se ha lanzado el lema "Mójate" para dar precisamente visibilidad a esta enfermedad que padecen muchos ciudadanos. También el Ayuntamiento de Águilas renueva por 10º año consecutivo el sello denominado Info Participa por su compromiso con el tema relacionado con la transparencia. El Ayuntamiento de Águilas ha vuelto a ser reconocido con este sello Info Participa 2025. Es un distintivo que concede en este caso la Universidad Autónoma de Barcelona a la Administración Pública, que destaca por la calidad y la transparencia de la información que ofrecen a los ciudadanos a través de su portal web. En esta edición, 6 han sido los ayuntamientos desde la región de Murcia que han obtenido este prestigioso reconocimiento. Entre ellos se encuentra Águilas, Alcantarilla, Calasparra, Caravaca de la Cruz, Cartagena y San Pedro del Pinatar, poniendo de manifiesto el compromiso de estas administraciones con el tema relacionado con la transparencia, el buen gobierno y el acceso a la información pública. Para el Ayuntamiento de Águilas, este reconocimiento tiene un valor especialmente significativo, ya que lo consigue por 10º año consecutivo, reflejando una trayectoria consolidada de mejora continua en materia de transparencia, rendición de cuentas y comunicación con la institución. Y por otro lado, a la vuelta de publicidad, también nos vamos a ocupar de la página de sucesos, donde en este caso la Policía Nacional imputa a 3 menores de edad por manipular imágenes de compañeras con inteligencia artificial. Todo esto se lo contamos a la vuelta, en unos minutos.

0: Son las 12 y 20 minutos del mediodía. 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
4: Bueno, pues ya se los decía a ustedes, el Ayuntamiento de Lorca y la Sareb van a coordinar nuevas actuaciones para acelerar la demolición de tres inmuebles en ruina, mejorar la seguridad y avanzar en lo que es la regeneración urbana en el municipio de Lorca. En este sentido, la concejal del control del padrón del Ayuntamiento de Lorca, Belén Pérez, ha mantenido este lunes ya una reunión de trabajo con responsables de la sociedad de gestión de activos procedentes de la reestructuración bancaria, la Sareb, junto a técnicos municipales y responsables de las áreas implicadas, y se han abordado varios temas de forma específica, entre ellas las actuaciones previstas en el inmueble situado en la calle 13 de la calle Carril de Caldereros, el edificio ubicado en el número 17 de la misma vía y el local localizado en la avenida de Los Ángeles número 37. Bueno, pues de esto ha informado la propia concejal del área del padrón, Belén Pérez, a la cual escuchamos ya a esta hora de la mañana.
5: Una reunión a través de una videoconferencia por parte del Ayuntamiento de Lorca y del Sareb, y en la que han asistido también técnicos municipales dentro de ese órgano de control del padrón, para tratar cuestiones relativas a la seguridad y conservación de los inmuebles que esta entidad tiene en la ciudad de Lorca. Desde aquí quiero agradecer la predisposición y el compromiso que ha manifestado la Sareb con respecto a estos inmuebles para trabajar precisamente para agilizar esas actuaciones que hay que realizar sobre esos inmuebles. Concretamente, y respecto al inmueble que se encuentra en la calle Carril de Cardeleros, dicha entidad ha manifestado que ya la semana que viene se van a realizar los primeros trabajos de seguridad y de conservación de dicho inmueble, así como también van a realizar una serie de actuaciones sobre el inmueble que se encuentra ubicado en la avenida de Los Ángeles. Una vez más, desde el Ayuntamiento de Lorca, desde el órgano de control del padrón, queremos comunicar a los ciudadanos de Lorca ese trabajo continuo encabezado por nuestro alcalde Fulgencio Gil para mantener la seguridad, en primer lugar, la seguridad de todas las personas y, por supuesto, defender los derechos de todas las personas, y que quede claro, como decimos siempre, que en Lorca no todo vale y que vamos a seguir persiguiendo todas aquellas conductas que terminen en infravivienda y, por supuesto, poniendo en riesgo la salud y la salubridad de quienes las habitan.
4: Bueno, pues ahí estaban las palabras, las declaraciones de la concejal del área del padrón, Belén Pérez, hablando precisamente de esta cuestión. Y por otro lado, también en la página de sucesos, la Policía Nacional ha imputado a tres menores de edad por manipular imágenes de compañeras mediante la inteligencia artificial. Tres denuncias han sido presentadas por padres y madres que alertaban precisamente de la existencia de estas imágenes, como bien nos informa la propia Policía Nacional.
6: Antonio Martín, oficial de policía, portavoz de la Policía Nacional en Murcia. La Policía Nacional ha imputado a tres varones menores de edad por su presunta responsabilidad en delitos de pornografía infantil y contra la intimidad e integridad moral, al ser considerados los responsables de elaborar y difundir imágenes manipuladas mediante aplicaciones de inteligencia artificial de compañeras del entorno escolar donde aparecían sin ropa, simulando desnudos con contenido sexualizado. La investigación se inició por la denuncia presentada en dependencias policiales por parte de los padres y madres de las tres menores afectadas, donde ponían en conocimiento de los agentes la existencia de fotografías manipuladas sin ropa con contenido sexual, procediendo a su difusión a terceras personas a través de medios digitales. Los tres menores fueron investigados por su presunta responsabilidad en un delito de pornografía infantil y contra la intimidad e integridad moral, y las diligencias han sido puestas a disposición de la Fiscalía de Menores de Murcia. La Policía Nacional recuerda que la creación o difusión de imágenes sexualizadas de menores, aunque sean generadas o manipuladas artificialmente, constituyen delito grave y este tipo de conducta tiene consecuencias penales y jurídicas incluso cuando los autores son menores de edad.
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Nos vamos hasta San Pedro, lo hacemos con la música de Carlos Orgoñi, que estarán en otoño en Lorca, en un acústico, en el Auditorio Margarita Lozano, tal y como anunció el concejal Santiago Parra. El cantante de Revolver, Carlos Orgoñi, nos trae San Pedro, después escucharemos el grupo de Palma. Y en pocos minutos vamos a hablar con el concejal de Juventud del Ayuntamiento de Totana, con Francisco José Díaz Espinosa, para hablar del verano joven, de ese programa ambicioso que ha puesto en marcha su concejalía para disfrutar del verano.

Vamos ya, camino de las 13 horas, la 1 del mediodía. Vamos rápidamente pues a hacer una breve pausa y enseguida vamos ya con el último invitado que estará con nosotros esta mañana, hablando de actividades de verano y de muchas cosas que se han preparado en Totana. Atenderemos al concejal del área de juventud, a Francisco José Díaz Espinosa, en tan solo un minuto. Después de la publicidad, vamos paso a ello y enseguida estamos hablando con él.

0: Bueno, pues en tan solo 19 minutos, pues llegamos ya a la una del mediodía. Llegamos al tiempo de la música y queremos cerrar en Totana, porque también en Totana se está preparando un verano intenso de actividades. Y hace unos días la concejal del área de festejos, Maribel Rubio de la Peña, nos contaba pues todo lo que han preparado para las fiestas de Santiago en el municipio de Totana. Y también hablábamos con el presidente de la Asociación de Vecinos de La Viña, que por cierto este fin de semana tenemos ya la fiesta en La Viña. Pues Totana es un municipio para visitar y para disfrutar en verano. Hay cantidad de fiestas a lo largo y ancho de todo el término municipal, con barrios, pedanías y fiestas patronales, y piscinas para disfrutar del buen baño y actividades para los jóvenes que ha preparado el concejal Francisco José Díaz Espinosa. Buenos días, concejal.
1: Hola, Juan, ¿qué tal? Buenos días.
0: Muchísimas gracias por hablar con nosotros. Un verano joven, intenso, cargado de actividades. Yo creo que este es un programa ambicioso, muchísimas actividades, ¿no?, para los más jóvenes.
1: Pues sí, efectivamente, durante este año 2026 lo que se ha querido por parte del Ayuntamiento es potenciar el verano en todos los sentidos, en el ámbito cultural, en el ámbito de festejos y, como no, por supuesto, desde verano joven. Hay que recordar que durante toda esta legislatura, desde el equipo del gobierno, se han venido retomando actividades que se habían paralizado en años anteriores. Ejemplos de ellos son el verano joven, son ese ciclo también de cine de verano que ha retomado mi compañera Maribel. Por ejemplo, esos programas también de curso de monitor, de tiempo libre, de juventud. En definitiva, por retomar actividades que eran importantes, que hace unos años, pues por falta de iniciativa quizás, de gobiernos anteriores dejaron de hacerse y que desde el Partido Popular hemos puesto en marcha. Y así lo vemos reflejado en este verano joven, en que, como digo, cuando yo llegué a la concejalía, ese verano joven se había dejado de hacer, no existía, y se retomó por primera vez en el año 24. Y se repitió el año pasado y, por supuesto, este año pues va a seguir existiendo ese programa joven que recoge pues actividades desde excursiones, desde actividades de ocio juvenil, talleres, juegos de mesa, en definitiva, juegos también en las piscinas municipales, pues ese programa, que los jóvenes tengan pues algo que hacer este verano y también pues tengan desde luego actividades, que no tengan que irse a otro municipio y que puedan quedarse en Totana pues con esas actividades que se han preparado tanto por parte del verano joven, también, como comentaba, retomar ese cine de verano que hacía más de 12 años que no se celebraba en Totana. Y también pues así vamos a seguir trabajando pues para que durante el mes de verano haya actividades en el municipio.
0: Concejal, ¿cuáles serían? Pues claro, resumirlo todo llevaría mucho tiempo. Ya tienen los dos folletos de mano, ¿no?, en las diferentes dependencias municipales, oficina de turismo, la cárcel, el ayuntamiento. Pero ¿cuáles serían, desde su punto de vista, las actividades más atractivas, las que llaman más la atención de la gente joven?
1: Pues las que quizás puedan llamar la atención y las que también tengo que decir que ya a esta altura están casi completas, aunque aún quedan algunas plazas, son las excursiones que se han preparado, excursiones que van fuera del municipio. Hay una excursión a la zona al municipio de Aledo para estar toda una mañana y demás. Hay otras excursiones a otro municipio aledaño de Totana, también algunas que se dirigen hacia la zona de playa, Aidá, Águila y demás. Y esas son las actividades que ya tengo que decir que están pues casi completas al 100%, aunque aún quedan algunas plazas, pero se están llenando. Pues pasar un día, en definitiva, bañarse, hacer actividades con otros jóvenes, son, pues en fin, cuestiones que siempre le gusta bastante a la gente y que se han preparado durante este año. Además, también tengo que decir que durante el verano joven de este año se ha potenciado por parte de la concejalía el tema de la conciliación familiar y personal. Nos encontrábamos con la última semana de junio y la primera semana de septiembre con que los padres trabajaban, volvían al trabajo y no tenían dónde dejar a los niños. Pues por eso, desde el Ayuntamiento, a un precio

0: módico de 5 euros al día, realmente son 5 horas por día, si hacemos las cuentas son 1 euro la hora, pues pueden tener actividades. Ha sido todo un éxito esta última semana de junio y estoy seguro que también se van a llenar todas las plazas para la primera semana de septiembre. Así que esas serían las cuestiones más importantes, las excursiones y la conciliación de las escuelas de verano.
1: Nos imaginamos, concejal, de que hay que inscribirse, de que no hay que dejar ni un minuto informarse cuanto antes, ¿no? Por las plazas.
0: Pues sí, como comentaba, las excursiones que quizás pues puedan ser más significativas están ya casi llenas, aún así todavía quedan algunas plazas libres. Yo desde aquí animo a las personas que nos puedan estar viendo, a los jóvenes, a que llamen al teléfono que se facilita a la concejalía, que se apunten y que desde luego no dejen pasar más tiempo porque posiblemente si lo dejan pasar se queden sin plaza. Así que sí, que se apunten a estas actividades y disfruten de ellas, que es de lo que se trata.
1: Bueno, el pasado viernes disfrutábamos de un récord absoluto de atletas participantes en la carrera popular 5K, Fiestas de Santiago, que organiza en este caso su compañera Patricia Corbalán, la concejal de deportes, organizada por la concejalía, más de 800 participantes. Yo no sé si fueron 800 o más, pero desde luego era un ir y venir de atletas que da el pistoletazo de salida, ¿no? A las pruebas deportivas para estas Fiestas de Santiago. ¿Qué tienen, concejal, las Fiestas de Santiago?
0: Pues las fiestas de Santiago, en definitiva, pues son esas fiestas de verano, esas fiestas que quizá, por desgracia, con el paso del tiempo se han ido deteriorando, porque todos recordamos que hace unos años se quitó esa procesión que había, se quitaron las actividades y demás, y posiblemente no solo de esta legislatura ni de la anterior, sino durante mucho tiempo, quizá esas fiestas se han ido dejando un poco de lado y dándole prioridad quizá más a las fiestas de Santuralia. Pero este año lo que se ha querido hacer pues que volver a retomar en parte, también con el presupuesto que se tiene, que es limitado, poder retomar esas actividades. Y como bien comentaba, el viernes pasado tuvimos ese pistoletazo de salida, ¿no? Con esa carrera que tuvo además récord de participantes desde que esa carrera se está celebrando en Totana. Más de 800 personas se inscribieron. Incluso llegamos al punto que 48 horas antes, una vez que ya se habían cerrado las inscripciones, se tuvieron que volver a abrir de tal cantidad de números que teníamos de inscripciones que querían participar en esa carrera. Eso no había pasado nunca, siempre cuando se habían cerrado las inscripciones, se habían cerrado porque después no había habido un número significativo, pero este año ya digo, casi poca hora antes de la carrera, tuvieron esas inscripciones abiertas, dado el volumen y el número de solicitudes que había. Y respecto al programa de fiestas, pues ya digo, recoge actividades musicales, actividades culturales, festivas, también por supuesto de ocio, tenemos un concierto en la plaza con esos festivales y demás, con esos DJs que también van a estar. En definitiva, pues unas fiestas que intentan ser, ya digo, con el presupuesto limitado que hay, una fiesta que intentan tocar por todos los palos y ser activas.
1: Bueno, el próximo día 20 de julio, lunes, vamos a hacer nuestro de buena mañana desde Totana. Estaremos bueno, con todas las autoridades, con su alcalde a la cabeza, que por cierto, recientemente anunciaban inversiones importantes. Una de ellas, bueno, pues llevar el agua, ¿no?, a la zona de la huerta, una nueva inversión para la huerta en cuanto a infraestructuras hídricas, la cubierta del centro cívico y social del barrio de San José, arreglo de muchas calles. En fin, el alcalde nos contará ya de primera mano el día 20 esas inversiones importantes que llegan al municipio y que sin duda van a cambiar, ¿no?, la fisonomía del municipio.
0: Pues sí, ya llevamos casi 3 años de legislatura, más de 3 años, y si algo tenemos que decir del alcalde es que es un alcalde que cumple, un alcalde que si vemos lo que decía antes de campaña electoral y lo que ha ido desarrollando durante estos años, lo que vemos es un alcalde que cumple y desde luego pues un alcalde que está a disposición de los vecinos como lo está desde el primer día que llegó a la alcaldía. Son muchos los proyectos que se han puesto en marcha. Por ejemplo, ahora tenemos un verano, estamos ya de lleno en un verano, y los vecinos de Totana en los huertos no tienen problemas de suministro, como pasaba anteriormente, el año anterior, en lo que había muchos vecinos que no podían ni llenar su piscina, ni siquiera tenían suministro, y se les cortaban el agua potable. Y eso vemos que con el alcalde Juan Pagán no pasa, porque es un alcalde que desde luego está de lleno en los problemas del municipio. Y también los concejales, pues puedo decir que nos meten mucha caña a la hora de poder solucionar problemas, ¿no? Quizá pues tenemos el presupuesto limitado, tenemos los recursos personales limitados, pero al final es un alcalde que insiste bastante y eso al final se nota. Estoy seguro de que va a seguir trabajando en esa línea y además estoy totalmente seguro de que los proyectos y la trayectoria de Juan Pagán no acabarán en 11 meses, sino que van a seguir trabajando y van a seguir mejorando el futuro de nuestra ciudad. Así ha sido durante estos 3 años y esto van a ser durante estos 4 años y estoy seguro que lo seguirán siendo durante los próximos 4 en la siguiente legislatura. Ya digo, un alcalde que cumple y un alcalde que en definitiva pues da resultados y vemos cómo el municipio en términos generales mejora considerablemente respecto a años anteriores.
1: Pues nos alegran, nos vemos si Dios quiere. El día 20 que estaremos en Totana le tendremos oportunidad de saludar y de hablar con él en directo. Concejal, un placer como siempre. Gracias por habernos atendido.
0: Gracias a ti siempre, Juan. Un
1: Un
0: abrazo.
1: abrazo, un saludo. Francisco José Díaz Espinosa, concejal del área de Juventud, Economía del Ayuntamiento de Lorca Empleo, entre otras muchas cosas, hablaba hoy en De Buena Mañana sobre ese ambicioso programa joven para el verano y también de algunos proyectos que comentaremos, como digo, con el propio alcalde el día 20 que estaremos allá en Totana viviendo nuestro De Buena Mañana especial Fiesta de Santiago. Y con ciertos cortos casi vamos a llegar al final del programa de hoy, de este inicio de semana, de este 6 de julio.

Hasta aquí, llegamos en 5 minutos en la 1 del mediodía. Como siempre, agradecerles el que hayan estado con nosotros en De Buena Mañana. Mañana volvemos entre las 10 y la 1 para seguir contándoles cosas de este verano 2026 en Cadena Azul, de toda la comarca del Guadentín y de toda la región de Murcia. Nos hacemos eco de las principales noticias para trasladarlas a través de la radio. Nada más, disfruten del día, protéjanse del calor y hasta mañana.

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3: Y que lo que hacen en definitiva es aumentar la cantidad de serotonina en el cerebro de esas personas. Cuando eso se hace mediante fármacos, mejora el comportamiento de esas personas, se vuelven, por así decirlo, más normales en todos los sentidos.
4: Entiendo. Esa serotonina, dice usted, doctor, que la producimos nosotros, está dentro, es algo endógeno.
3: Sí.
4: ¿En las suprarrenales, por ejemplo, se reproducen? ¿O dónde están esas glándulas que reproducen o que hacen o que quieran esta sustancia, la serotonina?
3: Bueno, la serotonina se produce fundamentalmente en muchas neuronas del cerebro. Hay una parte del cerebro llamada el núcleo del RAFE. RAFE quiere decir algo así como línea media. Esa parte del cerebro está en el tronco del encéfalo, es decir, en esa parte del sistema nervioso del encéfalo que comunica el cerebro, propiamente dicho, con la médula espinal que baja por toda la columna vertebral, ¿no?
4: O sea, bueno, ¿En el cerebro, entonces?
3: Sí. Ahí en el núcleo del RAFE, es decir, en el tronco del encéfalo, es donde están las principales neuronas serotonérgicas de nuestro cerebro. Es decir, son las neuronas que fabrican, que sintetizan en su interior, a partir de determinadas sustancias, el neurotransmisor serotonina, que después esas mismas neuronas lo liberan en determinados lugares del cerebro para producir todos los efectos que le estoy comentando.
4: Quiero entender entonces que cuando de forma exógena nos dan esas pastillas para generar un poquito más esa serotonina, uno tiene que pensar que ese proceso durará un tiempo hasta que esas glándulas, que no sé exactamente si son glándulas, doctor.
3: Sí, toda célula o estructura que es capaz de producir una sustancia química lo podemos llamar glándula. Ese es el concepto básico. Glándula es una célula o grupo de células que son capaces de sintetizar y producir una determinada sustancia química.
4: O sea que entonces una persona que toma fármacos, por ejemplo, para generar esa serotonina que nuestro cerebro no puede darnos a día de hoy.
3: O produce en deficitariamente, sí.
4: Eso, al cabo de muy poco tiempo podemos decir adiós a esas pastillas y adelante con nuestras propias capacidades.
3: Bueno, eso no está tan claro, porque fíjese, si las neuronas dejan de producir una determinada sustancia, es que pueden tener algún tipo de déficit, bien sea genético, bien sea alguna alteración por enfermedad o lo que sea, que les impide producir esas sustancias. Si nosotros entonces las administramos exógenamente, es decir, mediante fármacos, con inyecciones o como sea, esas sustancias, pues el cerebro, digamos, se recupera mientras le seguimos administrando esas sustancias. Pero si dejamos de administrárselas, como las neuronas que las sintetizan están dañadas y tienen perdida su capacidad para sintetizarlas, pues volvemos otra vez a caer en el déficit. Por lo tanto, eso es como, en fin, como cuando uno tiene, por ejemplo, pues diabetes y necesita tomar insulina toda su vida porque las células de su páncreas no la producen.
4: Entiendo. En cualquier caso, doctor, claro, es un tema que cada vez vivimos un momento difícil económico, ¿no? Social, político, etcétera. Y claro, la OMS ya nos lo dice, que el 40% de la población europea pues está sufriendo algún tipo de crisis de ansiedad, de problemas psicológicos, ¿no? Uno piensa, bueno, estamos todos dentro de esa botella, ¿no? Con lo cual, claro, si dentro de este arquetipo, de este modelo, ¿no? Yo no sé, y si voy a pasar un cierto tiempo y voy a tener que ir suministrándome fármacos, ¿tiene efectos secundarios? ¿Voy a tener el día de mañana pues que estar manteniendo, vamos, crea una adicción? Ese fármaco, esa serotonina que yo tomo exógena, me va a crear una adicción, voy a estar siempre pendiente de aquello. Lo digo porque como hay tanta gente que hoy sí, posiblemente ha tenido que ir al psicólogo para que le ayude a crear y a erradicar esas ansiedades, obsesiones que a una persona le pueden venir por falta de trabajos, por estrés, por mil cosas. ¿Qué hacemos entonces, doctor?
3: Bueno, fíjese, déjeme que le diga algunas cosas. En una conversación como esta, en la que el tiempo es limitado, limitado, pues tendemos a simplificar, ¿no? Sí. La serotonina no se administra directamente, o la dopamina, o otras sustancias que el cerebro puede dejar de fabricar, o que puede fabricar en cantidad insuficiente, ¿no? Lo que se administra muchas veces son sustancias promotoras de esas otras sustancias, es decir, sustancias que son fácilmente asimilables por el organismo, por el cerebro, y que una vez dentro del cerebro, esas mismas sustancias son la base para que se fabriquen pues más serotonina, más dopamina o más de esas otras carencias o sustancias químicas, neurotransmisores, de los que el cerebro pueda carecer. Pero hay que distinguir siempre muy bien entre las dos cosas que yo le decía anteriormente, la enfermedad y la degeneración normal. Lo que ocurre cuando hay enfermedad es que el proceso de neurodegeneración normal suele estar mucho más acelerado, suele ir mucho más rápido y es mucho más intenso. Y ahí sí que hay que recurrir a lo que tengamos, a la medicación que podamos o a lo que sea, ¿no? En los casos de Alzheimer, pues como el Alzheimer puede afectar a ciertas neuronas que producen una sustancia llamada acetilcolina, que es otro neurotransmisor también muy importante para la memoria y para otros procesos cerebrales, pues lo que se hace es administrar sustancias que aumentan la cantidad de serotonina, de acetilcolina en el cerebro de una persona que tiene la enfermedad de Alzheimer u otras enfermedades de la memoria, ¿no? Uh-huh. Y eso, claro, habrá que suministrárselo continuamente para que tenga algún efecto. Pero otra cosa es la neurodegeneración normal, que nunca es tan poderosa, nunca es tan potente, nunca es tan intensa, nunca es tan grave, y además es más progresiva, es decir, más lenta en su evolución. Y esa neurodegeneración normal, hoy día conocemos muchos procedimientos para impedirla o para enlentecerla sin que necesariamente tengamos que recurrir a fármacos, ¿eh? Del todo nunca la podemos impedir, es el proceso normal de envejecimiento que el cerebro también lo sufre. Pero, por ejemplo, haciendo ejercicio, durmiendo bien, con una alimentación sana, es decir, esas cosas que normalmente recomiendan los médicos para mantener en forma la salud del cuerpo, hoy día sabemos también que son fundamentales para mantener también en forma la salud de la mente, de los procesos mentales, de las neuronas, de la memoria, del aprendizaje, de las percepciones, del lenguaje, de las emociones. Es decir, el cerebro y los procesos mentales y cognitivos también se benefician extraordinariamente de una buena salud general del cuerpo. Cuando, por ejemplo, hacemos ejercicio físico, incluso no hace falta que sea extremo, para que las neuronas, debido a ese ejercicio, liberen unas sustancias, el famoso BDNF, eso es un acrónimo de una sustancia química del cerebro, que tiene propiedades fantásticas porque funciona como una especie de lubricante que hace que funcionen mejor los procesos neuronales, que funcionen mejor los circuitos neuronales, que aumente el aprendizaje, que aumente la producción de nuevas neuronas cada día en el cerebro. Entonces, eso, de una forma natural, tan natural como haciendo ejercicio físico, podemos conseguir que el cerebro se deteriore menos, que aumente el número de neuronas que nacen cada día en él, que se mejoren las conexiones entre unas neuronas y otras, e incluso que aumente la vascularización, es decir, la llegada de sangre al cerebro y a las neuronas. Todo eso lo produce el ejercicio físico y, por tanto, son formas naturales, sin recurrir a la farmacología, para mantener en forma el cerebro, para evitar, digamos, la neurodegeneración.
4: Interesantes sus palabras, doctor. Qué gusto hablar con usted. Qué placer. Hay que decir que en la obra de nuestro invitado, Aprender, Recordar y Olvidar, también se explica la evolución de los procesos de aprendizaje desde la temprana infancia hasta la madurez y las facultades de la memoria que perdemos cuando nos vamos haciendo mayores, ¿no? Vamos a hablar también de, ya para finalizar, de ese fracaso escolar en España, por ejemplo, porque según datos de la Oficina de Estadística Comunitaria Eurotas, España se ha vuelto a situar en el 2013 a la cabeza de Europa en abandono escolar temprano, el que hace referencia a los jóvenes de 18 a 24 años que dejaron sus estudios tras completar la educación obligatoria o antes de graduarse. Es muy grave. En este sentido, un 23,5% de los jóvenes españoles había abandonado la enseñanza prematuramente el pasado año, el doble de la media comunitaria situada en el 11,9%. Doctor, según su punto de vista, ¿cuáles serían las causas del fracaso en la enseñanza en nuestro país?
3: Pues mire, yo le voy a decir lo que pienso al respecto, porque creo que algo puedo decir, aunque sea mi modesta opinión, pero es una opinión que deriva de mi doble condición de, por un lado, investigador del cerebro y particularmente de los procesos de aprendizaje y memoria, que es lo que yo investigo en el cerebro, y por otro lado, de mi condición de profesor universitario. Es decir, yo soy un investigador que cada día da clases a muchos alumnos y que, por tanto, conozco un poco la dinámica de lo que es el aprendizaje, la memoria, la enseñanza, la pedagogía, la didáctica, etcétera. Mire, yo creo que eso que usted acaba de explicarnos, esos datos, son realmente preocupantes y tenemos que prestarle atención. Pero me parece que, fíjese, toda esa red de estudios de los informes PISA que siempre deja mal a España, no debe confundirnos. Indica ciertamente que tenemos déficit, que tenemos problemas. Pero yo estoy convencido, por mi propia experiencia, aunque sea relativa al mundo de la universidad y no tanto a la enseñanza secundaria o primaria, pero estoy bastante convencido de que el déficit que tenemos no es ni universal ni permanente. Es decir, ni todo el mundo lo hace mal, ni todos los enseñantes lo hacen mal de nuestro país, ni todos los que lo hacen mal siempre. Es decir, no debemos caer tampoco en una depresión que puede ser muy grave, por ejemplo, en el territorio de la enseñanza secundaria, donde el tipo de alumnado es el más difícil y más complejo, el que puede presentar más problemas a la hora de la educación, porque entonces si se nos hunde el profesorado creyendo que lo hacen todo tan mal que eso no tiene remedio, pues realmente podemos ir a una situación peor. Es decir, hay que ser capaces de reconocer lo bueno que ya tengamos y todo lo que hacemos no es malo. Yo creo que es cierto, necesitamos por un lado quizás mejorar algunas dotaciones de profesorado y de medios para la enseñanza. Pero fíjese usted que los viejos profesores, los antiguos profesores, los que nos dieron clase a muchos de los que ya somos mayorcitos, de los que ya peinamos algunas canas, pues no tenían grandes medios para enseñar. Eran profesores que muchas veces se valían de una pizarra, unos cuantos libros, unos mapas, y solo con eso supieron enseñarnos muchísimas cosas y darnos una educación que incluso muchas veces hemos minusvalorado en lo que se refiere a memoria implícita, al aprendizaje ese de lo que llamamos aprendizaje de memoria. Todo eso es muy consistente y muy importante. Hoy día yo creo que lo que sí tenemos que cambiar son algunos procedimientos de trabajo para adaptarlos a lo que la neurociencia demuestra que es el modo en que trabaja el cerebro. Hemos olvidado o hemos dejado de un lado prácticas de lo que se llama el aprendizaje activo y sometemos muchas veces a nuestros estudiantes a aprendizaje pasivo, consistente pues en leer, repasar apuntes y no trabajar, por ejemplo, sobre preguntas. Déjeme que le diga algunas fórmulas concretas.
4: Sí, por favor.
3: Que es muy diferente que el alumno aprenda leyendo simplemente unos textos que se le dan a que se le planteen, antes que nada, una serie de preguntas que a las que él tiene que responder, digamos, leyendo esos textos o leyendo o viendo vídeos o buscando información en cualquier fuente, ¿no? Cuando el estudiante sabe lo que busca, es más fácil que sepa dónde buscarlo y que entienda lo que encuentre. Es decir, si el estudio lo dirigimos de una forma activa, por ejemplo, con preguntas, el estudiante va a poner en juego todo su cerebro. Lo vamos a convertir en una especie de detective de Sherlock Holmes que busca la respuesta a un problema. Y esa es una manera de trabajar mucho más profunda y poderosa, crea memorias mucho más fuertes que las que crea el aprendizaje pasivo consistente simplemente en leer o repetir cosas. Después, por ejemplo, fórmulas como el examen oral son fantásticas, porque cuando un alumno estudia para examinarse oralmente, trabaja de una forma muy diferente a como trabaja cuando se le va a preguntar, por ejemplo, tipo test, ¿no? Sabe que en un examen oral no solo tiene que explicar cosas, sino tiene que demostrar que las entiende, que las comprende, y la comprensión es la base del aprendizaje poderoso, de la formación de memorias robustas, duraderas. Ese tipo de aprendizaje que consiste en rehacer el conocimiento que ya tienes, en explicar, en tratar de describirlo por escrito o verbalmente. Cuando hacemos eso, cuando intentamos describir verbalmente o por escrito lo que creemos que ya sabemos, explicándoselo a un amigo, a un compañero, al profesor, a quien sea, es cuando verdaderamente nos damos cuenta de las lagunas que tenemos en nuestro conocimiento y cuando realmente buscamos nuevo conocimiento para tapar esas lagunas, para cubrirlas. Es decir, hay que ir al aprendizaje activo, al que mantiene al alumno como si fuera un policía o un detective en busca del conocimiento que se le ha pedido que encuentre. No el aprendizaje pasivo, que es el que retiene al alumno, digamos, sentado y sin saber apenas lo que tiene que hacer. Materias como, por ejemplo, las matemáticas o la filosofía, que te hacen pensar, que te hacen razonar, que mantienen tu cerebro, digamos, en caliente, hay que promoverlas frente a otras formas de trabajo o a otras materias que pueden inducir formas menos activas de aprender. Yo creo que si entráramos en esa dinámica del aprendizaje activo y se produjese donde todavía no lo hay, porque como estoy diciendo anteriormente, muchos maestros y profesores ya practican esas formas de aprendizaje y ellos mismos pueden comprobar que son mucho más efectivas que otras. Pues bien, cambiando simplemente muchos procedimientos de aprendizaje y manteniendo los que sabemos que ya funcionan, yo creo que podemos mejorar la educación de nuestro país.
4: Bueno, se puede decir más alto, como dice la frase, ¿no? Se puede decir más alto, pero no más claro, doctor. O sea, le agradezco muchísimo este último apunte, porque verdaderamente lo que usted dice es lo que tendríamos que llevar anotado en nuestro libro de registros, ¿no? Ir anotando todos los días que el aprendizaje lo tenemos que cursar todos los días con una buena acción, como es la lectura, por ejemplo, el dormir
3: bien.
4: El hacer ejercicio físico, actividades que lo que son más positivas que no negativas, como podría ser el alcohol. El consumo de alcohol, por ejemplo, no beneficia el desarrollo de la actividad cerebral, ¿no? Vamos, que es la lectura sería como esa gimnasia mental y además es baratísima.
3: Es muy importante porque como un gimnasio para mantener el cerebro en forma. Es baratísima, es el procedimiento que tiene la mejor relación costo-beneficio. Libros los encontramos por todas partes, no hace falta gastarse mucho dinero para tener un buen libro, para leer. Lo que sí deberíamos es leer con mucha frecuencia. Y fíjese qué actividad académica tan sencilla y tan poderosa. Haga usted que sus alumnos o usted mismo propóngase leer el capítulo de un libro. Intente después resumirlo, explicarlo. Ese ejercicio de simplemente resumir, explicar un texto es fabuloso para formar una excelente memoria de lo que uno ha leído o ha formado, y mientras uno ha estado leyendo ha estado potenciando áreas perceptivas del cerebro, áreas emocionales, áreas motivacionales, áreas lingüísticas. Es decir, es tan poderosa la lectura precisamente porque pone en marcha todo el cerebro, todo el conjunto de todos los procesos mentales, y si eso se practica con regularidad a lo largo de toda la vida, porque deberíamos de promoverlo ya en la enseñanza primaria. Ayer me preguntaba un colega en unas conferencias que di aquí en Barcelona, ¿cuándo empezamos a ser mayores, ¿no? Y claro, es una pregunta muy comprometida, sobre todo cuando está uno delante de un público variado, porque cualquier fecha que des, cualquier dato que des, le puede ofender a alguno de los presentes, ¿no? Pues bueno, yo creo que hay otra forma de verlo. Mire, yo lo que le contesté a mi amigo es lo siguiente: nos empezamos a hacer mayores el día que empezamos a creer que ya no tenemos nada nuevo que aprender.
4: Cuando desaparecen los sueños.
3: Exacto. Es otra forma mucho más poética y mucho más bonita de decirla, esa que usted acaba de pronunciar. Cuando desaparecen los sueños, cuando ya uno no cree en nada nuevo, cuando uno ya cree que lo conoce todo, que lo sabe todo, que no existe nada de lo que uno pueda beneficiarse a partir de entonces, ese día empiezas a ser mayor, empiezas a ser viejo. Mientras crees que hay algo que te puede ilusionar, que te puede gustar, que lo puedes hacer, que lo puedes aprender, yo creo que todavía no somos mayores, aunque tengamos muchísimos años.
4: Bueno, pues don Ignacio Morgado, una de las grandes referencias en el campo de la neuropsicología y catedrático de psicobiología en el Instituto de Neurociencia de la Universidad Autónoma de Barcelona. Asimismo, ha realizado estudios y trabajos de investigación en las universidades de Ruhr en Alemania y la de Oxford en el Reino Unido, así como una estancia sabática en el Instituto Tecnológico de California. Ha recibido varios premios académicos y de divulgación científica y ha sido coordinador de la colección de neurociencia Dariel, editorial en la que ha publicado Emociones e Inteligencia Social y Cómo Percibimos el Mundo. Don Ignacio Morgado, muchísimas gracias, de verdad. Ha sido todo un placer tenerle en esta su casa, en Luces en la Oscuridad, en Gestión a Radio.
3: Pues el placer es también mío, y además le agradezco muy especialmente que nos dé usted a mí y a otro científico la oportunidad de producir ese retorno del conocimiento a esa sociedad que es la que indirectamente, pues a través de los impuestos, está financiando los trabajos de investigación que hacemos en nuestros laboratorios.
4: Qué bien. Pues que no haces esa investigación, por favor.
3: Muchas gracias y eso intentaremos.
4: Gracias y hasta siempre, doctor. Muchísimas gracias.
3: Buenas noches a todos nuestros oyentes.
4: Gracias y muy buenas noches. Vamos a recordar también el último trabajo de don Ignacio Morgado, Aprender, Recordar y Olvidar, de la editorial Ariel.

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1: El misionero y sacerdote Ángel Olarán ha desarrollado durante más de 40 años una labor humanitaria en África para ayudar a los más desfavorecidos y actualmente lleva más de 16 años centrando sus esfuerzos solidarios en la localidad de Bucro, en la zona del Tigray, al norte de Etiopía. En este contexto, hoy el padre Olarán interviene nuevamente en Luces en la Oscuridad, en estas fechas previas a la Navidad, para trasladarnos un SOS con el fin de poder conseguir la ayuda necesaria para sus proyectos solidarios y para todas las personas y familias que están padeciendo las consecuencias de una terrible sequía que ha asolado el país en los últimos meses. Y para conocer la situación actual en Bucro, en Etiopía, y la ayuda más urgente que necesitan sus niños y familias, nos acompaña esta noche en Luces en la Oscuridad el sacerdote y misionero Ángel Olarán. Padre Olarán, muy buenas noches.
2: Buenas noches, ¿cómo están?
1: Felices fiestas, padre.
2: Gracias, gracias, igualmente, felices fiestas.
1: ¿Cómo se presenta dentro de pocas horas esa noche buena, padre, en Bucro, en Etiopía? ¿Cómo la van a celebrar?
2: Bueno, a ver, nuestra noche buena es el 6 de enero. Seguimos el calendario ortodoxo, que es el juliano, que es distinto al gregoriano. Ah. Pero vamos, el ambiente es el mismo que hay. Es un ambiente, ahí se ha materializado bastante la fiesta esta. Aquí es más familiar, más íntima, más de un entorno de acción de gracias que de un entorno de pues de cenas, y que también hay un ambiente familiar muy bueno ahí, no lo dudo, ¿no? Uh-huh. Pero aquí es mucho más sencillo aún. Creo que es mucho más parecido a lo que ocurrió en Belén, que no a lo que está ocurriendo en el primer mundo.
1: Está claro, padre, porque Jesús nació en un establo pobre y sin prácticamente nada.
2: Ya, sin prácticamente nada. Un buey y un burro que le daban algo de calor. Y luego también que vinieron los pastores, que en aquel entonces eran los últimos de la sociedad. Y los pastores, y a Jesús le pusieron en un pesebre, no es por nada que le pusieron en un pesebre, porque los animales en el pesebre reconocen al dueño. Entonces Jesús quiso ser reconocido como comida por los pastores. Quería ser reconocido. Y pues se puso en un pesebre, se lo pusieron en un pesebre, porque en el pesebre el dueño del pesebre hace una relación especial con el animal. El animal sabe, este es el señor que a mí me alimenta. Entonces hay un valor simbólico muy grande en el burro y en la vaca, y el buey que estaban allí acompañando a Jesús. Y de eso, los primeros en reconocerlo fueron los últimos en la sociedad, como eran los pastores. Gente que no tiene acceso a la ley, a la Torá, porque eran analfabetos, eran incultos, no eran considerados como personas, y es a esos a los que Jesús se manifestó primero.
1: O sea que, padre, podemos decir que la localidad de Bucro, en Etiopía, es hoy en día lo más parecido a ese pesebre, a ese pesebre de Belén de hace 2015 años.
2: Pues yo creo que sí, hombre, no toda la localidad, pero mucha parte de la localidad de Bucro y de la parte rural, sí, yo creo que es un pesebre viviente, un pesebre social, sí.
1: Padre, por favor, explíquenos.
2: Donde aún, sí.
1: Sí, sí. Sí, padre, por favor, explíquenos, por favor, ¿cuál es la situación actual? ¿Cuáles son las necesidades más urgentes de la población de Bucro? Cuéntenos un poco, padre.
2: Y alrededores, ¿eh? Sí. La parte de Bucro y también la... Por ejemplo, uno de los problemas muy, muy serios es el agua. Y, bueno, pues gracias a estas llamadas y algunas otras, pues yo creo que esto se va a conseguir solucionar bastante pronto. Hicimos un llamamiento para 16 contenedores de 10.000 litros cada uno de agua para llevar a 16 pueblos donde el agua no llega. Y creo que vamos a poder conseguir los 16 contenedores. aparte a raíz de estos programas, y luego también hay una ONG española que se ha comprometido ya a pagar 10 contenedores. En total, estos contenedores cuestan unos 80.000 euros. Y eso creo que lo vamos a tener ya conseguidos, ¿no?
1: Uh-huh. Padre, habla del agua. Nos estamos refiriendo a las consecuencias de la grave sequía que ha padecido el país.
2: La sequía, claro.
1: En los últimos meses, ¿verdad?
2: Hay gente que la primera fuente de agua tiene que andar de 4 o 5 kilómetros. Que cuando vas de vacío va bien, pero cuando vienes de vuelta con 20 kilos en la espalda, pues es algo muy serio, ¿no?
1: Padre, ¿cuántas personas están padeciendo las consecuencias de esa sequía en Bucro?
2: 60.000.
1: 60.000 personas. Uh-huh. Y consecuencias que han tenido en los cultivos, en la salud de las personas, esa sequía.
2: Pues eso es. La parte segunda de esta sequía es que en el subsuelo no hay agua. En los pozos no hay agua. Porque antes, cuando hay agua, se puede tener una y dos sequías más durante la estación seca. Y ahora estas dos, se pueden tener dos cosechas más durante la estación seca. Y dado esta sequía, pues no va a haber acceso a esas dos o tres cosechas que se pueden recoger. O sea que es un problema que se va a ir agudizando a lo largo del año, hasta octubre, que es cuando, Dios mediante, tendremos la próxima cosecha.
1: Porque la gente, padre, en Bucro vive de los cultivos, vive del regadío, de lo que cultiva la gente.
2: No, en Bucro, en la parte rural. Uh-huh. La parte rural de Bucro es la que depende totalmente, en un 85% depende del campo. Y ese 85%, el campo se les ha cerrado completamente durante esta estación seca por la falta de agua en los pozos. La capa freática no da para mucho porque no pudo cargarse este año.
1: Entonces, padre, exactamente, como comentaba, necesita cubrir esos gastos para conseguir lo que comentaba de esos contenedores de agua, ¿verdad?
2: Sí, yo creo que lo vamos a tener cubierto.
1: Muy bien.
2: Gracias a estas llamadas que estamos haciendo. Lo que dentro de la ciudad de Bucro aún nos queda por cubrir es un programa que tenemos con 635 huérfanos, 250 ancianos, viudas con hijos y sin acceso a ningún aporte económico. Hay un problema muy grande dentro de la ciudad de Bucro. Estos viven como en una situación de una sequía perpetua, crónica. Ellos dependen totalmente de una ayuda exterior. Y aquí es donde también yo haría una llamada a todos ustedes ahí. Hace poco me comentaban que en Madrid se ha hecho una campaña de productos estos que duran, perdurables, ¿no? Para ayudar en los comedores sociales. Y me decían que se habían recogido 1 millón de kilos de comida. En San Sebastián alguien me comentaba que una campaña por el estilo pues ha dado suficiente comida para alimentar, no sé si son 20.000 familias o 20.000 personas, que ya es mucho durante todo un año, ¿no? Entonces yo creo que sí, la proximidad hace mucho. Ahí ves al necesitado, ¿no? Es tu vecino. Pero en el mundo global nosotros aquí somos tan vecinos como los vecinos de allí. Y esta ayuda no llega aquí. Vamos, nunca pensaríamos en esas cantidades, ¿no? Pero al menos esas migajas de esas cantidades que se manejan ahí no llegan aquí, ¿no? Uh-huh. Y lo triste es que la economía global, pues lo que se produce aquí, la materia prima de aquí, produce capital en el primer mundo, ¿no? Uh-huh. Todo lo triste.
1: Porque usted, padre, viene denunciando el actual sistema imperialista, ¿no? Ese sistema imperialista global y el abuso económico, social, cultural, político y religioso de los países del norte sobre los del sur, ¿no? Este desequilibrio mundial provoca la muerte de millones de personas cada año. Y es que, bueno, padre, es que vivimos en un mundo poblado por 7.000 millones de personas y en el que, según las estimaciones de Naciones Unidas, podrían ser alimentados hasta 12.000 millones. Sin embargo, hay más de 1.200 millones de personas que pasan hambre. ¿Cómo se entiende eso, padre?
2: Se entiende desde el poder. Se entiende desde una sociedad de consumo y tal, ¿no? Desde ahí se entiende porque no se ve a la gente aquí padecer las consecuencias del hambre, la falta de unos servicios de salud mínimos, unas escuelas decentes. Como no se vive todo esto, yo creo que en España ahora se empieza a vislumbrar algo con toda esta gente que necesita acceder a los comedores sociales. A mí me extraña, bueno, me parece horroroso que un país como es rico, un país con un capital intelectual tan grande como es el español, ¿cómo se puede aceptar con un país con tanto político que tanto alardea de todo lo que alardea? ¿Cómo es que pueden aceptar que una población, yo no sé si son 5 millones de personas, tengan que depender de la comida de los vecinos porque el gobierno no quiere hacerse cargo de eso? Esto es absurdo. Y lo triste de este caso es que muchas personas que nos ayudaban aquí a nosotros con sus aportes económicos, ahora nos dicen tristemente que tienen que ayudar al vecino, tienen que ayudar al hermano, tienen que ayudar en la parroquia, tienen que ayudar en los comedores de las escuelas, porque los niños allí tampoco pueden comer. Entonces nos quitan las migajas que nos llegaban aquí para distribuirlas en una ciudad donde abunda el pan, abunda la riqueza, abunda todo lo que es consumismo. Esto clama al cielo. Nos quitan esas migajas de las que dependíamos.
1: Yo creo que la avaricia y la mala gestión han llevado a esta crisis a padecer, como bien usted dice, muchas personas del primer mundo que estén haciendo cola en comedores sociales, sin un techo, que les han quitado la vivienda, que no pueden pagar la vivienda, que están en la calle, cosas impensables hace unos años, pues están ocurriendo aquí, ¿verdad? Pero eso es el fruto de la avaricia, de la mala gestión del ser humano.
2: Que no se le caiga la cara de vergüenza a todo ese potencial intelectual que hay en España, que lo hay, de filósofos, profesores, sacerdotes, teólogos, artistas. Hay un potencial económico, humano tan grande, y luego el potencial político que hay, que acepten eso como un hecho, que no se les caiga la cara de vergüenza viendo esa situación y que se presenten como vencedores en elecciones y derrotados en elecciones y tal, ¿no? Me parece que es vergonzoso. Si un partido se alegra de que han sido votados, tiene que ser gracias a nosotros, la gente va a vivir mejor. Y no, nosotros somos los mejores, champán por aquí y cosas así por aquí. Eso es absurdo, no es humano. Eso desde luego no es democracia. Es democracia.
1: Es inmoral, padre, es inmoral. Mire, padre, en España hay cerca de 47 millones de personas, 47 millones de personas, pero nos están escuchando seguramente de toda España esta noche, gente solidaria, gente que sigue este programa desde hace 26 años y que en estas fechas navideñas pues querrán ayudar a esos niños que no tienen ni agua, no tienen ni agua a causa de esta sequía en Etiopía, en Bucro, no tienen las necesidades básicas cubiertas. Hablamos de familias, de muchas familias, de miles de personas, ¿verdad? Y en estas fechas navideñas yo estoy seguro que nuestros oyentes, que son solidarios, van a querer ayudar a nuestro padre Olarán a contribuir a que esos niños y esas familias pues puedan tener al menos lo más básico cubierto. Padre, yo voy a dar una cuenta bancaria para que nuestros oyentes puedan donar, colaborar con una cantidad económica estas fechas navideñas. Voy a dar la cuenta, si le parece, padre. La cuenta es de Kutxa. La cuenta es de Kutxa Bank. El nombre es ES62 y el número es el 2095 5041 15 10 6167 4080. Repito, la cuenta es de Cuchabank, es el nombre de la cuenta es ES62 y el número 2095 5041 15 10 61 67 40 80. En la descripción de la transferencia podemos especificar una cantidad para proyectos, algún proyecto en concreto que haga el padre o para los huérfanos o para lo que sea de menester, padre.
2: También educación. El programa anterior me parece de una escuela,
1: sí,
2: de formación que tenemos aquí en el colegio,
1: sí,
2: y de que iba a ser cerrada y que pues estamos dándole un auge a esta escuela que nos parece que es muy interesante para la población de aquí. Es una escuela profesional no monopolizada por el gobierno, en la que las jóvenes, personas adultas que participan, pues eso, reciben un diploma nuestro de la escuela, ¿no?
1: Sí.
2: Pero, por ejemplo, en la parte de música de nuestra escuela han salido 10 cantores, autocantores o cantantes, como se llame, que tienen un nombre ya a nivel de chiste, ¿no?
1: Uh-huh.
2: Son conocidos nacionalmente y han salido de nuestra escuela, ¿no?
1: Decíamos que este proyecto de escuela que está desarrollando el padre Larán es una escuela de formación profesional para jóvenes en Bucro. Es una escuela que reciben los alumnos, la gente joven que accede a esta escuela, pues un certificado conforme ha cursado, ha hecho un curso, una formación en esa escuela. Es un centro muy reconocido en la región de Tigray y que gracias a esta escuela que lleva a cabo el padre, pues da salida, da ocupación a esos jóvenes, dan una formación, ¿verdad? Un futuro, un trabajo, un quehacer en sus vidas.
2: Por ejemplo, 10 cantantes de estos son reconocidos a nivel etíope, como hay los cantores que se conocen en toda España, autocantores, ¿no? Luego hay 30 de aquí que han seguido un curso superior en la escuela de arte, en dos escuelas de arte que hay en Tigray. Alguno ya es profesor en esa escuela de arte. 5 de ellos son profesores. Hay 2 de ellos tienen ya un estudio en el que hacen vídeos y cosas así, ¿no? Otros 10 ponen música a poemas y participan en bodas. O sea, es una escuela que está teniendo una acción social muy grande, ¿no? Y luego también está el que estudia música porque le gusta la música, ¿no? Lo mismo en cuestión de pintura y escultura.
1: Sí, o sea que, padre, tenemos esta escuela, ¿qué nombre tiene la escuela, padre?
2: St. Mary's Institute, ya.
1: O sea que tenemos el tema para clarificar un poco las prioridades para que nuestros oyentes puedan colaborar, dar una donación. Primero tenemos el tema de los contenedores de agua, que casi está solucionado, padre. ¿Verdad?
2: Eso lo dejaría de lado para decir que ha habido una respuesta positiva a eso.
1: Perfecto. Luego tendríamos el proyecto de la gente más necesitada en Bucro, ¿verdad? La gente que no tiene absolutamente nada, gente mayor, gente que no tiene absolutamente nada. Y luego el proyecto de la escuela.
2: Los huérfanos también.
1: Sí, y los huérfanos.
2: Y los huérfanos, gente con SIDA.
1: Uh-huh.
2: Que todo ese entorno aún me supone a mí tener que recaudar unos 100.000 euros al año. Es una situación social de miseria económica crónica que me supone pues moverme para conseguir unos 100.000 euros al año.
1: 100.000 euros al año.
2: Llegan ya 150.000, pero con esto se cubre algo más de la mitad.
1: Bueno, hay que decir que el padre Larán puso hace años en marcha y mantiene numerosos proyectos, como decimos, que comprenden desde un centro de atención a niños desnutridos hasta microcréditos para que docenas de mujeres prostituidas puedan cambiar de oficio o ayuda económica a ancianos. Hay personas desvalidas, como decíamos, pasando por la formación de jóvenes en distintos oficios, como es esta escuela de San Maris que nos hablaba ahora el padre, el apoyo a pequeñas cooperativas, incluso planes de reforestación y regadío, ¿verdad? Planes de regadío que se han visto afectados por esta grave sequía que ha azotado Etiopía los últimos meses. Voy a recordar el número de cuenta del padre Olarán para que esta noche podamos ingresar en alguno de estos proyectos para ayudar a estas gentes que no tienen nada, no tienen absolutamente nada. Para empezar, no tienen ni agua. 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Para que nuestros oyentes en estas fechas navideñas podamos contribuir a que estas personas, estos seres humanos que viven en el tercer mundo, pues puedan tener al menos esas necesidades más básicas cubiertas, ¿verdad? Y porque la gente, los seres humanos, sabemos que cuando hacemos el bien, ese bien de alguna manera se nos vuelve también para nosotros. Tenemos que ser solidarios y pensar en que nosotros tenemos problemas, pero hay gente en el mundo que lo está pasando, no el doble, no, cuatro veces peor, cinco veces peor, porque no tienen absolutamente nada. Padre Olarán, ¿qué podemos decir más esta noche?
2: Bueno, señor, que me acerco a esos hogares españoles que nos están escuchando, pues, no sé, mucho respeto a ellos, como todas las familias, que desde yo lo como familia, que es lo que se merecen, que no tengo la menor duda de que como familia se merecen lo mejor que la sociedad y que les pueda ofrecer, ¿no? Luego que, pues eso, que como tienen pobres cerca de ellos, pues se acuerden que hagan que un pobre sea parte de esa familia, ¿no? Y que luego también, pues lo que sepamos ver la cosa en un contexto global, un contexto internacional, en la que todo el dinero sale también desde aquí. Lo que de ahí se beneficia la gran sociedad, muchas veces la materia prima sale desde aquí. Que cuando damos algo a los de aquí, en definitiva, como siempre, es devolver algo que es de ellos. Que tengamos ese criterio claro. Que así como me alegro y me alegraré de que todos tengan un trabajo en esas familias, que a nadie le falte el trabajo, que sería lo peor que les puede ocurrir, ¿no? Que a nadie le falte la armonía familiar, pero que tengamos en cuenta que nuestras familias de aquí, en el contexto global, hacen parte de las familias de ahí. Y que a veces, sin que nosotros tengamos la culpa a nivel familiar, lo que está ocurriendo es quitar el pan al pobre de aquí por si puede faltar algo de pan en un banquete de ahí. O sea, es triste de hacerlo así, pero en definitiva, en el contexto global, la cosa está así, ¿no? Entonces, pues, agradecerles porque nos han escuchado y que les deseamos todo lo mejor de aquí. Y seguro que cada uno de los beneficiarios de aquí, si nos viniera un duro de ahí, lo agradecerían, pero vamos, como si fueran mil. La calidad acogedora de esta gente es lo que impresiona, ¿no? Como decía, perdón, lo que decía, iba a decir antes este consultor español, que estos no son personas, son superhéroes. Vivir con esta calidad de vida en este contexto, esta acogida, esta espontaneidad, esta naturalidad, nosotros estaríamos, pues, no sé, estaríamos ahogados, hundidos en nuestra propia miseria. Y esto me decía, estos son pueblos de cuento, algo que, no sé, casi como de Julio Verne, algo que te inventas, ¿no? Pero son de carne y hueso, ¿no? Es decir, que por eso, que aún de aquí, yo creo que si la oración tiene un valor o la energía positiva tiene un valor, yo creo que esta gente está enviando un montón de energía positiva al primer mundo y ojalá haga su efecto esta energía positiva o esta oración.
1: Usted sí que es un héroe, padre, que lleva tantos años dedicándose a los más necesitados. Sí, por favor, por favor. La bondad en este mundo está personificada en usted y en su trabajo en esta zona del mundo tan pobre.
2: Está personificada, Jordi, en la gente de aquí, sí. De verdad. Es que no lo dudo mentalmente. No hacemos corresponder un poco a lo que nos dicen ellos, que es tanto.
1: ¿Qué le ha aportado a usted la gente de Bucro? ¿Qué le ha aportado a usted como ser humano?
2: Pues un estilo de vida, una forma de verme a mí mismo, que no me pertenezco, que socialmente soy para los demás. Y también es lo que dice Jesús, lo habéis recibido gratis, darlo gratis. Entonces aquí es donde esto lo pides, lo palpas, que no te perteneces, perteneces a los demás. Y yo creo que esto y otras las cosas que recibe la gente es que dan sin saber que dan. Es que nosotros damos sabiendo que damos y a veces nos ponemos medallas. La armonía, la felicidad, la tranquilidad que esta gente transmite, la dan espontáneamente. No saben que están dando eso. Y es un poco lo que dice también Jesús, que tu mano izquierda no sepa lo que hace tu mano derecha. Esto es un

0: toda una vida que dices merece la pena vivir.
1: En Etiopía hay una gran cantidad de niños desnutridos que no alcanzan el 70% del peso que deberían tener. Hay un 60% o un 70% de los niños de la zona de Bucro que tienen hambre crónica. Voy a dar también la web del Padre Olarán, porque allí podrán también ver todos sus proyectos, también las formas en las que pueden colaborar con él. La web es www.angelolarán.com. angelolarán.com. Padre, nos envía una bendición esta noche, que estamos a pocas horas de esta noche buena que celebramos aquí en España y que allí en Etiopía se celebra el 6 de enero, pero que aquí pues quedan pocas horas. Nos envía una bendición aquí a los españoles en estos días tan significativos que estamos viviendo.
0: Yo creo que la mayor bendición que se puede enviar es que cada uno sea una bendición para el vecino. Uh-huh. Dios está el vecino es Dios, tú eres Dios. Vamos, digámonos unos a otros. Tenemos tanta capacidad de hacer bien, tanta capacidad de bondad, tanta capacidad de ternura, tanta capacidad de acogida, que a veces eso, el orgullo o el ansia de poder estropee todo eso, eso es inhumano, no podemos permitir eso. Mi bendición sería que cada uno de vosotros o de ustedes sea una bendición para el que está al lado.
1: Pues muchísimas gracias, padre Ángel Olarán. 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
0: gracias
1: 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Padre Olarán, que tenga usted unas felices fiestas. Gracias por todo. Gracias por su trabajo, padre. Es un ejemplo para todos nosotros y por favor, estamos en contacto para lo que necesite, padre.
0: Y ustedes son un ejemplo para nosotros, que se preocupan de esta forma tan directa por todos nosotros. Muy amables, muchas gracias, que Dios les bendiga.
1: A que le bendiga a usted, Dios, padre. Un abrazo bien fuerte y hasta pronto, hasta siempre,
0: gracias.
1: Padre. Buenas noches. Adiós,
0: gracias,
1: adiós, padre.
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Se conoce al Santo Grial como la copa usada por Jesucristo en la Última Cena y como un símbolo para toda la cristiandad. Asimismo, la búsqueda del Grial ha supuesto un elemento esencial en las historias relacionadas con el rey Arturo, donde se ha combinado la tradición cristiana con antiguos mitos celtas. En este sentido, en la antigua sala capitular de la Catedral de Valencia se conserva un cáliz que la tradición aragonesa identifica como el Santo Grial y que ha sido consagrado y de alguna forma reconocido por papas como Juan Pablo II y Benedicto XVI. No obstante, existen diferentes tradiciones y teorías de cómo pudo llegar el Santo Cáliz a nuestro país, por lo que los investigadores mantienen sus dudas respecto a la autenticidad del mismo. Pero, ¿cuáles son las primeras referencias literarias y legendarias sobre el Santo Grial? Es cierto que hasta la consolidación del cristianismo, el Santo Grial no estaba considerado como un cáliz y que tradiciones anteriores lo relacionaban con otro tipo de objetos. ¿Cómo llegó el Santo Cáliz a la Catedral de Valencia? Es cierto que existen hasta cuatro versiones diferentes sobre la llegada del Santo Grial a España.

0: ¿qué controversias hay al respecto? Para responder a estas y otras cuestiones tenemos con nosotros a Carlos Mesa, periodista especializado en nuevas tecnologías y enigmas de la historia, escritor e investigador. Mi querido y buen compañero Carlos Mesa, muy buenas noches.
1: Hola Pedro, ¿cómo estamos?
0: Encantado de saludarte, ¿qué tal?
1: Pues con muchas ganas de volver a tu programa, que estoy encantado de volver a estar aquí.
0: Ya sabes que estás en tu casa, Carlos.
1: Pero es que estoy encantadísimo, de verdad, Pedro.
0: Lo sé, igualmente, Carlos. Gracias por venir, gracias por estar en esta tu casa. Vamos a hablar de un tema que tú conoces profundamente y que vamos a hablar y que a lo mejor puede rasgar algunas vestiduras de algún valenciano que nos esté escuchando, ¿verdad? O alguien que pertenece, porque evidentemente, si tenemos y consideramos que este santo cáliz pues, es el genuino, pues que nos digan que a lo mejor, o ponerlo en duda, que no es tan genuino, pues a lo mejor hasta nos puede atropellar, nos puede doler, ¿no? Pero al margen de esas consideraciones, porque lo que buscamos es poner al menos una duda razonable, si la hubiere, al respecto, pues bueno, siempre es bueno saber de qué manera, cómo llegó, cómo podemos de verdad identificar que esa copa sagrada es la auténtica, el auténtico santo grial. Bueno, Carlos, para empezar a conocer este misterio ancestral, por cierto, que sigue rodeando al santo grial y a la posible falsificación que se ha hecho de esta reliquia a lo largo de la historia, vamos a adentrarnos en el túnel de la historia hasta el siglo XII, y en este sentido, ¿qué nos puedes contar del poeta francés Sebastien de Troyes, padre de la novela occidental y su libro El cuento del Grial? ¿Qué leyenda hay en torno a este personaje y al cáliz de Cristo?
1: Bueno, pues Chrétien de Troyes es el primer autor que nos menciona el santo Grial, ¿no? Pero Chrétien de Troyes da una versión un tanto diferente. No es el primer, o sea, Chrétien de Troyes compone una obra entre los años 1160 al 1190, en total yo diría que cinco obras que conjuntan una sola, que actualmente se ha publicado bajo el apelativo del cuento del Grial, y que nos habla, entre otras cosas, como no podía ser de otra manera, del Grial y de la corte del rey Arturo. Y nos habla del rey pescador. Lo que pasa es que, como es una obra escrita en francés, se utiliza muchas veces el francés pêcheur y pêcheur, dando a entender que unas veces es pescador y otras veces es pecador, que es como, son dos cosas completamente distintas, y juega con esa ambivalencia en todo momento. Como hay un rey pescador o pecador, que es el que recibe la visita de Perceval. Perceval, que estará durante cinco años en forma de aventuras por el mundo, que al final acabará encontrando un ermitaño que le dice que su tío y que su madre han muerto, y un Perceval que acabará encontrando el Grial, pero no un Grial como nos podemos imaginar, no un Grial como copa, sino un Grial que da a entender que se trata de un catino, ¿no? de una escutella, o una escudilla en todo caso, un plato en definitiva. O sea que Chrétien de Troyes será quizá el primer autor. Estamos hablando del siglo XI en hablar del Grial, pero no de un Grial como cáliz, sino de un Grial como plato. Y sería el primero que lo menciona como tal.
0: Si te parece, vamos a escuchar un corte de la película Excalibur de 1978, en el que se hace referencia a ese legendario encuentro entre el caballero Perceval y el santo Grial, y su vínculo con el mítico rey Arturo.
2: ¿Cuál es el secreto del cáliz? ¿A quién sirve?
3: A vos.
2: ¿Quién soy yo?
3: Mi señor y rey. Sois Arturo.
2: ¿Habéis hallado el secreto que he perdido?
3: Sí. Vos y vuestra tierra sois uno.
0: Si vuestra tierra sois uno, se oye en esa película, ¿no? Es cierto, Carlos, que hasta la consolidación del cristianismo el santo Grial no estaba considerado como un cáliz, y que tradiciones anteriores, como bien comentabas hablando de ese plato, lo relacionaban con otro tipo de objetos.
1: Exacto, será a partir de las leyendas artúricas cuando aparezca el Grial convertido en cáliz, ¿no? El primero en hacer mención es ni más ni menos que Robert de Borón. Robert de Borón, entre los años 1191 y 1212, es cuando escribe sus libros del Grial y cuando nos menciona, por ejemplo, que el cáliz deja de ser un plato, como decía Cretín de Troyes, que por cierto dejó su obra inacabada porque este hombre murió. Y bueno, pues ya nos introduce emperadores romanos como el emperador Vespasiano, José Arimatea, el cuñado Brón, que parten a Gran Bretaña y acaban encontrando el cáliz, ¿no? Como tal. Pero el cáliz ya refiriéndonos a una copa, no a un plato como siempre lo habíamos imaginado, ¿no? Y a partir de Robert de Borón, que es el que te introduce además las leyendas del rey Arturo, Merlín, Uther Pendragón, padre de Arturo, bueno, pues esas leyendas que son tan conocidas y que aparecieron además en la película de Excalibur, pues después son transformadas en algo más profundo. Primero por el Wolfram von Eschenbach, que es cuando hace su Parsival, que está compuesto de unos 25.000 versos hacia el año 1210. Y segundo, porque ya aparecen las leyendas artúricas, lo que se llamaría la Vulgata Artúrica, que fue compuesta entre los años 1125 al 1230 en la primera parte y la segunda parte entre los años 1230 al 1240. Pues bien, la Vulgata es ni más ni menos que aquello que recoge la película Excalibur, que además era una gozada ver una película como esa, ¿no? Y contemplar cómo el cristianismo se apodera del Grial. Porque, como digo, hasta ese momento el Grial habían sido varias cosas. Por un lado, Eschenbach es el que hace referencia a un Grial. No, Eschenbach, por cierto, no menciona al Grial como plato, ni tan siquiera como cáliz. Eschenbach menciona al Grial como una especie de piedra que cae de la frente de Lucifer. Él dice Lucifer en todo momento. Cuidado, Lucifer hay que tenerlo muy en consideración, porque Lucifer es un personaje inexistente dentro de la Biblia. Es decir, búscame dentro de la Biblia donde aparezca la figura de Lucifer. No aparece en ninguna parte. Fue en una traducción medieval donde se confundió Luciferino con, hablando de la primera luz del día, o esa luz de Venus con la figura de Lucifer, ¿no? Pero Lucifer como tal no, como digo, no existió, ¿no? Y bueno, pues Eschenbach es el primero en aludir que cae de la frente de Lucifer una piedra. Mientras antiguamente habíamos tenido en Cretien de Troyes o en Christian de Troyes un grial que era un plato en realidad, y bueno, y después apareció con las leyendas artúricas o con esa vulgata artúrica de personaje anónimo, es cuando ya nos lo convierte el cristianismo en un cáliz. Porque el cristianismo, que es tan dado a apoderarse de reliquias, le viene muy bien la figura del cáliz como tal, ¿no? Y entonces, a partir de ese momento, se apodera, como digo, como tal de la figura de ese cáliz y la convierte en el vaso, en el píxide que aparece en la última cena.
0: No obstante, Carlos, en sí el plato no tiene ningún tipo de relación con la última cena ni con la muerte y pasión de Cristo.
1: El plato.
0: No existiría una relación en sí.
1: No.
0: Sería un plato, sería una traducción.
1: Un plato, en definitiva. Mira, ahora mismo hay un plato que se llama el Sacro Catino, que sí, en realidad apareció en el siglo X, no apareció mucho más tarde, que se dice que fue traído por los cruzados de Tierra Santa. En estos momentos se encuentra en la Catedral de San Lorenzo en Extramuros, en lo que es Roma, y es el que durante los primeros siglos del cristianismo se atribuyó como el Grial. O sea, era un plato, como te digo, en definitiva. Luego, posteriormente, se transformaron en otra cosa distinta, ¿no? En ese cáliz, en ese vaso sagrado, en ese píxide, ¿no? Que es el que nos llega hasta la actualidad. Pero en principio era un plato, y el plato se exhibe todavía en una catedral de Roma.
0: Que será un plato de la última cena de Jesús con los apóstoles.
1: Se supone que ese plato debió estar allí, en esa última comida, ¿no?
0: Claro.
1: La comida de las lentejas para los claro, italianos.
0: Si hablamos de historia, ¿qué fuente literaria atestiguaría que José de Arimatea, por ejemplo, recogió en el cáliz de la última cena algunas gotas de la sangre de Jesús para posteriormente viajar con el Grial hasta Gran Bretaña?
1: Pues realmente, si te digo la verdad, ninguna. O sea, todas estas tradiciones que nos hablan de la llegada de María Magdalena, los gnósticos, José de Arimatea a Inglaterra o la zona de la Provenza, Todo esto es simplemente tradición, en definitiva, y tradición siempre medieval, es que no se recoge muchísimo más tarde, ¿no? Ahí, lamentablemente, te encuentras una cosa. Yo siempre digo lo mismo, ¿no? Existen dos, por así decirlo, dos figuras de Jesús. El Jesús de la creencia, el Jesús de la fe y el Jesús histórico, ¿no? Entonces, muchas veces la gente cree que el Jesús de la fe es un Jesús histórico y eso no tiene nada que ver con la realidad. O sea, el Jesús histórico, si la gente supiera quién es realmente, dejaría de creer de forma inmediata, ¿no? Todas esas leyendas medievales, pues viene muy bien pues para alimentar el mito de la figura de Jesús, en definitiva, aquel mito alimentado o transformado por la figura de Pablo de Tarso, ¿no? Pero no hay ninguna fuente histórica fiable que nos testimonie que realmente José de Arimatea pues traspasó el mar y se vino, por ejemplo, a la Gran Bretaña trayendo ese vaso. O sea, eso es simplemente forma parte del mito y del mito medieval, pero antes de ese mito medieval no tenemos ninguna constancia.
0: ¿Y qué vínculo con el Santo Grial, por ejemplo, y la leyenda artúrica tuvo en el siglo XV el rey Alfonso V, rey entre otros reinos de Aragón y de Valencia y conde de Barcelona, por cierto?
1: Bueno, el rey Alfonso V es un rey muy especial. Hablamos de Alfonso V, rey de Aragón, de Valencia, de Mallorca, Sicilia, de Cerdeña, conde de Barcelona, también llamado el Magnánimo, el que reinó entre los años 1426 y 1458. Este es un rey que me gusta muchísimo porque adoptó el emblema del City Perillós, dado que en el 1423 mantuvo en Nápoles una confrontación contra los musulmanes. Pues a partir de ese momento se supone que hizo la tradición que quiso celebrarlo de alguna manera introduciendo un lema completamente nuevo dentro de su emblema, ¿no? Como tal. Pero ese emblema en realidad es el emblema del City Perillós y es el emblema del rey Arturo, o es uno de los emblemas del rey Arturo, porque si recordamos la misma película Excalibur, allí aparecía como Lancelot es aquel que deja el sitio vacío, la silla vacía, por cuanto Lancelot se enfrenta a una aventura espiritual propia por haber mantenido relaciones adúlteras con Ginebra, ¿no? Pues el emblema del City Perillós o el asiento vacío es adoptado por Alfonso I de Aragón, el llamado Alfonso el Magnánimo. Y dirás, bueno, ¿y esta qué importancia puede tener? Pues tiene mucha importancia por cuanto el Grial aparecerá luego muchísimos años más tarde, en el 1134, de la mano de Alfonso V, el batallador. Ya no hablamos del Magnánimo en todo momento. Yo sostengo la teoría, es una teoría muy particular y una hipótesis mía en todo momento, de que el Grial evidentemente no existió hasta la Edad Media, pero el Grial fue introducido por los templarios hacia el año 1134, porque recordemos que será Alfonso V, el batallador, aquel que donará en herencia a la Orden del Temple el monasterio de San Juan de la Peña, donde aparece por primera vez el Grial como cáliz, como vaso sagrado, como copa, como tal. Aunque se dice que existía una tradición anterior que nos hablaba de que había pasado por la Catedral de Jaca, que la Catedral de Jaca había sido construida en honor a este grial, a este vaso, pero no hay ninguna constancia que nos hable del grial antes del 1134. Bueno, el grial aparece como tal entonces, ¿no?
0: Y eso es muy leyenda, importante. Hay una leyenda, Carlos, creo entender, que habla del Santo Grial, que estuvo en Huesca y en el monasterio español de San Pedro de Sigüenza, creo que es.
1: Sí, bueno, pasó por un montón de lugares, ¿no? Se supone que el Papa Sixto nos hablan al menos un par de versiones de que se lo van a entregar a San Lorenzo, que luego será posteriormente martirizado por los musulmanes, y San Lorenzo se lo va a entregar a sus padres Orencio y Paciencia, que se encuentran en una población que se llama la población de Loret en Huesca. Esto ocurre hacia el siglo III, según estamos hablando. También existen otras versiones, pues bueno, que será un soldado romano el que transporte el cáliz hasta la población de Huesca hacia el siglo VI. El problema de todo ello es que quiero recordar que no aparecieron obispos, porque según esa leyenda nos habla de que fue entregado un obispo. Ese obispo que menciona la leyenda no existió como tal hasta el siglo VII, es decir, dos siglos prácticamente más tarde, ¿no? Luego también hay una versión que nos habla de que llegó a manos del rey visigodo Recaredo, y Recaredo dice que recibió como compensación por un papa, el papa, creo que recordar que es el papa Silvestre, ¿no?, el que nos dice que bueno, que dado que los visigodos se habían convertido habían pasado del arrianismo al catolicismo, pues como regalo, reciben lo que es el cáliz, ¿no?, el cáliz de la última cena. Pero yo también es una cosa que dudo, porque imagínate tú que el Vaticano regalara a un rey completamente pagano en aquel momento, como es el rey Recaredo, visigodo, pues le regalara la reliquia más importante del cristianismo, que es el cáliz en definitiva. Todo esto me lleva a argumentar que bueno, que hay algo más, y es cuando te digo, aparecen los templarios hacia el 1174, que tiene mucho que ver con esta historia, ¿no?
0: Según diferentes versiones sobre el mito, tras pasar por Santa María de Sásabe hacia el año 958 y por la iglesia de San Pedro de Bailo, el Santo Grial llega en 1063 a la catedral de Jaca, mandada a construir por el rey Ramiro I para albergar el Grial. Asimismo, el Santo Cáliz es entregado al monasterio de San de la Peña en 1399. Más tarde, el rey Martín I, el Humano, se llevó el cáliz al Palacio de la Alfajería de Zaragoza y luego a Barcelona. Pero, ¿cómo llegó el Santo Cáliz a Valencia, Carlos?
1: Bueno, pues será cuando Martín I, el Humano, pues no deje descendencia, cuando se decide trasladarlo a Valencia como tal. Cuidado, que lo de Martín I, el Humano, es muy divertido. Martín I el Humano estaba en posesión de dos reliquias del cristianismo. Una era el Grial, como tal, el cáliz de la última cena, el que aparece en la película en la tercera película de la trilogía de Indiana Jones, aquel cáliz, vamos. Y lo otro que tenía era el trono donde se sentaba Martín I el Humano, porque Martín I el Humano decía que aquel que se sentara en su trono de oro reinaría por todos los reinos conocidos de España, ¿no? Y mira por dónde, bueno, pues este hombre no dejó descendencia, y una de las historias menos conocidas de los amantes de los misterios de la historia es que el trono de Martín I el Humano se encuentra en la Catedral de Barcelona, y cuando vino Hitler a buscar el Grial en la montaña de Montserrat, confundiéndolo con el Montsalvat de Eschenbach, el tercero de los autores medievales que menciona la existencia del Grial, pues cuando llega allí, dado que no encuentra el Grial, como tú ya sabes, pues a este hombre le dicen: oye, pero mira, tenemos el trono de Martín I el Humano. Y el trono de Martín I el Humano, dice la leyenda, que aquel que se siente en ese trono reinará por el mundo. Claro, pues ¿qué hicieron los nazis? Pues irse a la Catedral de Barcelona, robarlo literalmente y llevárselo a Europa, ¿no? Y luego los aliados lo tuvieron que rescatar de París, y actualmente lo tenemos de vuelta en la Catedral de Barcelona. Sí, sí, pero sí, esa sí, es una sí. De las historias menos conocidas dentro de esos misterios de los nazis, ¿no?
0: Así es, Carlos. Durante la Guerra Civil Española, el Santo Cáliz, que hoy se encuentra en Valencia, permaneció oculto en el pueblo de Carlet. Asimismo, dicha reliquia fue consagrada en 1982 por Juan Pablo II y Benedicto XVI en el 2006. Hay muchas controversias entre Valencia o León sobre el Grial, y en este sentido, ¿qué nos puedes contar, Carlos, sobre la controversia que existe si el auténtico Grial se encuentra en León y no en Valencia? ¿Dónde está?
1: Pues según los papas, hablamos de estos papas que acabas de mencionar, entre ellos el último, el que es vigente, ¿no?, el que lleva las llaves de San Pedro en estos momentos, sí, que es el Papa Francisco. Bueno, pues según el Papa Francisco ha decretado que el cáliz de Valencia reciba el año jubilar, es decir, que durante 5 años ese, hasta que se diga lo contrario, es el auténtico, ¿no? Pero hay una controversia por cuanto, bueno, pues como tú bien sabes, aparecieron unos historiadores llamados Margarita Torres y José Miguel del Río, que a lo mejor tuviste en algún momento, quizá, no lo sé, la oportunidad de entrevistar por aquí. Escribieron un libro que se llamaba Los Reyes del Grial, y ellos daban testimonio de que el cáliz llamado el cáliz de Doña Urraca, porque además recibe el nombre de la infanta, el cáliz de Doña Urraca Zamora del año 1030 y algo aproximadamente, pues según ellos ese cáliz es el que estuvo, según estos autores, este cáliz es el que se encontraba en la última cena, es un cáliz del siglo I y es un cáliz que fue venerado como tal en el siglo X, que se trajo a España, que lo trajo Fernando I de León, y que Fernando I de León lo veneró en todo momento como si fuera el auténtico cáliz que había estado encima de la mesa de la última cena, ¿no? De la última Pascua de Jesús y sus apóstoles. Pues ese cáliz, que durante un cierto tiempo causó una controversia, bueno, pues finalmente el Papa, en el año del 2014, para acabar con toda controversia, el Papa pues llegó a decir que el único reconocido por él como tal es el cáliz de establecido en Valencia, vamos, el mismo cáliz que pasó por el monasterio de San Juan de la Peña, del que hablamos hace un momento, ¿no? Y que, por tanto, pues acabó la controversia porque el cáliz de León no tenía nada que ver con la auténtica historia del Grial, ¿no?
0: Hemos conocido una versión, pero hay hasta cuatro versiones diferentes sobre la llegada del Santo Grial a España. La segunda versión, como bien nos comentaba nuestro compañero Carlos Mesa, arguye que llegó a España enviada por San Lorenzo en el siglo III, siendo su portador Perilo de la Capadocia, quien la entregó al obispo de Huesca. La tercera versión afirma que en el 590 el Papa Gregorio Magno envió reliquias durante la construcción de la Basílica de San Lorenzo, extramuros, entre ellas el famoso Grial, a los visigodos. El Papa regaló el Grial al rey Recaredo por su conversión, como decía antes Carlos, del arrianismo al catolicismo. Y la cuarta versión asegura que entró en San Juan de la Peña en 1399 por primera vez después de que Ramiro II canjeara la reliquia por tres villas. Nada más y nada menos. ¿Qué importancia le dio este último rey, verdad, Ramiro II, a ese cáliz sagrado, ¿no? Poco valor le dio. Tres villas es muy poco.
1: Sí, muy poquito. No es como canjearlo por camellos, ¿no?
0: Muy poco, muy poco. Sin embargo, existe un auto de 1134 en el que se afirma que el cáliz ya se encontraba en el monasterio de San Juan de la Peña en Aragón en esa fecha. Carlos, ¿has encontrado alguna relación entre el santo cáliz y la Orden del Temple, entonces, como bien acababas de comentar ahora?
1: Sí, esto en su momento, hace ya quizá un año aproximadamente, gracias al monasterio San Juan de la Peña, a los cuales les agradezco muchísimo de estas ondas, pues acabé encontrando un documento que decía textualmente lo siguiente: un auto del 14 de diciembre del 1134, cito en la biblioteca del monasterio San Juan de la Peña, ¿no? El texto rezaba lo siguiente: en un arca de marfil está el cáliz. En un arca de marfil está el cáliz. Este auto es del año 1134, momento en el cual, bueno, todavía vive Alfonso I el Batallador. En ese mismo año acabó falleciendo, y da referencia muy explícita de que antes de que la leyenda medieval recogiera que en el monasterio de San Juan de la Peña apareció en el siglo XIV, porque eso es lo que dice la leyenda, aparece en el siglo XIV el Grial, ya el mismo Alfonso I el Batallador da testimonio de que ese en un arca de marfil se encuentra el cáliz. Se encuentra el cáliz de la última cena. Por lo tanto, estamos hablando del siglo XII. Es decir, existen al menos textos, quizá no muy conocidos, que nos hablan de la llegada de ese cáliz en esos momentos, ¿no? Y recordemos que será en el mismo 1134 cuando Alfonso I el Batallador muere y todas sus pertenencias, todas sus riquezas, todo su legado pasa a manos de la Orden del Temple, de los templarios, de los pobres caballeros de Cristo. Por lo tanto, yo he llegado a una conclusión desde hace un montón de tiempo. Creo que el Grial, hablo de las distintas versiones porque sabes que hay muchas, ¿no? Hablamos de Grial cátaro, si me quieres decir, que es el que cae de la frente de Lucifer y buscado por Otto Rahn en su momento. Grial copa, que es el tradicional y clásico. Grial moderno, aparecido en el siglo XX, que nos habla del Grial convertido en el útero de María Magdalena, recibiendo la simiente de Cristo, de Jesús de Nazaret, o Jesús el Galileo, como cada uno le quiera llamar. Pero el Grial como cáliz, el más clásico, aquel del que se apodera el cristianismo, porque, como digo, el Grial era algo que ya existía en tradiciones anteriores y que apareció en tradiciones celtas, bueno, pues ese Grial como tal apareció en el 1134 y tiene mucho que ver con los templarios. Yo estoy convencido de que fueron los templarios los custodios del Grial, aquellos que introdujeron el Grial en Europa a través del monasterio de San Juan de la Peña. Y probablemente ese Grial que trajeron ellos sea el mismo que se exhibe en estos momentos en la Catedral de Valencia.
0: Porque el Grial que se exhibe en la Catedral de Valencia, ¿cómo es? ¿Es de madera? ¿Es lujoso? ¿Es de oro? ¿Es de plata? ¿Cómo es?
1: Bueno, pues poco más o menos que como se detallaba en la película de Indiana Jones, ¿no? ¿Te lo imaginas recargado? ¿Cómo te lo imaginas?
0: Hombre, en realidad es una... sabiendo que es en aquella época de que se vivía la pobreza, de que aunque era de una estirpe de David, de Salomón, de una estirpe de alta cuna, ¿no? Jesucristo, ¿no? Venía de las tribus de David. Entiendo yo que la copa sería de madera, sin ningún tipo de artificio, ni de esmeraldas, ni de oro, ni no sería una copa de oro, ni de plata. Entiendo que sería algo muy, muy sencillo, ¿no?
1: Exacto, Pedro. Tienes toda la razón del mundo. No podía ser algo recargado. Y el que se exhibe en lo que es la Catedral de Valencia, bueno, cuando se puede contemplar, porque eso es algo que tampoco se muestre día a día, consta de dos piezas. La copa está tallada a partir de una piedra de Calcedonia de 7 por 9,5 centímetros de diámetro. Tiene, digamos que dos piezas, una columna central hexagonal en forma de tuerca redonda al medio y terminada en dos pequeños platos. Los platos son los que se encuentran a los extremos. Hay unas asas que tienen forma de serpiente con sección de forma hexagonal, y después hay, digamos, una parte superior, como digo, que es de Calcedonia, una parte inferior, elíptica, que también es de Calcedonia, y la parte inferior contiene aproximadamente unas 28 perlas, dos rubíes y dos esmeraldas, aunque algunas de estas perlas, pues no se sabe por qué motivo, se supone que son perlas que colocaron las monjas en su momento, pues han desaparecido, ¿no? Y algunos pues dan testimonio de que, bueno, eso debió ser posible, pues porque durante la Guerra Civil u otros momentos delicados de nuestra historia, pues había que sobrevivir de alguna manera, y probablemente el mismo clero o las mismas monjas pues se hicieron con algunas de estas perlas y se las vendieron, ¿no? Pero lo que es más interesante es que la copa está tallada, como digo, a partir de una piedra de Calcedonia, y hay un arqueólogo llamado Antonio Beltrán, que dató esta piedra de Calcedonia hacia el siglo I, y dijo, según su testimonio, que todavía consta en una de estas revistas científicas arqueológicas, que esa copa fue tallada en Antioquía, en Turquía, lo cual también nos viene a evidenciar otra cosa, Pedro. Probablemente estemos ante una talla del siglo I, arqueológicamente hablando, no hay, parece ser que ningún género de duda al respecto, lo cual pues también viene muy bien al clero para de alguna manera intentar testimoniar que se trata de algo evidentemente muy antiguo. Pero hombre, a ver, una copa tallada en Antioquía, en Turquía, una familia tradicional judía del siglo I podía tener algo similar en su casa cuando probablemente eso costase muchísimo dinero en aquel instante. Hombre, pues lo más probable es que no, ¿no?
0: Por lo tanto, Carlos, sin quitarle mérito a esa copa, faltaría más, ¿no? Uh-huh. Podría ser una copa, no era de madera, era una copa de piedra,
1: sí,
0: sí, pero que en su esencia era una copa de piedra sin más.
1: Sí,
0: podría
1: sí,
0: ser
1: sí,
0: que
1: sí.
0: En el fondo de la copa en sí fuera una copa de piedra, pero que a través del tiempo la gente, los reyes, han querido darle algún tipo más de valor a esa copa, para que no fuera simplemente una copa de piedra, y le han ido poniendo alguna que otra piedrecita y adornándola, como
1: claro,
0: queriendo vestir, ¿no? Algo
1: queriendo
0: que ya tiene
1: darle
0: bastante vestimenta por sí misma, ¿no? Y a lo mejor se ha quedado así.
1: Exacto.
0: En algo que
1: nos cuesta
0: reconocer ahora, pero que al fondo, ¿por qué no? Podría ser en esencia ese cáliz, ¿no?
1: Sí, te doy la razón. Esta es una copa totalmente recargada por parte de las monjitas, pues para darle una importancia a aquella copa que supuestamente estuvo en la última cena de Jesús y sus apóstoles, ¿no? O sea, en eso te doy toda la razón del mundo. Yo lo que pasa es que digo y sostengo de que tratándose de una copa de Antioquía, de Turquía, es improbable que apareciera en una mesa del siglo I en el peshab tradicional de los judíos, ¿no? O sea, me parece un tanto extraño, ¿no? O sea, coincide en el tiempo, viene muy bien para sostener esta teoría de que, mira, existen bastantes probabilidades de que sea así, pero dudo mucho que eso apareciera en, además un elemento completamente pagano, ¿no? Apareciera en una mesa tradicional judía del siglo I.
0: Vamos a ofrecer una página web, mejor dicho dos, donde podremos recabar mayor información del tema hoy abordado en este programa. 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Gracias, Carlos, que tengas una bonita semana. Hasta siempre, hasta cuando tú quieras, querido amigo. Muy buenas noches.
1: Un abrazo, Pedro.
0: Cuídate.
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0: La muerte en la cruz de Jesús supuso el comienzo de un movimiento religioso de dimensiones universales como es el cristianismo. En este sentido, sabemos que Jesús no escribió de su puño y letra ningún texto y, por tanto, tampoco ningún testamento que resumiese en pocas líneas su vida y predicación. Asimismo, conocemos también que los evangelios fueron redactados por testigos no oculares de su vida, unos 40 años después de su muerte física en el Gólgota. No obstante, nuestro siguiente invitado apunta que sí hubo una persona muy cercana a él que escribió un documento en el que sintetizó el magisterio de Jesús. Dicho documento es la Epístola o Carta de Santiago, que junto a las cartas de Pablo, nuestro invitado indica que es uno de los textos neotestamentarios más importantes para poder entender los orígenes del judeocristianismo y es también la manifestación más clara de la división principal de los seguidores de Jesús entre judeocristianos, nazarenos y cristianos paulinos. Pero, ¿de qué forma la primera generación de seguidores de Jesús empezaron a recopilar las palabras? ¿Quién fue Santiago el Justo? ¿Qué vínculo directo tenía con Jesús de Nazaret? ¿Hubo enfrentamientos y purgas entre los primeros grupos de cristianos a cuenta de su diferente interpretación de la vida, magisterio y muerte de Jesús? ¿Cuál es el mensaje de Jesús que nos llega a través de la Epístola o Carta de Santiago? ¿Se puede hablar de un testamento ignorado de Jesús? ¿Cuál es la conexión de dicho escrito hebreo con las tradiciones orientales? Para responder a estas y otras cuestiones tenemos con nosotros a don Joaquín Riera Ginestar, licenciado en Geografía e Historia, profesor de Educación Secundaria Obligatoria y Bachillerato en la especialidad de Ciencias Sociales, historiador, investigador, escritor y autor de El otro legado de Jesús, una lectura en clave oriental de la Carta de Santiago, de la editorial Almuzara. Don Joaquín Riera, muy buenas noches.
1: Buenas noches, Pedro.
0: Bienvenido, Joaquín.
1: Gracias. Encantado de estar en tu magnífico programa, que si destaca por algo es por su humanidad en todos los sentidos y en el que es un privilegio poder exponer pues la obra que uno modestamente ha realizado.
0: Muchísimas gracias, Joaquín. Vuelve mañana, por favor, que me ha encantado. Vuelve mañana, por favor, que uno no está acostumbrado a este tipo de piropos. Muchas gracias, Joaquín, muchas gracias, hombre.
1: Gracias.
0: Lo intentamos hacer lo posible gracias a personas, a personajes e ilustres como tú. O sea que no tenemos ningún mérito, el mérito lo tienen nuestros invitados. O sea que felicidades a ti y muchísimas gracias.
1: Gracias.
0: Bien, pues para empezar, según tu estudio, ¿de qué forma la primera generación de seguidores de Jesús que lo conocieron personalmente empezaron a recopilar las palabras, las enseñanzas, las parábolas o milagros realizados por el Maestro? ¿De qué manera? ¿De qué forma?
1: Pues lo hicieron porque, si bien es verdad que Jesús, aunque después se deformase con el tiempo esta visión, Jesús originalmente era un profeta apocalíptico que creía que realmente iba a haber una intervención de Dios en la historia, en la cual, más que el final del mundo, iba a ser el nacimiento de un nuevo mundo. Entonces, si se toma al pie de la letra el apocalipticismo, parece que no tiene importancia recopilar ninguna enseñanza porque el mundo va a acabar, pero realmente es que no es así. El mundo no va a acabar, va a comenzar un nuevo mundo. ¿Quién está invitado a participar en ese nuevo mundo terreno? Aquellos que hayan seguido los principios divinos que los profetas han ido sembrando a través de su predicación en los corazones de los hombres. Por eso, los primeros seguidores de Jesús, a diferencia de lo que creen algunos, no son historiadores, filólogos normalmente, porque muchas veces quien se acerca a los primeros años del cristianismo, aparte de los historiadores propiamente dichos, son algunos filólogos, pues han dudado de que alguien se preocupase por recoger esa enseñanza, ya que no interesaba, pero interesaba, porque si uno no cumplía esa ética radical, provisional, digamos, que está sintetizada perfectamente en el Sermón de la Montaña, no estaba limpio, no estaba preparado para poder estar en ese reino de los justos que iba a implantarse en poco tiempo. La muerte de Jesús no se puede negar que fue un revés, pero intentó ser entendida por los seguidores más próximos del Galileo, entre ellos su hermano Santiago, en clave que Dios tal vez no ha querido instaurar el reino de Dios inmediatamente, a pesar de la muerte de su profeta querido, sino que va a esperar un tiempo incierto, pero no demasiado lejano, para que Jesús mismo sea quien venga a realizar el juicio que dará paso a ese reino de justicia. Entonces empezaron a recopilar, más que los milagros, la ética, en hojas volantes, en hojas sueltas, lo que hoy conocemos como flyers, para poder tener siempre en mente los predicadores itinerantes que continuaron el magisterio de Jesús, siguiendo su ejemplo, tener presente su ética, que era lo primordial. Posteriormente es cuando aparecen los relatos de los milagros, que es una cosa que ya no está tan relacionada, así que en un principio puede ser que en el magisterio de Jesús pues fueran signos del reino que iba a llegar, la multiplicación de los peces y los panes, etcétera, pero realmente lo importante en un principio para los judeocristianos era ser un judío que había entendido que Dios quería que su pueblo siguiese cumpliendo la ley, la Torah, pero que la interpretase desde el corazón y no desde la superficialidad. Aparecieron en escena los paulinos, Pablo de Tarso, que no había conocido a Jesús, y es cuando se escriben ya posteriormente a sus cartas los evangelios, en los cuales la parte milagrosa toma más protagonismo y Jesús, de un profeta, aunque destacado y tal vez Mesías, es convertido en otra cosa distinta, que es en Salvador de la humanidad. Su muerte se interpreta no como habían hecho los judeocristianos, como la muerte de un profeta justo que advierte del final del mundo que llegará pronto y será ese profeta el juez junto con Dios, sino que para los paulinos puede ser que Jesús vuelva, y de hecho también los primeros cristianos, las primeras cartas de Pablo así lo reflejan, pero para ellos lo más importante no es la vida de Jesús, sino su muerte. Por tanto, la ética queda apartada, porque lo que interesa ahí es que Jesús murió por la humanidad, mientras que para los judeocristianos, entre ellos su hermano Santiago, lo importante es la ética, que se debe aplicar en espera de la llegada de ese mundo en el cual habrá que seguir siendo justo y aplicando esos principios, porque también se puede decir, vale, esa ética de Jesús no es válida para aplicar en el día a día, uno no puede poner la mejilla todos los días. Si llega el juicio final, a lo mejor nos aplicamos, pero esa tampoco era la voluntad de Jesús, porque no esperaba que desapareciese el mundo y el universo, sino que se abriese una nueva era en la cual, evidentemente, para formar parte de ese reino, de esa comunidad, de esa teocracia, pero en un sentido positivo, uno tenía que seguir esos principios éticos que no solo Jesús, sino otros sabios anteriores a él en otras culturas, sobre todo orientales, ya habían predicado.
0: Joaquín, apuntas que el Evangelio de Tomás, de mediados del siglo I después de Cristo, demuestra la existencia de colecciones tempranas de dichos de este mismo Jesús, insertados en la tradición sapiencial veterotestamentaria hebrea, pero también en la tradición de sabiduría de origen oriental, en Egipto, Mesopotamia, India y China. En este sentido, indicas que el Evangelio de Tomás es una prueba documental fehaciente que refuerza la hipótesis aceptada unánimemente por la comunidad científica de la existencia de una colección primitiva de dichos de Jesús el Cristo, oculta, además, debajo de los evangelios de Mateo y Lucas, cuyos autores bebieron para redactar sus obras de dos fuentes principales, como son Marcos y la fuente sinóptica de los dichos. Pero, ¿tú consideras que tras la crucifixión entonces de Jesús, un hermano de Jesús lideró la primitiva comunidad judio-cristiana que surgió entonces en Jerusalén?
1: Efectivamente, y así lo indican historiadores como Flavio Josefo, que se refiere a la muerte de este Santiago por lapidación, aprovechando un vacío de poder de la autoridad romana. estaban esperando la llegada de un nuevo gobernador a Siria y aprovecharon las autoridades religiosas para ejecutar a este judeocristiano. También el propio Pablo de Tarso, el que primero perseguía a estos judeocristianos porque él era un judío ortodoxo, y después, en el camino a Damasco, como todos conocemos, parece que tiene una conversión. El propio Pablo de Tarso, en sus cartas, en Gálatas, creo concretamente, reconoce que él va a visitar a los que lideran la comunidad primitiva en Jerusalén y entre ellos se entrevista o ve al hermano del Señor, Santiago. Por tanto, parece que está claro, porque lo dicen las fuentes antiguas, no es una elucubración fantástica, que Santiago tuvo un papel primordial junto con Pedro y Juan. Y en ese papel parece que no estaba nada de acuerdo con el mensaje universalista de Pablo, que quería llevar la predicación de Jesús, convertirla en una predicación universal, aunque en un principio parece claro que estaba ceñida a Israel y que implicaba seguir siendo judío. Un judío que interpretaba la voluntad de Dios de una manera ligeramente distinta a la de sus correligionarios, pero que no fue entendido por la masa judía, por la aristocracia judía que dominaba en el templo hasta su destrucción, y después tampoco por el fariseísmo. Esa visión fue vista como ortodoxa, por lo tanto se convirtió en herejía, y para Pablo esa herejía tampoco era la adecuada. Él creía que Dios le había revelado directamente a él, a través de Jesús, al que progresivamente se va divinizando en las cartas de Pablo, ya en los escritos de Juan se convierte en hijo de Dios. Él creía que realmente él no necesitaba, como se reconoce él mismo en sus cartas, la autoridad de ningún hombre. Él tenía, digamos, vía directa con Dios y, por tanto, a pesar de que intentara llegar a acuerdos con Santiago y la comunidad judío-cristiana de Jerusalén, él se dedicó a predicar a los gentiles y a no exigirles, por ejemplo, la circuncisión, medida que sí que demandaban los seguidores de Santiago.
0: No obstante, Joaquín, estás hablando de Santiago, de un hermano de Jesús, sí, el nazareno, un hermano carnal.
1: Un hermano carnal, y tuvo varios, no solo este Santiago, que fue uno que tuvo una importancia primordial en la primitiva comunidad judío-cristiana, sino incluso otros que son nombrados en los evangelios. En el evangelio de Marcos, en Marcos 6:3, se establece claramente quién eran sus hermanos. Y se dice, la palabra que se utiliza en el texto original en griego es adelfos, que significa hermano, no anepsios, que es primo. Podían haber escrito perfectamente primo, pero escribe hermano. Por tanto, la Iglesia, la interpretación que ha venido haciendo durante años es engañar a aquel que conoce la lengua griega, porque si hubieran querido decir primo, hubieran dicho primo, pero dice hermano. Santiago, José, Judas y Simón. Estos eran los hermanos de Jesús. Y también había como mínimo dos hermanas, seguramente de nombre María y Salomé, según nos informan otras fuentes antiguas. Y esta, aquí nos puede extrañar, pero esto sale en el Evangelio de Marcos, que está escrito por gente próxima a Pablo de Tarso, y aquí tenemos la clave. ¿Por qué aparece de repente un hermano de Jesús si en el propio Evangelio de Marcos su familia lo toma por loco y va a recogerlo diciendo, se ha creído que le ha tocado Dios con su dedo y él está haciendo exorcismos, está predicando una nueva doctrina, nos va a buscar problemas? Parece que esa historia realmente pudo no ser así, porque no tiene ningún sentido desde un punto de vista lógico que alguien que ha denigrado o que ha minusvalorado a su hermano después se convierta en líder de lo que la secta, entre comillas, la interpretación del judaísmo que ha realizado Jesús. Y otra cosa, que para aquellos que se puedan sentir ofendidos por esta realidad que está reconocida en los propios textos evangélicos, que sean hermanos de Jesús no significa nada más que pueden haber nacido después de él, para que aquel que quiera preservar esa concepción, ese dogma que es tardío de la virginidad de María, pero no perpetua, evidentemente. No se pone en entredicho la concepción de Jesús, si fue humana o divina. Aquí eso no se cuestiona, sino simplemente que tuvo otros hermanos. Otra opción, que tampoco se puede descartar, pero aquí se establece que son carnales, que fueran hermanastros, es decir, que fueran de un matrimonio anterior de José. Pero esto también son como explicaciones oblicuas para intentar no ver que Jesús seguramente fue un hombre mortal que nació de una mujer igual que el resto de hombres, aunque fuese un ser especial, eso no lo niega nadie, y así queda de manifiesto, repito, que tuvo hermanos carnales en el Evangelio de Marcos, que es el primer evangelio que fue escrito.
0: Apuntas en tu obra lo que estás comentando, que Jesús tuvo hermanos y hermanas. La Iglesia ha intentado explicar esta incómoda evidencia recogida en los Evangelios, diciendo que en realidad eran primos hermanos, para salvar así el dogma de fe de la virginidad perpetua de María, que fue impuesto en el siglo VI después de Cristo en el segundo concilio de Constantinopla, y que estableció que María fue virgen antes, durante y después del parto, y que no tuvo otros hijos. En cualquier caso, permíteme que haga un pequeño apunte o pequeña reflexión en voz alta de lo que muchos estarán pensando también. Sabemos que los discípulos de Jesús, los 12 discípulos o apóstoles, mejor dicho, discípulos, los 12, ninguno de ellos escribió ningún evangelio, fueron sus comunidades, ¿no? Ni Marcos, ni Mateo, ni Lucas, ni Juan, ni tan siquiera el apóstol amado, que pensábamos que tenía algo que ver con el Evangelio de Juan, tampoco escribió absolutamente nada, él de forma directa, ¿no? Entonces, dentro de los apóstoles tenemos a Santiago el Mayor, hijo de Zebedeo, también lo conocemos como Jacobo. Tú antes hablabas de un Jacobo, me ha parecido entender, ¿no?
1: Sí, Jacobo, hablas de un José. Santiago, sí, efectivamente. Sí. Es que hay dos Santiagos, un Santiago Zebedeo, que es uno, Santiago y Andrés, que son llamados los tempestuosos por Jesús, y después, sí, cuando crea su grupo de discípulos, y después hay otro Santiago, pero es que no podemos fiarnos de esto porque ahí se lían los nombres para evitar reconocer la prioridad que tuvo en un principio esta figura, la de Santiago, dentro del grupo de seguidores de Jesús, porque no puede ser que alguien que no pintaba nada ahí de repente se convierta en líder. Y se convierte en líder porque hereda el poder, según era tradición entre los judíos.
0: Lo extraño, permíteme, Joaquín, permíteme, porque ni Santiago el Mayor, ni Andrés, ni Juan, ni Felipe, ni Bartolomé, ni Tomás, ni Mateo, ni Santiago el Menor, ni Judas Tadeo, ni Simón el Cananeo, ni Judas Iscariote, ni Matías, que eran los apóstoles de Jesús, dejaron nada escrito. Y es Marcos, Mateo, Lucas y Juan, que no pertenecen a los seguidores más los que podían haber escrito algo, aunque se dice que muchas veces que Juan podía haber sido pues no, tampoco, y que sin embargo, teniendo hermanos de carne, como tú bien apuntas, Santiago, José, Judas y Simón, y María y Salomé como hermanas, ninguna de ellas tampoco dijeran o escribieran nada sobre el mismo Nazareno. O sea que, al final, ¿con qué nos tenemos que quedar, Joaquín? Vaya lío.
1: Vamos a ver. Mira, como has dicho, el Evangelio de Juan se ve que ha sufrido diversas redacciones, y en él sí que encontramos un material muy antiguo de alguien que estaba familiarizado con el oficio sacerdotal hebreo, que puede haber sido un seguidor muy próximo de Jesús, pero claro, encima de eso se han colocado otros estratos y se ha deformado totalmente, y es muy difícil obtener un núcleo histórico primitivo. En cuanto a los otros evangelios, el evangelio de Marcos, por ejemplo, se supone que era de alguien que acompañó a Pedro en su predicación y que tomaba notas y después las colocó de manera no ordenada en lo que conocemos como el evangelio. Se supone que el autor fue un tal Juan Marcos, que estaba muy próximo también a la familia de Jesús. Y has dicho, ¿y los hermanos no dejaron nada escrito? Pues aquí tenemos el documento que analiza el libro que estamos aquí hablando. Se refiere a una epístola que viene titulada como Epístola de Santiago. Y en ningún momento dice que sea Santiago el hermano de Jesús. Eso tiene que quedar claro. Pero se infiere por el contenido de la carta que está escrita por un judío cristiano que polemiza con alguien que desde dentro del cristianismo, por llamarlo del incipiente cristianismo, aún no es cristianismo, está llevando fuera de los círculos hebreos el Evangelio y está dejando de lado un poco las obras, en este sentido los rituales judíos, para que albergue en la nueva comunidad al mayor número posible de fieles. Eso nos da una pista. Nos da otra pista, que esta carta la pudo redactar Santiago, no directamente él, porque está claro las limitaciones del siglo I en Palestina, en Galilea, pero las personas viajaban y en ciudades como Jerusalén había escribas y había secretarios, podían haber auxiliado en la redacción de la carta a un campesino o en este caso a un, parece que un constructor, un carpintero, pero constructor, que ese cuestionamiento de que una persona semianalfabeta no podría haber escrito una carta, no es preciso que la escribiera él. Como decía, hay más pistas. Hay pistas, por ejemplo, que debajo de esta carta, si la comparamos con el Sermón de la Montaña, hay muchos puntos de conexión. Hay puntos de conexión con la fuente de los dichos Q, de la que has hablado antes, que está debajo de los evangelios de Mateo y Lucas. Hay conexiones con el Evangelio de Tomás. El Evangelio de Tomás, en uno de sus dichos, dice que Jesús es preguntado por sus discípulos, sabemos que tú te marcharás, cuando tú no estés, ¿qué debemos hacer? Y la respuesta de Jesús, o la supuesta respuesta de Jesús, de allá de donde vengáis tenéis que ir a buscar a Santiago el Justo, que es el sobrenombre del hermano de Jesús, porque en el cielo y la tierra fueron hechos. Es decir, está ahí hablándose de un liderazgo frente a otros liderazgos como el de Pablo de Tarso. Y en esta carta, si la analizamos, parece que en el fondo sea, como bien has dicho antes también, un conjunto de dichos, como la colección de dichos que conforma el Evangelio de Tomás, que confirmó la teoría de que hubo una hipotética fuente Q debajo de Mateo y Lucas, que les sirvió para redactar sus evangelios junto con Marcos, pues la conformación de esta carta de Santiago parece que está compuesta por pequeñas unidades que antes de tener el aspecto de carta tal y como nos ha llegado, que tampoco es una carta perfecta, pudieron haber circulado, como hablábamos al principio, como dichos independientes. Hay muchos aspectos de esta carta que se analizan en el libro que justifican que fuese redactada muy próxima a la muerte de Jesús por alguien muy cercano al hermano de Jesús que lideraba la iglesia primitiva judeocristiana y enfrentado con aquellos, directamente Pablo de Tarso o sus seguidores, que intentaban universalizar el cristianismo entre gente pagana.
0: O sea, tú lo que crees es que entonces, bueno, es que la propia iglesia nunca confirmará lo que estás diciendo, querido Joaquín. Porque esta epístola de Santiago, y si es así, dirán que es una carta que debe pertenecer a Santiago el Mayor o a Santiago el Menor, el hijo de Alfeo, no a un Santiago que sea hermano de Jesús directamente carnal.
1: No, y eso no es lo único que les compromete a ellos, es que el contenido de la carta de Santiago es incendiario para la Iglesia. Es una síntesis del Sermón de la Montaña, pero que incide especialmente en la atención que merecen los pobres, y en el rechazo a todo lo que tiene que ver con el mundo. No se puede ser amigo de Dios y del mundo. Ese es un dicho de Jesús, de la fuente Q, que está recogido aquí, igual que en el Evangelio de Tomás. Entonces, si uno se hace una imagen de lo que es la Iglesia hoy en día, de la riqueza que acumula, y aparte de los casos de pederastia que el propio Jesús, refiriéndose no a los niños exactamente, pero sí, él dijo, dejad que los niños se acerquen a mí, y también dijo, si alguno de estos pequeños, refiriéndose no solo a niños, sino también a gente humilde, se escandaliza por culpa, por lo que yo estoy diciendo,

0: nuestra infancia, o si alguno asiste regularmente a misa, pocas veces, si es que alguna, habrá escuchado una lectura de esta carta, porque tiene párrafos que, si se aplicasen al pie de la letra, ardería el Vaticano y arderían los que están dentro, porque, vamos, es todo lo contrario, es una praxis más que una teoría. Las buenas intenciones están bien, son necesarias, la fe en Dios está bien, todos creen en Dios, hasta los demonios creen en Dios, pero lo importante no es eso, lo importante es manifestarlo, manifestarlo con actos, con el control de los deseos y los instintos que tiene uno mismo. No se trata de mortificarse, aunque Santiago era un asceta, un nazoreo, y de ahí también le vendría el nombre de Nazareno a Jesús, más que de Nazaret, de aquellos que tomaban un voto temporal, porque claro, Jesús, si vemos esta visión un poco talibán, dirían, pero Jesús se acercó a pecadores, a prostitutas, sí, porque el voto del nazareato no era perpetuo, es decir, uno podía tomarlo durante un periodo de tiempo y después volver a la vida seglar. Entonces, repito, esta carta está escrita a ese movimiento nazareno que dice, menos predicar y más actuar con obras, porque el destino de los ricos que matan a sus trabajadores y no les pagan el salario, eso está literalmente recogido en esta carta de Santiago, el juicio va a ser severo para ellos, su riqueza está podrida y se van a consumir en el fuego, está casi animando a una rebelión, pero la diferencia, y por eso no podremos afirmar nunca que Jesús fue un rebelde, es que Jesús confiaba hasta el último momento, y así se refleja en su angustia, en su agonía en el Monte de los Olivos, confiaba en una intervención de Dios. Es verdad que el mundo está lleno de injusticia. ¿Qué vamos a hacer para cambiarlo? Primero comencemos por nosotros. Actuemos de manera que cambien las cosas. Es imposible que el hombre solo pueda cambiarlo todo. Por eso Dios le ayudará en el momento crucial. Pero Dios no apareció y después, pues, cada grupo interpretó por qué había fallado la predicción sobre el juicio divino. Incómodo no es que sea un hermano de Jesús el que la ha escrito, sino lo que hay en ella, el contenido.
1: ¿Esta carta la publicas en el otro legado de Jesús?
0: Sí, efectivamente. La carta viene al final del libro.
1: Sí.
0: Esa carta está publicada ahí. He intentado contrastar las versiones más actuales. He pedido consejos en la traducción para intentar tener una traducción fresca, directa y en la que se dice lo mismo que uno puede encontrar en la Biblia, pero es que esta carta está arrinconada al final del Nuevo Testamento y la mayoría de mortales no saben ni de su existencia. Y es una carta que además, en su sentido de control de los deseos internos, de la lengua, de la actividad mental, que nos hace que hoy en día pues vivamos en un mundo de estrés, de violencia, entronca en esa predicación con la ideología hindú y con el budismo, con el cual pudo tener contactos. No se trata de teorías que se han demostrado falsas o fraudulentas, como que Jesús viajó en los años perdidos a la zona del Tíbet y allí pudo entrar en contacto con el budismo, sino básicamente que antes de Jesús hubo misioneros budistas que llegaron hasta Alejandría en Egipto y evidentemente en Palestina y en el norte, en Galilea, que era una zona de paso, Jesús, por su trabajo como constructor, pudo estar en contacto con personas que venían de otros sitios y que traían sus propias tradiciones, entre ellas las hinduistas y las budistas, que contrastándolas con la sabiduría judía, los libros sapienciales como el Eclesiastés, por ejemplo, sí. Ese libro, si uno lo lee detenidamente, se da cuenta que es casi un manual budista por su visión del mundo, una visión desengañada de la realidad, de que es un mundo de injusticia, es un mundo en que todo varía, en que hoy estás arriba, mañana estás abajo. Todo esto entronca muy bien con la filosofía hinduista y después con la herejía del hinduismo, que es el budismo. Por tanto, en esta carta realmente hay un abanico de ideas y una síntesis, creo yo, de lo que fue la predicación de Jesús, que a veces no interesa, porque la misericordia está ahí, pero con los débiles. Claro, la misericordia, consintiendo que los poderosos abusen, no está en esta carta. Lo único que confía en que Dios tiene que intervenir. Esta carta está

0: escrita, y esto es otra cosa que nos ayuda a acecharla pronto, cuando aún se cree que es inminente la llegada de Dios, solo o con Jesús para juzgar. Si esta carta hubiera estado escrita mucho tiempo después, ya, como pasa con los evangelios, se dice, Jesús no sabe cuándo va a llegar ese tiempo, solo lo sabe el Padre y no se lo ha revelado a nadie. En esta carta aún se afirma que está inminente, que puede llegar, igual que en las primeras cartas de Pablo. Por lo tanto, eso nos está llevando a un estadio bastante cercano a la muerte de Jesús.
1: Joaquín, tú apuntas que alrededor de los años 70 del siglo I, después de Cristo, la facción triunfadora de la lucha entre los primitivos judeocristianos fue la paulina, y sobre ella se edificó desde el siglo IV después de Cristo la iglesia cristiana, que con sus diversas variantes ha llegado hasta hoy. Y, bueno, sabemos que posiblemente si no hubiera existido Pablo, o si Pablo no hubiera redactado, o mejor dicho, no tuviera el camino que nos han ofrecido a través de sus epístolas y demás, posiblemente no tendríamos la iglesia que conocemos como cristiana, ni tan siquiera católica, ¿no? O sea que, de alguna manera, ¿tú crees que la iglesia paulina triunfante manipuló, censuró y destruyó las evidencias de la existencia de un cristianismo distinto al oficial y tergiversó la biografía y enseñanzas de Jesús? Pero claro, es que nos rompe los esquemas, porque a día de hoy todavía se dice que si no hubiera sido por Pablo no tendríamos ese cristianismo que hoy pues secundan pues más de 1.400 millones de personas en todo el mundo, ¿no? Con lo cual uno piensa, a la iglesia no le interesó entonces que esa epístola de Santiago, el hermano carnal o directo de Jesús, saliera a la palestra, porque de alguna manera rompía los esquemas de las epístolas de Pablo, lo que venía a decir a todas sus iglesias, a las siete iglesias Pablo.
0: Sí, sí. En primer lugar, estoy totalmente de acuerdo contigo. Si no hubiera sido por Pablo y por los paulinos, hoy en día seguramente, bueno, el cristianismo no hubiera llegado a lo que llegó, porque él fue el teórico que lo formuló de una manera tan sólida que pudo infiltrarse y ser utilizado por el Imperio Romano para asentar su poder en un momento de crisis, porque está Pablo y está el Imperio Romano, no nos olvidemos, esos son los dos vehículos. Pero por otra parte, las dos guerras judeo-romanas supusieron el desastre, sobre todo la primera, pero la segunda lo remató, supusieron el desastre para los judeocristianos. Los documentos se perdieron allí, pero los que se conservaron, y ahí es donde tenemos que acusar a los paulinos, no interesaban porque pintaban a Jesús de otra manera distinta, un Jesús más nacionalista y menos universalista, un Jesús más austero, un Jesús más solidario, un Jesús más preocupado por las cosas terrenales que por las cosas divinas. Para infiltrarse dentro de una estructura de poder, la religión tenía que someterse a ese poder. Jesús no se sometió a ese poder, y la prueba evidente es que Jesús murió ejecutado por sedición. Entonces, documentos, es verdad, la iglesia, ¿por qué dejó entrar esta carta? Pues mira, fue ya por pura casualidad, se había ocultado y se describió porque creían que no era demasiado hiriente, y que el resto de escrituras, los cuatro evangelios que se seleccionaron y las cartas de Pablo taparían esto, y sobre todo porque no era como otros documentos que atacaban mucho a Pablo, que decían quién era Pablo realmente, y que estos documentos, fíjate, nos han llegado insertados en fuentes musulmanas que para criticar al cristianismo, pero ellos aceptan a Jesús como el último profeta antes del profeta que realmente había enviado Dios, que era Mahoma. Ellos aceptan a Jesús y lo reverencian, pero ellos acusan en estos escritos que más que contra Jesús son contra los paulinos. Entonces uno se da cuenta que realmente sí que hubo un legado ahí, y que algunos lo conservaron, pero muy en pequeñas comunidades, en el cual ese legado, esa teoría religiosa no podía ser homologable para un imperio como el romano, porque no aceptaba el poder. Data a Dios lo que es de Dios y a César lo que es de César, pero ¿qué es de Dios? Pues para un israelita fervientemente religioso, de Dios es todo. De Dios es toda la tierra de Israel, toda la riqueza de Israel, y por lo tanto Jesús muy diplomáticamente está diciendo no paguéis el tributo. No está diciendo vamos a la insurrección, pero lo está diciendo de una manera u otra. La Iglesia siempre ha tenido un papel secundario, pero manipulando la política. Para Jesús, la Iglesia y la política tenían que ir juntas, pero en beneficio de los creyentes justos, no en beneficio del bolsillo, no en beneficio de una minoría, que es lo que ha sido la historia de la Iglesia. Por lo tanto, Pablo hizo un buen papel en este sentido, porque nos legó lo que pudo haber sido el magisterio de Jesús, pero realmente muy adulterado. Pero aún así, es verdad que en los evangelios, en el primero de ellos, en el de Marcos, se ven muchas cosas que nos dan pie a reconstruir lo que realmente pudo haber pasado con Jesús, y si realmente él se vio como el Mesías, o fue proclamado por los otros como Mesías, si él esperaba la muerte o no la esperaba. Si uno realiza una lectura detenida de este pequeño evangelio, el más breve de todos, despreciado hasta el siglo pasado porque consideraban que era un resumen, pues ahí realmente, a pesar de la mano paulina, no directamente de Pablo, pero de sus seguidores, se pueden ver aún aspectos del Jesús judeocristiano.
1: Entonces, Joaquín, de esos evangelios apócrifos, porque Tomás sería uno, estaría dentro de esos evangelios apócrifos, ¿no? No sé, me haces pensar que esos otros evangelios que hoy se llaman como oculto, escondidos, que no han merecido la pena para la propia Iglesia y solamente nos hemos quedado con los cuatro, tres sinópticos y cuatro canónicos en total, tres sinópticos porque se parecen, ¿no? Menos el de Juan. Uno piensa entonces, los que son apócrifos a lo mejor son más verdaderos, entre comillas, que los canónicos, porque Santiago, esta epístola de Santiago podría estar incluida como un evangelio, como un evangelio apócrifo perfectamente.
0: Efectivamente, sí, es que no se quiere reconocer que lo escribió Santiago y entonces era apócrifo, falso, no se sabe qué Santiago es, pero bueno, no es falso porque se admite como inspirado por Dios, pero como tú has dicho, en algunos evangelios apócrifos, algunos de ellos mal llamados gnósticos para despreciarlos, como es otra cosa, porque el gnosticismo es una cosa que definirla ni los propios expertos se ponen de acuerdo en ello. Por ejemplo, el Evangelio de Tomás, en otra obra lo he analizado y ahí se pueden, no solo lo digo yo, varios expertos también, se pueden ver varios estratos. Y en el primer estrato, y eso fue lo que les chocó realmente a la Iglesia cuando se descubrieron estos documentos en Nag Hammadi en Egipto en 1945, sobre todo el Evangelio de Tomás, lo que les chocó es que en esa colección de dichos, que no narra milagros, que no narra el nacimiento de Jesús, tampoco le da importancia a la muerte de Jesús. Y entonces el negocio, es decir, la idea motriz de la Iglesia católica, apostólica y romana, es que Jesús murió para el perdón de los pecados. Y en esos evangelios se incide de nuevo en el primer estrato en la ética. Parece que lo importante en Jesús, igual que había pasado con Buda, Confucio, Lao Tse, no era lo que venía después de la vida, sino caminar por la vida de una manera adecuada para padecer lo menos posible, y lo que vendría después, pues según las creencias de cada uno de estos maestros, podría ser otra vida o simplemente la reintegración en el todo o la disolución en la nada. Entonces estos evangelios, como tú dices, aportan dichos y aportan parábolas del Evangelio de Tomás más antiguas que la de los evangelios canónicos, donde una parábola que en el Evangelio de Marcos, en el de Mateo y en el de Lucas está alegorizada, interpretada por la Iglesia, porque parece que tenían que preguntar los discípulos, Jesús, explícanos porque no nos hemos enterado de nada. En el Evangelio de Tomás, por ejemplo, la parábola de los viñadores homicidas o de los arrendatarios homicidas, no hay ninguna conclusión. En Marcos, igual que en Mateo y en Lucas, la conclusión es que han matado al hijo del propietario y ahora vendrá el propietario, les matará a ellos, etcétera. En cambio, en el Evangelio de Tomás encontramos esa parábola con un final abierto. Parece que Jesús pronunció esa parábola no identificándose como yo soy el hijo enviado por el Padre, después de haber enviado varios siervos, que son profetas, yo soy el último y me habéis matado y ahora perderéis la viña, sino que Jesús está reflexionando sobre la violencia. Primero, está el señor que tenía la viña, que no se ha preocupado por atender las demandas de sus trabajadores. Ha enviado siervos